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5: Muy pero muy buenas amigos, bienvenidos a la edición de domingo de Radio Top. Prepárate para disfrutar de una selección espectacular de hits más escuchados del momento y algunos clásicos inolvidables de los 90 y 80 que siguen sonando en las radios de todo el mundo. Subí el volumen porque comenzamos Radio Top. Expreso, la canción de Sabrina Carpenter, que se convirtió en una de las figuras más importantes del pop actual gracias a su carisma y a una serie de éxitos internacionales que dominan las plataformas digitales. El comienzo lo hacemos con esta gran canción.

Lanzada en 1995, la canción se transformó en el mayor éxito de Oasis y es uno de los himnos más importantes de la música británica. Wonderful World.

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1: Uno de los sencillos que consolidó definitivamente el éxito global de la cantante estadounidense Sabrina Carpenter. Please, please, please. Lo que escuchamos en tu estación.

La australiana Natalie Imbruglia alcanzó la fama mundial con esta canción que se convirtió en uno de los mayores éxitos de los años 90. Hablamos de Turn.

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1: Dos de los artistas más populares de la actualidad se unen con sus estilos en una de las colaboraciones más exitosas de los últimos tiempos. Post Malone, Morgan Wallen, I Heart Some Help.

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2: Considerada una de las canciones más reconocidas de la historia del pop y una marca registrada en los 90. Backstreet Boys, I Want It That Way. Let's go.

Esta canción es uno de los éxitos del momento, fusionando sonidos country y modernos. A Bar Song, Tipsy, la canción de Sabusi.

YouTube. La música no para y te acompaña donde vayas. El dúo australiano conquistó el mundo con esta balada romántica que sigue emocionando generaciones. Savage Garden nos presentan Truly, Mandalay, Deathly.

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1: Doechii es una de las artistas emergentes más destacadas de la música actual estadounidense. Llegó con su estilo innovador, presentando este gran corte promocional en la base de Somebody That I Used to Know de Gotye. Hablamos de Anxiety.

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1: Morgan Wallen domina el country moderno mientras Tate McRae continúa creciendo como estrella global pop. Aquí están juntos en esta fusión. What I Want.

La cantante estadounidense se destaca por combinar el R&B contemporáneo y el pop con gran elegancia. Raining Lane nos presenta Love Me Not.

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3: La bancada de la coalición republicana decidió no votar el proyecto de rendición de cuentas en general y Cabildo Abierto tildó la postura de infantil.
4: El Frente Amplio calificó de irresponsable la postura de la oposición sobre la rendición de cuentas y advirtió que la medida perjudica a la población.
3: El ministro de Trabajo, Juan Castillo, anunció que se levantó el paro en el puerto de Montevideo y la negociación se retomará el lunes.
4: Senadores blancos y colorados rechazaron el proyecto de Cabildo Abierto para rotar la conducción de la Fiscalía y respaldaron a Mónica Ferrero.
3: OCE anunció una inversión de 94 millones de dólares para obras de saneamiento que beneficiarán a más de 30.000 habitantes en Colonia.
4: Proyecto de ley sobre competitividad y reducción del costo de vida recibió un apoyo general en la Comisión del Senado.
3: El Sistema Nacional de Emergencias registró más de 223.000 asistencias a personas en situación de calle por la ola de frío extremo.
4: La Dirección Nacional de Bomberos reconoció a los 31 efectivos que combatieron los incendios forestales. En Chile.
3: La policía de Paysandú investiga como un presunto homicidio el hallazgo de un hombre de 70 años encontrado sin vida y con signos de violencia dentro de su vivienda.
4: Los fallecimientos en siniestros de tránsito disminuyeron un 12,5% en el primer semestre del año y cortaron una tendencia al alza, informó la UNACE.
3: 5 personas murieron en las últimas horas en distintos siniestros de tránsito ocurridos en las rutas de Canelones y San José.
4: Un hombre sin antecedentes fue imputado en Rocha tras ser detenido en un auto con un arma robada y 2 millones de pesos.
3: La Copa de Clubes de OFI define sus clasificados este fin de semana con los partidos de vuelta en las divisionales A y B.
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4: Un clásico del año 1998 que revolucionó el pop mundial se convirtió en uno de los mayores éxitos de la carrera de Cher. Hablamos del Dance Believe.

0: Benson Boone es una de las revelaciones musicales más importantes de la nueva generación. Aquí está él con Mystical Magical, su gran corte promocional del 2025-2026.
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1: Selena Gómez mantiene una sólida carrera internacional tanto en la música como en la actuación. Aquí está con Call Me When You Break Up.

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1: Uno de los himnos más recordados de la era dorada de los boy band. Hablamos de Backstreet Boys, Everybody.

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1: Jessie Moore continúa creciendo como una de las voces jóvenes más prometedoras de la actualidad. Blue Strips, su gran corte promocional.

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Otro de los éxitos que confirma el gran presente de una de las nuevas voces del pop internacional, Miley Smith, Nice to Meet You.

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En la edición de domingo seguimos compartiendo éxitos de todos los tiempos y grandes canciones, y en este caso llamamos a Dua Lipa, la británica, sigue siendo la referencia indiscutida del pop internacional con Training Season.

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2: El sencillo que lanzó a Britney Spears al estrellato mundial y marcó una generación completa. Baby One More Time. Lo que escuchamos en tu estación en esta edición de domingo.

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1: Aquí los clásicos también suenan y te acompañan a donde vayas. El dúo británico logró uno de los mayores clásicos de los años 80 con esta canción que mantiene plena vigencia hasta hoy. Everybody Wants to Rule the World. Hablamos de Tears for Fears.

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Ganadora de múltiples premios Grammy y considerada una de las canciones más exitosas de finales de los años 90. Aquí está Carlos Santana con Rob Thomas, Smooth.

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1: Chappell Roan, una de las artistas revelación del pop actual gracias a su estilo fresco y personalidad única. The Giver, una de las tantas canciones que hemos integrado al listado de éxitos de Radio Top en ediciones anteriores.

Llegamos al final de esta edición de domingo de Radio Top y del fin de semana. Nos volveremos a reencontrar el próximo sábado para compartir éxitos de todos los tiempos, las grandes canciones que hacen tu estilo y los clásicos de siempre. Que tengan un buen comienzo de semana. Gracias por el aguante y por estar ahí. Un abrazo grande a todas las emisoras de Uruguay, Argentina y Brasil que retransmiten este programa. Hasta el próximo sábado. ¡Chau!

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5: La bancada de la coalición republicana decidió no votar el proyecto de rendición de cuentas en general y Cabildo Abierto tildó la postura de infantil.
6: El Frente Amplio calificó de irresponsable la postura de la oposición sobre la rendición de cuentas y advirtió que la medida perjudica a la población.
5: El ministro de Trabajo, Juan Castillo, anunció que se levantó el paro en el puerto de Montevideo y la negociación se retomará el lunes.
6: Senadores blancos y colorados rechazaron el proyecto de Cabildo Abierto para rotar la conducción de la Fiscalía y respaldaron a Mónica Ferrero.
5: O se anunció una inversión de 94 millones de dólares para obras de saneamiento que beneficiarán a más de 30.000 habitantes en Colonia.
6: Proyecto de ley sobre competitividad y reducción del costo de vida recibió un apoyo general en la Comisión del Senado.
5: El Sistema Nacional de Emergencias registró más de 223.000 asistencias a personas en situación de calle por la ola de frío extremo.
6: La Dirección Nacional de Bomberos reconoció a los 31 efectivos que combatieron los incendios forestales en Chile.
5: La policía de Paysandú investiga como un presunto homicidio el hallazgo de un hombre de 70 años encontrado sin vida y con signos de violencia dentro de su vivienda.
6: Los fallecimientos en siniestros de tránsito disminuyeron un 12,5% en el primer semestre del año y cortaron una tendencia al alza, informó la UNACE.
5: 5 personas murieron en las últimas horas en distintos siniestros de tránsito ocurridos en las rutas de Canelones y San José.
6: Un hombre sin antecedentes fue imputado en Rocha tras ser detenido en un auto con un arma robada y 2 millones de pesos.
5: La Copa de Clubes de OFI define sus clasificados este fin de semana con los partidos de vuelta en las divisionales A y B.
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1: Hola, hola, hola, hola, hola. ¿Cómo estamos, Qué gusto decir que estamos acá, como siempre, para comenzar otro programa en el día de hoy. La música del gladiador. 120 minutos, comenzamos con un clásico. Una clásica versión de Caribe con K para este Yo no sé lo que pasa en el cielo. Con mucha fuerza, mucho movimiento. Así.

0: Caribe con K en el comienzo con este material. Yo no sé lo que pasa en el cielo. Gloria, atención en San José para el fin de semana. Me está pidiendo cómo te lo digo. Aquí está, está la versión de quien de Comanche.
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0: Estamos saludando a María Esther en Valle y Ordóñez con Gilda, con este material No es mi despedida, tu programa de fin de semana, la música del gladiador.
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Estamos saludando a Cris y a Gastón en Minas con la misma cuadra, otra noche de gira. Vamos a saludar a toda la gente que está en el exterior, material de última de Palacio. Te perdoné tantas veces. Así.

0: Cerrando esta parte del programa con Beto Núñez, Chato Arismendi, la versión temazo Margarita, el gusto de compartir. Comunícate conmigo, mandame tu mensaje, tu pedido, tu saludo por el 099-1010-25. Hacemos la pausa, la primera del día de hoy, volvemos.
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Comenzamos esta parte con Eres Tú, la versión de Caracol, aquí en tu programa La Música del Gladiador. Roberto de Florida y Mirta quieren escuchar ella, esta.

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2: Hola, ¿qué tal? Se nos vino el fin de semana. Qué gusto decir que estamos, como siempre, acá para compartir lo mejor de la música. Comenzamos Tropical de Primera.

Comenzamos con Gabriel Morgade con ese material demasiado tarde. Gonzalo y Héctor, atención, los saludo ahí en Minas con Este del Cubano.

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3: 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No te confundas, esto es Géminis.
4: ¡Ah!

0: Buenos días. 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
3: Muy, pero muy buen día para todos. ¿Qué tal? Bienvenidos a una nueva emisión de Canto y Fogón del Sentir del Folclore en esta mañana de lunes, lunes 13 de julio del año 2026. ¿Quién les habla? Juan Antonio Castro. A partir de este momento les invito a que me acompañen, como lo hacemos a diario, a disfrutar de lo mejor del folclore uruguayo, del folclore de nuestra patria grande. Aquí desde Canto y Fogón Radio Web, www.cantoyfogón.com. Y a través de la radio, por supuesto, a través de Carve Deportiva, por la 1010 AM, para toda la gran familia madrugadora que a lo largo y ancho del país ya está junto a nosotros y que mucho agradecemos que nos acompañen en cada jornada desde cada rinconcito de nuestro territorio y también desde fuera de fronteras. También saludar a los que nos escuchan a través de la cadena Canto y Fogón de emisoras en FM en el interior del país, a través de la 89.3, a través de Del Molino FM en Pando, Canelones, 106.9, Contacto FM en Paysandú, 104.5, FM Voces en Maldonado, 89.9, Utopía FM en la ciudad de 33, 103.1, Esteña FM en Castillos, en Rocha, 90.1 FM Ideal en Santa Lucía, en Canelones, a través de los amigos de 98.9 Impacto Azul FM Fraiventos, Río Negro, 98.1 Portal FM en Artigas, 88.5 Radio Hit en Santa Clara de Olimar en 33, 107.3 FM Tranqueras en Tranqueras, Rivera, 97.3 FM Ciudad del Colla, en 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en Casupá, Florida, y por supuesto a través de la web de cada una de estas emisoras que les acabo de mencionar y por supuesto en nuestra web cantoyfogón.com, que ustedes ya saben, allí tienen folclore las 24 horas del día. Saludamos a aquellos que a través del canal 6 de Radio Cable Mariscala, en Mariscala La Valleja, nos están acompañando. También a través de Montevideo Night Radio, www.montevideonight.com. Vaya el saludo para aquellos que a través del sistema DAB Digital también nos escuchan en Madrid y Barcelona. Y por supuesto que saludamos a aquellos que a través de las diferentes aplicaciones, como lo es Casa de Radios, como lo es Radios.com, Radios del Uruguay, en fin, TuneIn Radio, por supuesto, nos están escuchando a través de Canto y Fogón en cualquier punto del planeta. en esta mañana de lunes, este comienzo de semana que lo estamos arrancando con una jornada con cielos algo nubosos en algunos puntos del país y nuevamente el frío que dice presente, nuevamente mucho frío a esta hora de la mañana en varios puntos del país, incluso en ningún lugar pasa de las dos cifras, es decir, de los 10 grados. Hoy será una jornada fría en gran parte del país, ligeramente fresca en el litoral con una máxima de 14, en el resto entre 11 a 12 grados. La tendencia para mañana martes es de que tengamos heladas agrometeorológicas, de que las temperaturas sigan siendo bajas en el torno de los 2 a 4 grados. Las máximas van a tener un ascenso mañana martes, con temperaturas en el norte del país que van a estar en el torno de los 18 grados a 19 y aquí más marcado hacia el descenso de los 14. La tendencia para el día miércoles: no tendríamos tanta baja temperatura e incluso podríamos decir que estaríamos ante un veranillo, porque el miércoles la máxima va a ser de 21 grados en el norte, 18 grados aquí por el sur del país, pero una avanzada nubosa va a estar llegando hacia la jornada del viernes, trayendo lluvias y tormentas a gran parte del país. Eso es lo que nos indica por allí el pronóstico de esta jornada, para el arranque de esta jornada de lunes. Por supuesto que tenemos también la información astronómica, que tanto le gusta a Diego Alegre, nuestro compañero de Carve Deportiva. Bueno, aquellos que arrancan tempranito la jornada, bueno, seguramente ven un poquito de rayos del Astro Rey. La hora de salida para esta jornada de lunes es la hora 7:17 es la luna. El 7:17 sale la luna, se ocultará 16:55. El sol sale unos minutos más tarde, 7:57. Y se ocultará 17:49. La luna, no lo dijeron, la vamos a ver porque está casi, casi que en fase nueva. Y ustedes ya saben que a través del 095-728-598 ustedes eligen la música que escuchan de lunes, de domingos a la mañana, pero de lunes a viernes la elegimos nosotros. Así que ya elijo arrancar con los Orilleros. Allí tenemos con María Pilar, Freddy Corito Orlando y José Luis Fernández. Luego se vendrá desde los Pagos, de aquí Montevideo, Carlos Alberto Rodríguez, desde su disco grabado en vivo, que decía En Vivo y Con Amigos, nos va a dejar Canto al Minero. Con estos dos temas comenzamos esta emisión 3312 de Canto y Fogón. Juan Antonio Castro les dice que sean todos muy, pero muy bienvenidos.

0: Así teníamos a la gente de Cerno con este candombe, Juan y yo, desde el disco Palabras que Perduren, en esta mañana de lunes aquí sonando. Reitero, desde Los Pagos de Melo, departamento de Cerro Largo. ...095-728-598... Por aquí nos decían: buenos días, Juan, saludos, muy bueno el programa, un abrazo. Nos decía Milton desde Empalme Olmos, gracias Milton. Por acá nos decían: buenos días, Juan, acá escuchando, un abrazo. Nos decía el celular terminando 211. Buenos días, Juan. Saludos desde Fray Ventos. Grata compañía, compañero, su programa. Ideal para hacer pan casero, dice Oscar de Fray Ventos. Bueno, un saludo para el amigo Oscar Villarrubia, que estaba haciendo pan casero. Más canciones en instantes. Antes un mensaje más. Por acá nos decía: buen día, hermano, el panadero solitario de Paysandú. Por allí el amigo Almirón, un saludo grande al amigo Almirón, que nos está escuchando desde allí, Paysandú, el panadero solitario, sumándose a la gran familia fogonera. Seguimos con la música, seguimos con el canto, nos vamos a escuchar a el querido dúo Copla Alta con sus 33inas sonando en esta mañana de día lunes, en este arranque de semana que cuesta un poquito más. Yo sé que cuesta, pero vamos arriba que se puede.
1: 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Un río cambia arena y cambia montes, pero no las memorias. Un río crece y crece con la lluvia y lleva todo el tiempo gota a gota, pero no las memorias. Un río cambia los ojos de la gente olimareña, cambia sus gotas de rocío, pero no sus gotas de memorias. La gente asoma agreste a sus orillas a descubrir lo nuevo a cada instante, pero no a las memorias. Y se hace un hilo de agua somnolienta y encuentra en el aire de las cosas que son de las memorias hondas huellas.

Teníamos a Braulio López desde el disco Mundo, con La Niña Enamorada. Mensajes a través del 095-728-598. Buen día. Saludos para toda la audiencia desde Fray Bento, nos dice Sebastián. Te escucho todos los días. Gracias, Sebastián. Un abrazo para vos. Buenos días acá desde Pando Norte. César escribe por primera vez. Saludo grande para César, que nos dice que nos escucha por primera vez. Bueno, un abrazo para César. Allí sumándose a Canto y Fogón desde Pando Norte.

095-728-598. Por acá nos decían, buenos días, Juan. Richard Aguiar dice, el gruista, abrazo, escuchando Canto y Fogón y ruteando. Saludos para el amigo Richard, allí ruteando, después a manejar la grúa. Un abrazo para el amigo, allí en sintonía de Canto y Fogón. Nos dijo dónde está el amigo, pero bueno, le mandamos un saludo igual, ¿no? Por acá nos dicen, buenos días a todos los fogoneros, abrazo grande, nos decía Hugo desde Empalme, Olmos.

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5: Día, ¿cómo pasó? ¿Todo bien? ¿Todo tranquilo? Aquí estamos fogoneando, aquí por Bella Unión, departamento Artigas. Tomando un mate antes de agarrar el trabajo. 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

0: Allí teníamos Folclore de la República Argentina, aquí en Canto y Fogón, los cantores de Quillahuasi, los Quilla, con La Gringa, sonando en esta mañana de lunes, en este arranque de semana que se hace más cuesta arriba siempre, ¿no? Y muchos terminando las vacaciones.
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0: Mensajes a través del 095-728-598. Siempre escuchándolos, que tengan un buen programa, nos decía por allí el Gordo Edgardo desde Bella Italia. Gracias, Gordo, como siempre allí escuchándonos. Más mensajes. Buenos días, Juan. Saludos, te mando desde la ciudad de Aguas Corrientes y mandale un saludo a mi amigo el musculoso de Fray Marcos, un personaje de la ciudad. Saludos, dice Javier Franco, allá desde Aguas Corrientes, escuchando Canto y Fogón y enviando ese saludo para el musculoso de Fray Marcos.
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0: 095-728-598. Por acá nos decían, buenos días, Juan. Excelente el programa, como siempre. Fría la mañana por acá, por Maldonado. Abrazo, nos dice Víctor. Saludos para Víctor, por allí en Maldonado, escuchándonos. Por acá nos decían, buenos días. Marta nos escucha desde Ciudad de la Costa. Dice, rumbeando hacia Montevideo. Gracias por la compañía que nos hacen. Bueno, saludos y gracias a vos allí por estar junto a nosotros. Buenos días para todos. Soy Adilio de Costa de Oro. Excelente el programa. Primera vez que me comunico yendo a trabajar al basurero municipal de Canelones. Abrazo. Saludos para Adilio allí rumbo a trabajar en la recolección de residuos allá en Canelones. 095-728-598 para comunicarse con nosotros. Seguimos y seguimos disfrutando de buena música. Por eso nos vamos a escuchar más folclore argentino. Se viene Hernán Figueroa Reyes, Zamba del Cantor Enamorado. Suena Canto y Fogón en esta mañana de lunes, todos juntos y en familia.

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1: 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Ustedes saben que yo lo adoro, que es un espejo para mí, que se ha jugado muchas de sus cosas por todos, por la libertad, por la canción. Es un honor, un verdadero honor para mí pedirle a Pepe Guerra que venga al escenario.

Yo era muy gurisito y andaba por los estudios de grabación, tratando de pescar algo, tratando de aprender. 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Eduardo y Mario, la Banoa Carrero.

Décimas a Jacinto Luna, allí los teníamos al querido Pepe Guerra junto a Pablo Estramín. Versión grabada en vivo.

Qué lindo, qué lindo que es escuchar, ¿eh? Al querido Pepe, a Pablo Estramín, ¿no? Mensajes, mensajes a través del 095-728-598. Franquito desde Jung nos dice: buenos días, Juan, excelente programa, mareando y disfrutando de esta maravillosa música. Un abrazo grande, gracias, Franquito, por estar junto a nosotros. Buenos días. Los escucho todos los días desde el kiosco El Gato Negro en Artigas. Saludos, nos dice Carlos Suárez. Saludos para Carlos allí en el kiosco El Gato Negro. Debe tener mucha suerte ese gato, ¿eh? Saludos para el amigo allí prendido a Canto y Fogón en Artigas por Portal FM por la 98.1. Y nosotros seguimos con la música y el canto. Nos vamos a escuchar a la música y el canto de Ricardo Ismael Taroco. De José Silvio Curbelo nos deja La Fronteriza. Luego se vendrá Abel García con el tema Laburo todo el día. ¿Laburo pa' qué? Dice allí el gran Abel García, que esta semana lo recordamos, que fue su cumpleaños número 83. Seguimos por Esteña, por la 103.1 en Rocha.

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Los aplausos allí para la querida Erika Bush, desde el disco Acústica, con este tema, acompañada por Larbonó Carrero, de autoría de ellos, Coplera del Canto, sonando en esta mañana de lunes.

095-728-598. Por acá dice, buen día, un saludo a Tita, que también escucha todos los días desde Santa Clara de Olimar, nos dice Marisa. Bueno, un saludo grande para la Tita allí en Santa Clara de Olimar, escuchándonos. Buenos días, Juan, acá escuchándolos desde Quillú, San José, nos dice Enrique. Saludos, saludos para vos, Enrique, allí en Quillú, en San José. Más mensajes, buenos días, Juan, soy Elizabeth de Verdún, Minas. Bienvenido a casa, te escucho todos los días, abrazo, muy frío acá en Minas. Buena jornada, nos dice Elizabeth. Saludos a Elizabeth, a Chiquita, a toda esa gran familia que tenemos allí en la zona de la entrada, allí a la ciudad, allí en el barrio Verdún. Allí está escuchándonos a través de la señal de 100.1 a través de FM Digital en Minas, ¿eh? El pueblo me dio la y nosotros seguimos ahora con Carlitos Benavides. Si digo Punta del Diablo, luego se vendrá Aníbal Sampaio y un clásico, Yotis del Pardo Alejo.

Allí la teníamos a Clara García, desde el disco Como si llorar fuera qué, del año 2022. De Amalia de la Vega este tema. Mata de rayán florido. Y por supuesto que saludamos a los amigos de Melo, de Cerro Largo, que allí a través de internet nos escuchan. A través de cantoyfogón.com.

Mensajes a través del 095-728-598. Por acá nos saludaba, como siempre. Buen día, Juan, acá escuchando el programa. Me encanta el programa. Dice, me encantan las canciones cuando pasan de Alan Gómez. Dice, me gusta mucho. Dice, Blanquita, Enzo y su familia desde Tranqueras. Escuchándonos allá desde Rivera. Buenos días, Juan Antonio. Siempre en la compañía. Excelente jornada. Excelente semana para vos también. El saludo del panadero desde Artigas. Saludo grande para Pablito. Allí siempre prendido a canto y fogón en la panadería, escuchándonos. Buenos días, Juan. Soy Jorge de San Antonio Canelones. Por acá. Soy camionero. Y les mando saludos cordiales a todos y bendiciones. Dice, voy viajando para Santa Clara. Bueno, un saludo grande al amigo camionero. Un abrazo, ¿eh?

Y seguimos porque se nos viene la gente de Sin Tropiezo con El Puestero, luego Los Bordillos, un sonero cubano, Polo Martínez, un montón de estrellas. Así suena Canto y Fogón en esta mañana de lunes, como siempre les digo, todos juntos y en esta gran familia fogonera a lo largo y ancho del país.

Candombe del Mar, allí lo teníamos a Manuel Capella desde el disco Dedicadas 2. Allá a mediados de la década del 90 se publicó este disco.

Mensajes a través del 095-728-598. Buenos días, saludos desde San Fernando de Maldonado. Siempre los escucho, aunque salteado como caballo de ajedrez. Dice, manejando al trabajo, se hace bravo saludar por acá. Dice Jorgito, desde Cerro de Eguquiza. Saludos para Jorgito. Allí sumándose a Canto y Fogón, sumándose al sentir del folclore desde San Fernando de Maldonado. Buen día, Juan Antonio. Abrazo de un carolino imponente del programa, como siempre. Abrazo de Marco. Gracias, Marco. Para vos, vaya el saludo. Buenos días, Juan, desde San Carlos. Saluda a Walter Núñez. Gracias, Walter. Un abrazo allí, sumándose a Canto y Fogón. Muy buenos días, amigo Juan. Eres mi compañía de las mañanas. Saludos cordiales para todos los que trabajan en la seguridad. Un abrazo grande, dice Maxi desde Las Piedras. Gracias, Maxi. Un abrazo también para vos y para todos los guardias de seguridad que a esta hora están, acompañándose en esta mañana de lunes con Canto y Fogón. Seguimos y se nos viene Omar Romano. Nos deja el gran Omar Romano, mi abuela la italiana.

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El gran Cachito La Bandera, Cacho La Bandera, allí lo teníamos con Mururoa, acompañándonos desde el disco espectacular Oscar La Bandera, sonando en esta mañana de lunes, en este arranque de semana, Mensajes a través del 095-728-598. Buenos días, Juan, saludos a todos y besitos para para Miguel y Elisa, también para mi señora e hija e hijo, dice Richard desde Casupá. Bueno, saludo grande para toda su familia y para Elisa Mar y Miguel Ángel, que siempre nos escuchan allí a través de la 94.1 Casupá FM. Buenos días, desde Ruta 7, escuchando La Cantora, nos dice Héctor. Bueno, un saludo, pero a qué altura de la 7, qué cerca de qué ciudad, de dónde estás, qué kilómetro capaz. Un abrazo para los que van haciendo ruta, que van arrancando la semana junto a nosotros. Seguimos con la música, seguimos con el canto. Así sigue el sentir del folclore, así seguimos aquí en Canto y Fogón.

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0: Así, allí teníamos a Jorge de Grolia con este Me Dicen Canario en el final de esta edición de Día Lunes, en este comienzo de semana. Y Me Dicen Canario es el tema que dio nombre a uno de los trabajos de Jorge de Grolia, Canario. Y como buen canario levantamos la copa de rosés, por supuesto, con el gran amigo Jorge de Grolia, que hoy está de cumpleaños, ¿eh? Hoy está cumpliendo años Jorge de Grolia. Le mandamos un saludo grande al amigo allí, siempre teniendo un buen gesto para con nosotros cada vez que nos encontramos. Así que el saludo grande para Jorge en el día de su cumpleaños. Un abrazo grande, y que siempre a través del 095-728-598, recuerden ustedes, pueden hacer como han hecho todos los amigos que nos han dejado un mensaje y que hemos compartido, y nos quedan otros pendientes que vamos a estar leyendo próximamente. Nos reencontramos mañana, recuerden, mañana martes a esta hora, en este mismo punto del dial, arrancamos juntos una nueva jornada. Recuerden también que tienen Folclore 24 horas en www.cantoyfogón.com. Juan Antonio Castro se despide de todos ustedes, agradeciéndoles por la compañía y deseándoles que tengan todos una muy buena jornada.
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amigos de Tranqueras FM, el gusto y el placer de reencontrarnos una jornada más en la primera de lo que es el comienzo de esta semana. Lunes 13 de julio, temperatura actual se presenta a 7 grados aquí en nuestra ciudad. Cordial saludo a todos los amigos de los distintos barrios de nuestra querida ciudad, a la gente de la campaña, a la gente del interior, donde llegue la voz amiga a través de www.fmtranqueras.net. Sean todos pero muy bienvenidos. Los invito para que juntos transitemos esta primera entrega de la semana hasta la hora 8. Nuestro comienzo con Jorge Miranda, el floridense, nos dejaba Cosecheras y damos comienzo a esta primera peña de la semana.

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3: Soy con 11 minutos aquí en nuestra ciudad, temperatura actual 7 grados. 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Un saludo a Sergio, a Margarita, un saludo a Don Ramón, un abrazo grande, Ramón Madera. El abrazo al amigo Aquino, gracias por la sintonía. A Dani también, que está casi por salir a trabajar. A Fernando allí por Maldonado, un abrazo grande. Quería escuchar de Gaucho de la Frontera, un abrazo grande, Fernando. A Javier, la gente del Charrú, un abrazo grande. También allí por mis paisanos, Andrea, un abrazo, Andrea, gracias por la sintonía. El saludo a Vicky, también un saludo a Matías, a Luciana, al amigo Ernesto, el abrazo grandote a José, también al amigo Alberto Pereira. Vaya el abrazo para González, también para Julio, allí por el Platón, también desde Mevir 7 tengo mensajes para Andrea, para Carlos, para Silvia. También tengo desde Blanquillo para el amigo Rubén, dice, escucho todas las mañanas, pasa algo de Virginia, un saludo también a la gente de Cuchilla, Yaguarí, a Mari, al amigo Luis. Desde el Mangrullo, a Mauricio, a Lilian, un abrazo grande. También desde Estación Ataques, un abrazo a Claudia, Pablito. También en Cuatro Bocas, al amigo González, también al amigo Javier, el amigo Borba. Desde Pepe Núñez, al amigo Juan. Aquí en nuestra ciudad también al amigo Doprado, un abrazo grande, gracias por la sintonía. Estamos en lo que es la primera jornada de la Semana de Ecos.

6:20 minutos de esta jornada. Saludamos al amigo Dani con Milonga de Sentimiento. Nelson Cardoso, nuestro querido amigo. Nelson Cardoso con Milonga de Sentimiento. Nos pedía algo de Luis Cabrero, no encontré por aquí, Dani. Nos pedía su guitarra y el cantor, algo así, pero no encontré nada. Hay otros temas de Cabrera, pero de 20, 30 minutos que hacen, graban todo junto, entonces es bravísimo, no lo puedo cortar. Tienen 20 y pico de minutos. Por lo menos revisé todo y no encontré, así que te quedo debiendo. Trataré de buscar en casa y tratar de copiar el enlace, algo para complacer. Me gusta que cuando me pidan pueda pasar las canciones, pero no lo encontré. Y acá es ligerita la cosa, si no se me va el tiempo. Y no encontré, pero te pasé Milonga al Sentimiento, sé que te gusta mucho y sé que tú alpargatas tempranito, Dani, cuando escuchan canciones así. Dice que caminan solas, me contaba tu hermano que caminan solas las alpargatas cuando escuchás. Por eso que pedís siempre para salir bailando al trabajo. Bueno, con buena onda siempre, Dani. Un abrazo grande. Un saludo a Cabral, un abrazo grande. También a Cacho, todas las mañanas toma mate escuchándonos. A Cachito, a Nelly, el abrazo grande. También va un saludo a Gracie, el saludo a Mirta, un abrazo grande a María, a Enedir. El saludo allí por la coronilla, al amigo Salustiano también, tempranito. Gracias por la sintonía, hermano. Gracias por escucharnos todas las mañanas antes de ensillar y salir dándole rienda suelta al camino. A Claudia, un abrazo grande en Barrio Artigas. Un saludo para Mario, para el amigo Martínez, el abrazo grande para Gino, que nos está escuchando. Para Irene Beatriz, desde Cerro Batoví, para allí también un abrazo grande. Para Teresa, de La Cuarta, Oscar nos saluda desde La Palma, un abrazo grande también en Bola de Oro al amigo Aquino. El saludo también para El Hilo, el Colorado, un abrazo grande también para Alfredo, que se nos está escuchando allí por Rivera, un abrazo grande Alfredo, al amigo Ángel, también aquí en nuestra ciudad, en Barrio Brasil, a Juan, un saludo grande también a Jorge, el hombre de la cantora, un abrazo grande también a Virginia, a Jorge, a Abel, al amigo Jorge, a Abel, un abrazo grandote de Mevir 6, a Horacio también en Barrio Artigas, el saludo a Aníbal en Sarandí de Arapey, saludando a Susana que hoy está cumpliendo años, también a Ángel, está cumpliendo años, lo de Paiva, un abrazo grande, también mi madre, mamá, mi vieja, hoy está cumpliendo sus 83 años también, así que desde acá le envío un gran abrazo, un beso grande y un agradecimiento tremendo por haberme dado la vida. Tantas cosas lindas en estos montones de puñados de años que llevamos. Así que mucha salud para tener un tiempo bastante largo más. Está con 83 años y bueno, la quiero mucho y bueno, que sea con muchas bendiciones el día de hoy. También para Alex Paiva, un gran amigo, lo de Paiva, Sergito, aquí que hay de todo, el almacén de Paiva. Y muy buena onda también sobre todo, Paiva siempre con su alegría. Con cada cliente el que viene acá, lo de Paiva saben, primero viene el chiste, la joda, después viene la tremenda atención. Está cumpliendo años el loco hoy. Así que vamos a ver qué me regala. Ay, es el que está cumpliendo años. Bueno, un abrazo grande para Juan Carlos, el amigo Correa, para Eduardo también un abrazo grande. Beatriz está junto a nosotros, a Marta, el saludo grande, a Gloria como todas las mañanas. Norma por aquí pide algo de Vale, a Betty desde Mevir 13, un abrazo grande. A Belkis también un saludo grandote para Marta, para Belkis. Saludo a Gustavo. Hoy está, levantaron todos, está calorcito y está lindo hoy, bastante mensaje, está lindo. A Analía, un abrazo grande, también tengo un mensaje de Tacuarembó a Comadre, un abrazo grande a la amiga Rita, un saludo también a Patricia Martínez, a Leo, al Mosquito, que hoy sí madrugó Mosquito, el Mosquito Alegre, un abrazo grande también a José Dorrey, mirá, los dos despiertos, vienen llegando, a Sergio también, y un saludo grande a Adriana, allí por mis paisanos, Andrea, ayer vimos que estuvo pasando lindo con mi buen amigo, mi querido amigo Juan, un abrazo grande, sí, Juan, que tenga una pronta recuperación, que ande todo bien. Bueno, y Javier, estuve leyendo, Javier, los he estado, lamento mucho, estuvo mirando y bueno, a veces suceden, creo que te tocó a vos, como la sarna, siempre le toca a una oveja, pero esto no es sarna, esto creo que para mí fueron los perros, no entendí muy bien, pero tengo entendido por lo que leí, que entraron bichos ajenos a hacer ultimátum ahí en tu establecimiento, creo. Es una pena, porque hablabas que hay ONG para todo, para romper las pelotas, porque, perdón la palabra, temprano, ¿no? No es horario de menor, así que está permitido.
Y hablando gauchamente, vio que hay ONG, rompen los quinotos, vamos a decir, porque nos falta alguno que se ofenda temprano, alguno raza vidrio, que siempre hay alguno que dice, macho, he visto que estaba diciendo aquel cabeludo, dice un montón de disparate, no, disparate. Hay ONG para todos, hay para los que rompen las quinotas, las espuelas, jodiendo con las criollas, joden con los bailes, joden con todo, joden con los bichos que andan en la calle, pero no joden cuando entran a los terrenos, entran a los campos y hacen tremendo destrozo en las ovejas cuando entran esos perros, esos hambrientos, mal cuidados. Son animales, no saben. El problema es el dueño, ¿no? El animal es animal, tiene su instinto, pero hay tremendos dueños que son peores que los perros, che. Y bueno, no da para más, hay que cuidarlo de uno y cuidarse de los otros, es un tremendo lo que está pasando, digo. Y las autoridades duermen por su ausencia.

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1: Escuchábamos a Luna Cautiva en la voz de Virginia Conde, un saludo para Gleisi, que nos pedía también un saludo para Roberto, para el amigo Marcos en Mevir 4, un abrazo grande para Cristian, también para Alex Paiva, que hoy está cumpliendo años, también para mi mamá Gladys, que también está de cumple. Martín nos escucha, dice, pasa algo de PPR, un abrazo grande al bando también, como todas las mañanas. A Mabel, que nos escucha todas las mañanas, Mabel. El abrazo grande, gracias por la sintonía. Un beso grande, Mabel. Gracias por estar cerquita de la 107. Lorenzo, también escuchando en la mañana, dice, buen lunes. Bueno, gracias, Lorenzo, pedí algo de Vale. Un saludo allí por Cerro Batoví para Migueli. Un abrazo grandote también a la gente de Coronilla, por allí al amigo Salustiano. También al amigo Adrián desde la Coronilla. Buenas tierras, la Coronilla, che, A Cristian, nos pedían algún tema de Pablo Estramín desde Vir 5. Un abrazo grande también para el amigo Fernando, allí por Maldonado. El abrazo a Carlitos, al amigo León, de León. Un abrazo grande también a Jiménez, que nos escucha desde Caponal, saludando a Humberto Melo. Un abrazo grande a Roberto, Omar y a Mirta Ferreira. El abrazo grande también a Sergio. A Margarita, gente madrugadora, muy buenas milanesas y allí, che. Si quieren milanesa, llamen a Sergio, a Margarita. Sergio dice es el que hace, pero no. Para mí que es Margarita, le pone el sabor allí. Un beso grande, mi querida amiga Blanquita. Gracias, Blanca Cáceres, por siempre estar en las mañanas, Blanquita. Gracias, de los primeros mensajes que llegan. Saludo también a Blanca, allí en Barrio Artigas. El deseo que también tenga una buena jornada, bendecida. Gladys está junto a nosotros, Antonio, al amigo Roberto González, también en Costa de Laureles, a Marito, el abrazo grande también, a Gabriel, al amigo Machado aquí en nuestra ciudad. 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

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Saludo al amigo Omar Rodríguez, un abrazo grande también a Lucas. A Lucas, por ahí nos manda un audio de fútbol, el fútbol ya pasó. A Blanquita, Blanca, un beso grande, Blanca, deseo que estés bien. A Sergio dice en sintonía, madrugué, bueno, sabemos que es un gran madrugador. Para ahí Javier decía que, bueno, el que le tocó esta vez, la pérdida fueron las ovejas de Sandro Olivera, allí del Boquerón, Hay verdad que hay que decirse, bueno, son de Sandro y de Silvia Núñez, las ovejas allí. Y a los que estaban curiosos para saber de dónde era, varios mensajes, ¿dónde es? Bueno, queremos soluciones, Bueno, está bien que se preocupen por los vecinos, pero es más para chusmear. Nosotros decíamos porque a veces quedamos embroncados y la manera que de repente llega algún tarado de estos de las autoridades que tienen que ver con este tema y por ahí les da pena y toman medidas en el caso, no es nada de eso. Pero hay varios mensajes, ¿quién fue? Tranquilo, que hay que tener cuidado, pero bueno, a veces por más cuidado vienen esos bichos de afuera, los perros, y bueno, y hacen estas pérdidas tremendas, Eso va en las autoridades y en las ONG que están más para la jodita nomás, Seguimos, que lo nuestro es música, no calentarnos temprano, che. Serrano, nos dice Tertulia.

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Escuchábamos a Los Matices junto a Valentina Lozano, último material editado de Los Tequis, hay Corazoncito. Un saludo a Tabaré, un abrazo grande a Gabriel, allí por el Arcángel, Gabriel Palomeque. Un abrazo grande también a Blanquita, quería escuchar algo de Vale. 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

0: 20 minutos, 7 grados la temperatura actual aquí en nuestra ciudad. Un saludo a Gleisi, quería escuchar a Humberto Melo. ¿Qué pasa entre los dos? Saludo para Nubia, para Manduca, allí por Rubio Chico. Un saludo para Oreste, para Maura. Un saludo grande también para el amigo Luisito. 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Un saludo para Gloria, un abrazo grande a Gloria, que siempre está junto a nosotros. 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Un saludo para Alba, para Catila, para Alba, para Julio. Un abrazo grandote, bendecido día, Albita. 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

0: 7:28 aquí en nuestra ciudad, 8 grados la temperatura. Escuchamos a Virginia Conde del Dicho al Hecho. Un saludo para Nubia, un abrazo grande a Manduca, a Alba, a Julio, un abrazo grande. También lo pedía la amiga Gloria, el abrazo grande. También para Marta, para Lorena, nuestro saludo a Blanquita, que le gustan los temas de Virginia, de Dicho al Hecho.
1: Esas palabras bonitas.
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0: 7:36, ya en la recta final de esta primera jornada de la semana. 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
1: Esta polca con guitarra, Tato en Corrales tocaba, con la afinación del diablo, es que hasta el diablo bailaba.
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7:48 minutos, escuchábamos a Carlos Ramón Fernández, su autoría, cuatro letras para un verso. Un beso grande a mi mamá, a mi madre, que hoy está cumpliendo 83 años. Un beso grande, muchas bendiciones y mucha salud. También un saludo a mi querido amigo, Alex Paiva. Un abrazo grande, Alex, que hoy está cumpliendo años. Un abrazo grande, un feliz cumpleaños. 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

Y así, amigos, amigos, vamos llegando al final de lo que es esta primera entrega de la semana. Anteriormente escuchábamos Fiestero de Alma, Bali y Nahuel Emes, y ahora escuchábamos Nanico Gaitero de Marito Rodríguez. Bueno, el agradecimiento a todos por los mensajes, gracias por la sintonía. El reencuentro mañana con otra edición, si Dios lo permite. Gracias, que la pasen muy bien. Chao.

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10: ¿Sabías que durante el invierno la temperatura más eficiente para un aire acondicionado es de 21 grados? A 21 grados estamos en confort. Si lo subimos demasiado, el equipo trabaja más y gasta más energía, y eso puede provocar que el equipo se desgaste antes de tiempo. 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
7: Bienvenidos y bienvenidas a la transmisión a un nuevo programa de acciones y reflexiones que le transmitimos nosotros los hermanos ecuatorianos. Quien les habla Antonio y por aquí también, como es habitual, nos acompaña la maestra Melissa, ecuatoriana también. Cada día que yo me pongo por aquí frente a estos micrófonos me siento contento, me siento feliz, orgulloso también de llevarles estos mensajes a diferentes departamentos, donde yo sé que son muchas las personas que siempre escuchan mi programa. Mi programa, que es un programa muy diferenciado, ¿no? Diferente a otros programas también. Y cada día, pues yo me pongo por aquí con mi fe, pero mi fe, amigo oyente, créame que es inquebrantable. Es por eso que la gente se está sanando, se está curando. Usted también visíteme con su fe. Mucha gente que consulta, que me da testimonio, me dice: vengan con fe. Y tan a otro que vengan con fe, porque, amigo, Esto es algo impresionante, ¿no? Con la bendición de Dios y con Cristo nuestro Señor, la gente se cura de enfermedades que son a veces prácticamente incurables. Ya usted va a escuchar testimonio. Ayer yo le compartí un testimonio de una persona que tenía una psoriasis, dicho por los mejores especialistas, que esta enfermedad no se cura. Aquí nosotros, mire, la vencemos y se cura conmigo. Y cualquier otro problema que usted lo esté preocupando, que no le haya encontrado salida, solución, esta puede ser una señal, amigo oyente, una gran oportunidad que usted consulte. Recuerde que esta semana sigo dando mis consultas, mañana, sábado, el domingo y la semana que viene. Más adelante vamos a pasar las direcciones donde vamos a estar este fin de semana y la semana que viene. Bienvenida, Melissa, al programa.
8: Gracias, Antonio. Amigos, tengan una cordial bienvenida. Con mucha alegría estamos aquí nuevamente en este espacio, creado con deseo de informar, motivar e inspirar a cada uno de nuestros oyentes. Esperamos que este tiempo sea de aprendizaje, reflexión y bendición para ustedes y también para sus familias. Gracias por acompañarnos día a día, por estar pendiente del programa, por esas lindas oraciones que nos acompañan todos los días. Y si, amigo, usted todavía no ha encontrado la solución a ese problema o no ha tomado la decisión todavía de ponerle fin a eso que le está haciendo tanto daño, ya es el momento. 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Cambie para bien, como siempre poniendo todo en las manos de Dios. 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Vamos a escuchar un lindo cambio.
7: Una que nos consultó, usted que tenía muchos dolores, ¿no?
9: Pero de años, hermano, años de dolores. Quebradura tengo 9, desgarre, fui operado de la cabeza, el corazón, y ahora me encuentro gurí, gracias a Dios, gracias al tratamiento de usted acá, de don Antonio. Y pido a la gente que venga, que eran los veteranos, la gente más vieja, que es un gurí, hermano, tengo ese orgullo de decirle.
7: Pero usted no podía más.
9: No podía más. Yo soy la Torre de apellido. Y anduve por todo. Tuve trabajo por varios lados y trabajaba de buena voluntad, pero siempre lleno de dolor. Después que me traté acá con usted, don Antonio.
7: Nunca más.
9: Soy un gurí, gracias a Dios. Soy un gurí y pido a la gente que se arrime a don Antonio ahí.
7: ¿Puede recordar usted que el médico le había dicho que no podía levantar?
9: No, ni 5 kilos podía levantar, ya no puedo. Y ahora me siento que puedo levantar, pero respeto la medicina y respeto a Dios y respeto su trabajo también.
7: Bueno, amén, gloria a Dios. Bueno, ya. Vamos a estar en oración para que usted siga mejorando la calidad de vida. Le cambió la vida.
9: Cambió, gracias a Dios, hermano.
7: ¿Y usted tenía mucho tiempo con él?
9: Pero años, no es mucho tiempo, años que venía así. Y ahí estoy buscando de arreglar mi ranchito y estoy viviendo lindo. Y gracias,
7: bueno, felicito. ¿Ah? ¿Usted de dónde?
9: De La Puente.
7: De Rivera, ¿no? De
9: Rivera.
7: ¿Cómo es su nombre?
9: Taurelino La Torre.
7: Bueno, La Torre. Aquí tengo los terminales de la cédula 192/7, ¿no?
9: Eso.
7: Muchas gracias por tu palabra.
9: Bueno, gracias por su ayuda.
7: Bueno, gracias a La Torre. De La Puente, dice. Lindo el mensaje también de esta gente seria, ¿no? Amigo oyente, dicen que la energía nunca miente. Yo tengo la certeza que es así, amigo oyente. Las apariencias a veces pueden engañarte, pero la energía nunca miente, amigo. ¿Sabe por qué? Porque cuando alguien tiene un buen corazón, créame que eso se apercibe a lo lejos. Las apariencias se construyen, pero la esencia siempre encuentra la forma de mostrarse. Nadie puede ocultar quién es realmente ni lo que lleva por dentro. La energía comunica mucho más que la palabra. Habla de las intenciones que residen desde el alma. Las personas más bellas son aquellas que nos abrazan desde adentro, las que nos hacen sentir en paz solamente con estar cerca de ellas, las que irradian bondad, calidez, sin necesidad de mostrarlo. Hay algo que es indiscutible, amigo oyente. Las apariencias pueden confundirte un tiempo, pero la energía siempre encuentra el camino y revela la verdad. Eso, amigo oyente, yo digo porque todo vuelve multiplicado, ¿no? Hay que hacer el bien. sin mirar a quién, amigo oyente. Hay que ayudar a otros también. Estamos para eso, ser servidores, amigo oyente. Yo creo que es lindo. Usted escucha estas palabritas de agradecimiento cuando la gente se siente ayudada, se siente bendecida, porque se cura, la ayudamos a la gente. Voy a compartirle otro cambio también de una persona que nos consultó en la ciudad de Río Branco. Escuchemos.
10: ¿Qué era que usted tenía, amigo? Yo tenía un problema en la pierna, que fui quebrado, y hacía un año y pico ya que estaba quebrado. Fui a Mel y me hicieron las operaciones y esas cosas. Y ahora resolví venir a Antonio y estoy bastante bien, bastante más aliviado.
11: Eso, porque usted me dice que para levantarse tenía que agarrarse.
10: Para agarrarme las paredes, exactamente.
11: Porque no podía.
10: No podía.
11: Hoy día lo veo que llega en bicicleta.
10: Ah, en bicicleta, estoy en camino, gracias a Dios.
11: Bueno, ya puede caminar.
10: Puedo caminar, como
11: no. Una bendición para usted, ¿no? Recuperar la fuerza, porque es preocupante cuando uno pierde la fuerza, ¿no?
10: Ah, es una bendición. La bendición de Dios, gracias a Dios.
11: ¿Cuál es la recomendación para la gente que escuche?
10: Que la gente venga, que el hombre, que Antonio...
11: Se cura a la gente.
10: Cura a la gente, cura, sí.
11: Bueno, ¿usted de dónde?
10: Yo soy de Barrio Cirilo.
11: ¿Acá de Río Branco?
10: Sí, de Río Branco.
11: ¿Y cómo es su nombre?
10: José Morales.
11: Bueno, Morales, muchas gracias por tu palabrita.
8: Bueno, aquí tenemos un mensaje de una persona que nos ha enviado. Dice que sufre de gastritis, que todo lo que come le hace mal, que es un dolor imponente. También dice que se le olvidan muchas las cosas, que no sabe qué es lo que le está pasando. Bueno, pues yo le invito a esta persona para que venga a vencerse. Para que venga, porque aquí vamos a vencer todo eso malo. Aquí es garantizado que usted va a encontrar ese gran cambio. Así que venga con confianza. Va a estar en nuestra cadena de oración hasta que pueda venir a la consulta. También hay otro mensaje aquí de una persona. Dice que lo recomendaron, que tiene dolores en la columna, en las rodillas, que igual son dolores imponentes. Nos pide que hagamos una oración por él, que siempre escucha nuestras oraciones y que le gusta el programa. Bueno, así va a ser. Vamos a hacer una oración por esta persona hasta que pueda venir a la consulta. Venga con confianza que aquí va a andar con bien. Va a eliminar todo ese dolor, todo ese malestar que tiene. Porque es triste vivir con un dolor. No se puede convivir con el dolor. Es muy difícil. Así que venga y sea parte de esta gran familia que hoy estamos formando. Que hoy estamos ayudando a mucha gente. Que estamos transformando sus vidas. Así que venga con confianza. Nuestros precios también son muy accesibles para que todas las personas puedan venir a esta gran bendición que Dios ha puesto en su camino. Bueno, amigos, no importa cuántas veces hayamos tropezado, lo verdaderamente importante es tener el valor de levantarse una vez más, mantener la esperanza viva, cuidar de nosotros, agradecer a Dios por cada nuevo amanecer. Y nunca olvidar que cada día trae una nueva oportunidad para crecer y ser feliz. Así que vengan con mucha fe que están en el camino correcto. 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Y bueno, aquí tenemos otro lindo cambio.
11: Persona que consultó por una hernia que tenía, ¿no?
12: Sí.
11: ¿Cuánto tiempo tú tenías la hernia?
12: Dos años, por ahí dos años algo.
11: Y cuéntame un poquito de la hernia que se te ha desaparecido casi totalmente, ¿no?
12: Sí, bastante desaparecido, sí. Estoy bastante aliviado, curado, sí.
11: ¿Y qué era que tú sentías cuando tenías esta hernia?
12: Ah, mucha molestia, dificultad para respirar, todo.
11: Sí. Eso, tú me decías que te dolía también bastante.
12: Sí, me dolía bastante, ¿eh?
11: Gracias a Dios, en 30 días está desapareciendo, ¿no?
12: Sí, está desapareciendo, sí.
11: ¿Cuál es el mensaje para la gente que tú le...?
12: Ay, que vengan, que tengan fe, que vengan con fe.
11: Que se cura la hernia,
12: que
11: ¿no?
12: Que se cura.
11: Ahí va. ¿Tú de dónde vienes?
12: Tranqueras.
11: ¿Tu nombre?
12: Víctor.
11: Aquí tengo los terminales de la cédula 250-3, ¿no?
12: Sí, sí.
7: Bueno, gracias, don Víctor, por este mensaje. Lindo testimonio de agradecimiento. Bueno, amigo oyente, con las direcciones, vamos con las direcciones. A las personas que nos escuchan en 33, recuerde que doy consulta los 7 de cada mes en 33. y los 8 de cada mes que doy consulta en la ciudad de Río Branco. Los 9 de cada mes doy consulta en Melo. Y recuerde que hoy viernes 10 de julio, estoy dando consulta aquí en esta ciudad de Tacuarembó, Hotel Internacional. Vamos a estar hasta la 1 de la tarde. Hoy día en Tacuarembó, Hotel Internacional. Y vamos a invitar a las personas que nos están escuchando en el departamento de Rivera, en la ciudad de Tranqueras, mañana sábado 11 de julio, voy a estar dando consulta en Tranqueras, Posada Don Andrés. Vamos a estar de 8 a 1, mañana en Tranqueras, en Posada Don Andrés. Y también queremos recordarle a la persona que nos escuchan en Rivera que estaré este domingo 12 de julio en Rivera, en Hotel Petit, que está en la calle Brasil, el numeral 880. Estaremos de 8 a 1 también, este domingo en Rivera, Hotel Petit. Y recordarle también a la audiencia que nos escuchan en Artigas que voy a estar este lunes que viene, ¿no? Este lunes 13 de julio doy consulta en Artigas, local de la radio La Voz de Artigas. También atiendo de 8 a 1. Y a partir de las 3 de la tarde también este lunes doy consulta en la ciudad de Bella Unión. 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Y recuerde que para este martes 14 también atiendo en Salto, en Hotel Español. La dirección calle Brasil, el numeral 826. Y para este miércoles 15 de julio, que también doy consulta en Fray Ventos, Hotel 25 de Mayo. Rectificando que una vez por mes damos nuestra consulta, la atención es por orden de llegada. Y recuerde que si así llueve, se atiende igual el día que se anuncia, ¿no? Y recordándole a las personas que vayan a la consulta, que usted paga únicamente la consulta, un precio económico, accesible, y ya lleva incluido su tratamiento. Y hay garantías de cura.
8: Así es, Antonio. Vamos a terminar este programa, como es habitual, con una poderosa oración. Así que les pido que nos acompañen. Padre eterno, al finalizar esta semana, queremos darte las gracias por cada bendición recibida. Gracias por tu cuidado, por tu amor y por tu fidelidad. Te pedimos que nos acompañes en los días venideros. Nos concedas mucha salud, sabiduría y fortaleza para seguir adelante. Que tu Espíritu Santo nos guíe siempre por el camino del bien. En el nombre del Padre, del Hijo y del Espíritu Santo. Amén. Amigos, recuerden que este programa es transmitido de lunes a viernes por esta linda emisora y a esta misma hora. Ha sido una alegría compartir este momento con ustedes. Que la paz de Dios permanezca en su corazón. Que Dios les bendiga abundantemente su vida y sus hogares. Hasta nuestro próximo encuentro, que será el día lunes. Que tengan un excelente fin de semana.

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2: Buenos días, estimados oyentes de la audición a la luz del Evangelio. Hoy lunes 13 de julio nos corresponde leer y comenzar a comentar el pasaje de la liturgia de ayer domingo que leemos del versículo 1 al 23 en el capítulo 13 de San Mateo. Mateo reúne en este capítulo 13 siete parábolas: el sembrador, el grano de mostaza, la levadura, el trigo y la cizaña, el tesoro escondido, la perla preciosa y la red, en las que se revela el misterio del reino de Dios. Abramos nuestros corazones a escuchar la palabra de Dios. Aquel día salió Jesús de la casa y se sentó junto al mar. Y se le juntó mucha gente, y entrando él en la barca, se sentó y toda la gente estaba en la playa. Y les habló muchas cosas por parábolas, diciendo: he aquí, el sembrador salió a sembrar. Y mientras sembraba, parte de la semilla cayó junto al camino, y vinieron las aves y la comieron. Parte cayó en pedregales, donde no había mucha tierra, y brotó pronto porque no tenía profundidad de tierra, pero salido el sol, se quemó, y porque no tenía raíz, se secó. Y parte cayó entre espinos, y los espinos crecieron y la ahogaron. Pero parte cayó en buena tierra y dio fruto, cual a ciento, cual a sesenta y cual a treinta por uno. El que tiene oídos para oír, oiga. Entonces, acercándose los discípulos le dijeron: ¿por qué les hablas por parábolas? Él respondiendo les dijo: porque a ustedes les he dado saber los misterios del reino de los cielos, pero a ellos no les he dado, porque a cualquiera que tiene se le dará y tendrá más, pero al que no tiene, aún lo que tiene le será quitado. Por eso les hablo por parábolas, porque viendo no ven, y oyendo no oyen ni entienden, de manera que se cumple en ellos la profecía de Isaías que dijo: de oído oirán y no entenderán, y viendo verán y no percibirán, porque el corazón de este pueblo se ha engrosado, y con los oídos oyen pesadamente, y han cerrado sus ojos, para que no vean con los ojos y oigan con los oídos, y con el corazón entiendan y se conviertan, y yo los sane. Pero bienaventurados los ojos de ustedes, porque ven, y sus oídos, porque oyen. Porque de cierto les digo que muchos profetas y justos desearon ver lo que ven ustedes y no lo vieron, y oír lo que oyen y no lo oyeron. Oigan pues, La parábola del sembrador. Cuando alguno oye la palabra del reino y no la entiende, viene el malo y arrebata lo que fue sembrado en su corazón. Esta es la semilla que fue sembrada junto al camino. Y la que fue sembrado en pedregales, este es el que oye la palabra y al momento la recibe con gozo. Pero no tiene raíz en sí, sino que es de corta duración. Pues al venir la aflicción o la persecución por causa de la palabra, luego tropieza. El que fue sembrado entre espinos, este es el que oye la palabra, pero el afán de este siglo y el engaño de las riquezas ahogan la palabra y se hace infructuosa. Mas el que fue sembrado en buena tierra, este es el que oye y entiende la palabra y da fruto y produce a 100, a 60 y a 30 por uno. Esto es lo que dice la parábola. Una parábola es una narración en la que se comparan hechos o historias bien conocidos para que el oyente, con su participación y su experiencia, descubra algo desconocido, que en este caso es el reino de Dios. La parábola nace de la vida, de la experiencia diaria. Jesús, como buen maestro, usaba estas historias propias de la vida cotidiana para enseñar. Del versículo 1 al 9, Jesús narra la parábola. Del 10 al 17, al ser interrogado por sus discípulos, expresa el propósito de las parábolas. Y del 18 al 23, realiza la explicación de la parábola. Lo característico de la parábola parece ser un doble mensaje: el derroche del sembrador y la certeza de una cosecha sobreabundante. Por una parte, el relato muestra un interés manifiesto por subrayar el comportamiento del sembrador, que sin importar el resultado, siembra por todas partes, incluso en lugares donde se sabe que la semilla no podrá germinar, como los caminos o las zarzas. Porque Dios es donación permanente y gratuita. Solo sabe y solo puede dar. Jesús nos explica que la vida del cristiano y la de todo hombre es lucha. Hay que vencer el viento, la dureza de las piedras, las espinas. Todo aquel vecino que hace su quintita para ayudar a parar la olla sabe que no basta con tirar la semilla para cosechar frutos abundantes. Hay que elegir el terreno, hay que preparar la tierra, hay que cuidar la semilla y tirarla a tiempo. Hay que regar, quitar la mala hierba, cosechar en el momento oportuno. Todo esto implica trabajo, implica esfuerzo. Y lo importante, obrar con amor. Cuando hay amor, Dios bendice y nos premia, aun si en muchas ocasiones no lo parece a primera vista. Para lograr siempre estar sembrando, contamos con un medio excelente, que es la oración y la lectura de la palabra. Muchísimas gracias. Será hasta mañana, si Dios quiere.
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1: Oyente, ¿cómo están? Sean todos bienvenidos. Buen comienzo de semana para todos. Lunes 13 de julio del año 2026. Sean todos bienvenidos. Es momento, señoras y señores, de informarnos a través de la primera.
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0: ahora los vientos. Máxima prevista para el día de hoy, 15. Mínima para la entrante madrugada será de 6. Lo que resta del día, algo nuboso y nuboso, nieblas y bancos de niebla. Mañana martes 14, la mínima, decíamos, 6 para la entrante madrugada, 19 la máxima para mañana, que estará algo nuboso y nuboso. El miércoles estará nuboso con una temperatura mínima de 7 y una máxima de 23. Datos recabados a través del Instituto Uruguayo de Meteorología y que los presentó Almacén Doña Olma y Dale Gas.
1: Cotización de la moneda para el día de hoy.
0: 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Vamos con el dólar y las principales monedas que circulan en nuestro país. El dólar hoy a la compra 38,95, a la venta 41,45, el euro 43,57, 48,49, el peso argentino 0,02, 0,20 y el real 6,90, 8,60, compra y venta respectivamente. 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
0: Y ahora vamos a compartir la información destacada que estaremos desarrollando en este informativo.
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0: 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Nos vamos con la noticia destacada. Les recuerdo que todas estas informaciones ustedes las pueden ver y comentar a través de nuestro Instagram, @ frontera UI, es coproducción con productora Lunarejo en @ tranqueras, así estamos. La organización Ángeles en Acción informó a través de Genesis Andín en el programa Frontera Abierta que la próxima jornada gratuita de castración y chipeo impulsada por la Intendencia se realizará el día en el mes de agosto en el estadio Euclides Silva Bitancourt. La actividad contará con 50 cupos, por lo que los interesados deberían inscribirse, si quedan lugares, previamente en la alcaldía o llamando al teléfono 4656-2240. En otro orden de información, les recuerdo que todas estas informaciones usted la puede ver y comentar a través de nuestro Instagram, @ frontera UI, en coproducción con productora Lunarejo. Controles cédula en mano. El Ejército Nacional anunció que intensificará los controles en la zona fronteriza en el marco de la ley 19.677 y su decreto reglamentario, por lo que el personal militar podría solicitar la documentación del vehículo, su carga, del conductor y la identificación de las personas que circulen. Las autoridades exhortan a la población a portar siempre la cédula de identidad vigente con el objetivo de agilizar los procedimientos, evitar demoras y reforzar las tareas de vigilancia y apoyo en la frontera. Este bloque de noticias

0: 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Hacemos una pausa y venimos con la información, en este caso, de carácter local, nacional y el parte policial del día de hoy de Jefatura de Policía.
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2: 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Seguimos adelante. 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Atención que desde el municipio de Tranqueras, conjuntamente con la Escuela Nacional de Formación Artística del Sodre, se está invitando para los 112 años de Tranqueras. Sábado 25 de julio, presentación Escuela de Formación Artística del Sodre, área folclore, Bailando Nuestras Voces. Esto va a ser a la hora 20 en el Centro Artigas, Uruguay, conmemorándose los 112 años de Tranqueras. Invita Municipio de Tranqueras y la Escuela Nacional de Formación Artística. 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Información nacional, vamos, información nacional. 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Información nacional, ahora sí, a partir de este momento.
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2: 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Vamos al plano nacional, lo que destaca la prensa a esta hora, presentado por Casa Martín Viera. Judiciales imputaron a la dueña y a la encargada del residencial de Barrio La Unión que maltrataba a una veintena de ancianos. La justicia les impuso como medida cautelar la prisión efectiva preventiva por 120 días mientras dure la investigación que lleva adelante la Fiscalía. Puerto Terminal Cuenca del Plata respaldó la propuesta presentada por el Ministerio de Trabajo. Reducción de la jornada laboral, Loureiro, hoy no es el momento para discutir la reducción de la jornada laboral. La Confederación de Cámaras Empresariales analiza la propuesta y no cierra la puerta. Puerto, los trabajadores de la terminal Cuenca del Plata realizarán un paro hoy lunes. Hogares sustentables, la Intendencia de Montevideo llegará en los próximos días a 50.000 contenedores intradomiciliarios entregados. Política, AUTE reclama por el ingreso de personal y falta de inversión en el marco de la discusión de la rendición de cuentas que comenzó esta semana. Por último, 2025-2026, la Defensoría del Vecino de Montevideo publicó un informe anual y espera para comparecer ante la Junta Departamental. La información destacada e importante a esta hora en el plano nacional. Hacemos una pausa y venimos para compartir la información policial. Pausa y ya venimos.
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2: 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Vamos con el parte policial del día de hoy, que es el número 163/2026, con fecha de 13 de julio. Está librada la solicitud de colaboración para dar con el paradero de Darío Joel Dagamba Bentancor, uruguayo de 17 años de edad. Por cualquier información, 911 o 2030 6000, excepcional décima. Atención, que se solicita a la población en general y medios de prensa la colaboración para ubicar a la adolescente Ángeles Milagros Silva Cantera, uruguaya, de 16 años de edad, quien falta de su domicilio en calle Las Tropas, sin número, ciudad de Tranqueras, desde el día 12 de julio. Por cualquier información, 911 o 4656-2004, excepcional tercera. Ampliando solicitud de colaboración para ubicar a Helen Gabriela Rodríguez González, 18 años, se informa que la misma se hizo presente en la jornada de ayer en seccional décima, informando que se retiró de su domicilio por voluntad propia. Violencia doméstica, medidas cautelares, efectivos de repuesto y patrullaje 1 en la mañana de ayer concurren a una finca en Avenida Brasil, donde detienen un hombre de 25 años de edad, quien había agredido a su expareja. Derivado a la Comisaría Especializada de Violencia Doméstica y Género, se realizó test de espirometría arrojando resultado positivo. Enterado el juez, dispuso detenido hasta que se le pase el alcohol y luego se le labre acta sobre los hechos y volver a enterar. Enterar a la fiscalía, acta a la víctima, médico forense para la víctima, y que se está a la resultancia, a la resolución del juzgado especializado. Una vez recuperado estado y finalizadas las actuaciones dispuestas anteriormente, se enteró nuevamente al juez especializado, quien dispuso cese de detención, medidas cautelares de prohibición de comunicación y acercamiento del indagado hacia la víctima, audiencia, pericia para valoración de riesgo por ITF y elevar antecedentes. Hombre detenido por violencia doméstica, efectivo de la unidad de repuesta y patrullaje 1 en la madrugada de hoy, concurren a una finca en barrio Manduí, donde detienen a un masculino de 22 años de edad, quien momentos antes había concurrido a la casa donde se encontraba su pareja, llevando su hijo contra la voluntad de la madre del niño, y también agredió a su hermana, quien se interpuso para que no lo llevara. Enterada, el juez especializado dispuso, se dispone el retiro del hogar del denunciado con prestación de garantías, prohibición de todo tipo de comunicación y acercamiento hacia la víctima por un radio de 500 metros por un plazo de 180 días, prohibición de porte y tenencia de arma de fuego, audiencia para el día miércoles 15 de julio, pericia de valoración de riesgo ITF, se intima a ambas partes el ejercicio responsable de los deberes inherentes a la patria potestad de su hijo, elevación de antecedentes. Vamos con un hurto de una finca en calle Florencio Sánchez, barrio Don Bosco. Hurtaron un celular marca Samsung. De una finca en calle Waldemar Rodríguez Navarro, barrio Lagunón, hurtaron una garrafa de 13 kilos. En este caso, trabaja personal, en estos dos casos, trabaja personal de zona 1 en coordinación con fiscalía de turno. Vamos con dos siniestros de tránsito. El primero, traumatismo rodilla izquierda y traumatismo de cráneo leve, fueron a dictamen médico para la conductora y acompañante respectivamente de un auto marca Fiat modelo 1, quienes en la tarde de ayer en calle Ancina y General Artigas chocaron con un auto marca Chevrolet modelo Corsa Classic, cuya conductora resultó con traumatismo de cráneo leve. Politraumatizado fue el dictamen médico para el conductor de una moto marca Baccio, 110 centímetros cúbicos, quien en la noche de ayer en calles General Gestido y Monseñor Vera chocó con una camioneta cuyo conductor se retiró del lugar sin prestarle auxilio. Trabaja personal de la Brigada Departamental de Tránsito en coordinación con Fiscalía de turno. Este fue el parte policial del día de hoy de Jefatura de Policía, que tiene el número 163/2026, con fecha 13 de junio, emitido a través de la Unidad de Prensa y Relaciones Públicas de dicha jefatura. Bien, este parte policial del día de hoy y este informativo hoy fueron presentados por TIM. 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A los oyentes, tengan un muy lindo comienzo de semana. Podemos decir y afirmar que ustedes y nosotros quedamos informados a través de la primera. Muy buena jornada.
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0: Bueno, compartiendo esta música tan linda, en este caso Los Chunguitos, con este Me Quedo Contigo. Bueno, ¿cómo están en este lunes? Lunes 13 de julio. Saludo muy especial a cada uno de ustedes. Muchas gracias por estar ahí, ¿eh? Gracias por elegir 107.3 Tranqueras FM cada jornada, haciendo previa de Frontera Abierta de 9 a 10. Hoy muy romántico, soy con muchas melodías.
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Un saludito para la gente de TIM. 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Qué rico. Bueno, un saludo grande para la gente de TIM. Ya están saliendo los bizcochitos. 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A ver quién es el primero o quién es la primera que se va a estar allí. Un saludo grande para la gente de TIM. Gracias por estar ahí, Saliendo en vivo también allí, como en cuantos lugares, ¿no? Escuchándonos, compartiendo esto que es la previa de Frontera Abierta, cuando pasan 44 minutos las 9 de la mañana. Vamos a compartir este temón de Alejandro Lerner, que se llama Volver a Empezar. ¿Me estás acompañando? ¿Estás ahí? Donde y con quien quiera que estés. Hasta las 10 nos hacemos compañía.

Un saludito muy especial a la gente que nos acompaña también los sábados de 20 a 22 y 30, porque los sábados, junto a Carlito da Rocha y Hernán, hacemos Deportes Clase A, que va todos los sábados y que tenemos muchos amigos que junto a nosotros comparten lo que es Deportes Clase A, como te decía. Entonces, un saludito muy especial para todos ellos, para Adrián, para el amigo Benjamín Fiorito, Juan Andrés Graniolati, Aldo Díaz, Flavio Chagas, Taudelino Silva, Víctor Mendoza. Un saludito para Wendy, para la negra, feliz que esté con nosotros la negra, hablando de fútbol, que es lo que a ella más le gusta. Impresionante, la verdad, muchísimas gracias a todos, principalmente a las firmas comerciales, a las firmas comerciales que están con nosotros. Muchas gracias al amigo Juan Medina, que directamente desde el Mundial nos transmite todo lo que pasa por allí y nos hace esos informes ya clásicos que nos tiene acostumbrado el amigo Juan Medina desde el Mundial, que nos habla, nos comenta, nos dice. Así que bueno, y muy especialmente a mi amigo Diego Barbarita, que bueno, es un gusto también trabajar con Diego y hacer la parte del hincha, ¿no? Es un equipo muy lindo que hacemos. Juancito Medina, Diana Costa, Benjamín Fiorito, Juan Andrés Graniolati, Wendy Fernández, Víctor Mendoza, hablando de los árbitros, Taudelino Silva, como decía él, no tengo más para hablar de Brasil, decía el Taudelino, bueno, pero igual, él le entra igual, así que un saludo grande. Diego Barbarita, con la voz del hincha, Flavio Chaga, un amigo, hablando de la parte física, y Aldo Díaz, el goleador del norte, que también junto a nosotros hace esto que es Frontera, en este caso Deportes Clase A. 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

Bueno, nos tenemos que ir. Muchas gracias a todos, ¿eh? Gracias por estar ahí, gracias por compartir con nosotros esto que hacemos de lunes a viernes, que se llama La Previa de Frontera. Martes y jueves con Miguel Matos, Mario Viera y Carlitos Garrocha. Lunes, miércoles y viernes compartimos muy buena música, destacando los miércoles de tangos, los viernes de música tropical y música libre el día lunes, compartiendo con ustedes. Muy contentos. Quien les habla, Edgardo Rodríguez, les dice que tengan una muy, muy, muy linda semana. Que tengan muy linda semana. Buen comienzo de semana para todos. Que pasen bien. Y muchas gracias por elegirnos. Donde y con quien quiera que estés.

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0: 20 minutos pasan las 10 de la mañana. ¿Cómo están? Bienvenidos, muy buenos días. Comenzamos Frontera Abierta, comienza el periodístico de la región en esta jornada de 13 de julio, año 2026. Buen comienzo de semana para todos. Bienvenidos, comienza Frontera Abierta, comienza el periodístico de la región. Comenzamos saludando, como siempre, a todos ustedes que nos escuchan a través del aire 107.3 Tranquilas FM, como también a aquellos que eligen hacerlo a través de internet www.tranquilasfm.com o esa aplicación que usted baja a su teléfono, a su tablet, a su PC, a su netbook y escucha la primera en cualquier parte del mundo. A todos, bienvenidos. Es momento de Frontera Abierta, es momento del periodístico de la región. Muy buenos días, señor director ejecutivo de FM Tranquilas y quien es el responsable de Frontera Abierta, doctor Fabricio de la Rosa. ¿Cómo anda, doctor? Bienvenido, buen día y buen comienzo de semana.
1: Buen día, Edgardo, ¿cómo le va?
0: Me cayó la ficha de mañana, doctor.
1: ¿De qué, señor?
0: Hace un ratito, estaba tomando muy bien mate con la audiencia, escuchando música, sí, pasando música, y entro a mirar los estados y voy al primer estado, todo sí, en verde. Todos sí, los estados, y miro así todo en verde, digo, este de la radio.
1: Sí.
0: Y miro cuántos días van y cuántos días faltan para terminar el año, y digo, yo no puedo creer, parece que fuera ayer que dijimos, van 25 días, y ahora ya pasaron un montón y faltan muy poquitos.
1: Sí.
0: Me cayó la ficha, digo, ¿ya estamos acá? ¿De verdad?
1: 13 de julio.
0: O sea, a ver, como dicen los gurús ahora, ¿te va? ¿Viste? A mí me dejó, o sea, yo sé que iba pasando medio rápido, pero yo digo la verdad, este julio entró y ya es 13.
1: Sí.
0: Entró ayer julio y sí, hoy es 13.
1: Sí. Claro.
0: Todo lo que tiene que ver con esos memes que hacen de julio.
1: Quiere. Vio que este año no fue tan popular, sí, los memes de julio.
0: Sí, pero yo lo vi hasta en el canal 12 pasó. Todos los memes que han pasado de julio.
1: Ah, no, bueno, pero en canal montevideano.
0: Lo encontraron recién, claro. No, no, nosotros hace 3 años que estamos jugando con eso y en Montevideo lo descubrimos.
1: Sí, no, pero ya. Nosotros. No he visto mucho en los perfiles de Tranqueras a julio.
0: No.
1: Como no, que no ha colado. No,
0: ya, pero que ya fue ya.
1: Sí, sí, ya. Hay que buscar otra cosa.
0: Claro, ahora ya
1: sí,
0: no.
1: Sí.
0: No,
1: no. Bueno, está, ¿qué quiere que le diga? Bienvenido a la realidad, señor. Sí. ¿Sabe cuándo a mí me cayó la ficha? Cuando dije, arrancamos la feria judicial. Uy, ya es primero de julio.
0: Sí, sí.
1: O sea, ya está. Ya el año...
0: ¿Y usted tiene su puestito en la feria? No.
1: Mañana justo termina, sí, sí. Mañana, ah, bueno, mañana, claro, mañana termina el año.
0: ¿Ya termina la feria?
1: No, la feria termina el 15. Ya empezó y ya terminó.
0: 14, y sí. Qué hermosura, ¿no? Esto va con ya está.
1: Lo único malo que tiene la... Bueno, lo mejor que tiene la feria judicial para el abogado es que lo agarra en pleno mundial siempre.
0: Y claro, cuando hay mundial.
1: Cuando hay mundial.
0: La feria tendría que ser cada 4 años, entonces.
1: Por mí no hay problema. Yo trabajo todos los días, no tengo feria. Pero sí, igual es difícil esta etapa, ¿sabe? Porque es como que uno le tiene que decir al cliente, mire, estamos en feria. ¿Y qué significa eso? Estamos en feria. ¿Qué quiere decir? Que sí, yo estoy trabajando, pero el juzgado no.
0: Hay trabajos, o sea, la mayoría de los trabajos siempre tienen su descanso. El abogado no tiene descanso, ¿no? Por más que quiera, o sea...
1: Si quiere, puede.
0: Sí, bueno, está, pero usted dice, no me voy a atender en teléfono ni nada. Y cuando va el quinto día... Yo no le digo que sea un cliente.
1: No, a ver, yo le voy a poner un caso que me pasa.
0: Pero usted tiene socio distinto porque delega.
1: No, pero algo que me pasa siempre. Vio cuando yo vengo a trabajar el viernes y le digo, Edgardo, me voy para el fin de semana a Montevideo, vuelvo el lunes. Y normalmente me doy el viernes después del programa. Bueno. Pero es clavado así, ¿eh?
0: Es matemático. Es como el gallo domingo.
1: Clavado, que el viernes yo salgo de acá, preparo todo. Matías dice, bueno, Fabri, buen viaje, me quedo yo estas horas tranqui, si pasa algo estoy. Ta. Salgo a la ruta 5.
0: Y le está llamando el teléfono.
1: ¡Cácate! Un cliente. Fabricio, ¿sabés que puedo ir a la oficina? Necesito tal cosa. No, opa, me pasó tal cosa, doctor, necesito urgente. No, pero es así, ¿eh?
0: Es matemático.
1: Sí. Cada vez que voy para Montevideo en ruta, alguien me llama por alguna circunstancia.
0: Dejando el abogado de lado, otro de las personas que es muy difícil que deje totalmente la cabeza es el almacenero. No, el almacenero, porque usted tiene el compromiso con la gente que tiene que comer todos los días.
1: Sí.
0: El almacenero, doctor.
1: Sí, sí.
0: ¿Entiende? Usted dice, no, hoy domingo no voy a abrir, pero tiene que abrir, porque siempre dicen que le falta algo el domingo.
1: Claro.
0: Porque es un compromiso que usted tiene con la gente, el mismo compromiso que tiene usted,
1: claro,
0: el abogado.
1: Sí.
0: El almacenero tiene ese compromiso.
1: ¿Y el médico?
0: Pero es que médico... ¿Qué sé yo? El médico, hay otro médico, hay uno de turno.
1: Sí, también.
0: Porque usted dice, usted no queda con esa cosa de... Usted, si mañana no atiende un caso, un tipo que estaba mal y pasó el desenlace que no quería, usted dice, no puedo creer, yo podía ir a ayudar a otra persona. Y el almacenero lo mismo. Ahora, el que está enfermo, si el médico de él no está, ahí va a ir a emergencia.
1: Sí.
0: Entonces, no queda con ese cargo de conciencia el médico.
1: Sí,
0: me parece, no sé, capaz, ¿no?
1: Puede ser. Yo pensaba más por el lado de que el médico, por ejemplo, se va de vacaciones y siempre es médico.
0: Sí, está, pero... Y bueno, pero la doctora no contaba cuando andaba en Colombia, ¿se acuerda?
1: Sí.
0: Y bueno, imagínese. La primera que lo atendió.
1: Imagínese.
0: Pero el tipo tiene que agradecer que había una doctora día.
1: Sí.
0: Es un trabajito ahí que lo hace, ¿no? Es una ahí, llévenlo, traiganlo, pim, pum, pam. Ya estamos hablando de un médico, ¿no?
1: Entonces, no es fácil, ¿no? Igual, no es fácil.
0: Sí, pero igual, o sea, no se desemboca.
1: Fíjese que el médico,
0: ahora,
1: cuando
0: usted,
1: el médico va a una fiesta...
0: Usted se va a pasear con su señora, con su familia, todo, ¿no? Y yo meto una cagada y lo llamo, doctor, mire, yo le complico la vida. Por más que usted me diga, Matías te va a arreglar, usted va a estar tomando un mate y va a decir, che, ¿qué le habrá pasado?
1: Sí, puede ser.
0: ¿Entiende?
1: Sí.
0: Un familiar le llama y también...
1: Sí, sí, sí. Bueno, pero el médico, imagínese, el médico va a una fiesta. Al médico siempre le preguntan, ¿vamos a un médico? Sí. ¿Sabés que tengo un dolorcito acá? Che, ¿qué será aquello de que salió? ¿Sabés que me hice un examen y el otro día? Y yo, para mí, mi médico no sabe nada. Y ya empieza, ¿no? Imagínese lo que debe ser ese tipo de profesión, que es muy de contacto humano.
0: ¿Qué otra profesión? A médico, dice usted, yo le puse el almacenero, el abogado. ¿Qué otra profesión hay esa que no tienen licencia? No tienen, porque se le presenta... Ahí.
1: Bueno, los profesores. Docentes,
0: sí,
1: maestros.
0: No, tienen. La maestra tiene 20 días, por lo menos tiene. No le digo que sea la licencia completa, los 3 meses, ¿no? Porque de hecho van hasta el 20 y pico y después entran,
1: sí,
0: 15 días antes.
1: Bueno, pero
0: por
1: ejemplo,
0: hay un sector ahí que...
1: Hablo como hijo de docente.
0: Sí.
1: Mi señora madre se tomaba las vacaciones.
0: Sí, me estamos hablando de antes.
1: Diciembre, 18, 19,
0: y
1: 20.
0: ¿Y tenía 10 días, 15 días qué? La profe. No.
1: Porque estaban los exámenes de diciembre. Entonces ella no se podía ir porque tenía los exámenes de diciembre, los gurises que querían dar el examen en diciembre. En aquella época...
0: ¿Podía rechazar ella no hacer?
1: No, si tenía mesa tenía que estar. Es más, no recuerdo nunca haber salido de vacaciones, cuando mis padres eran los que pagaban, antes de... Claro.
0: Sí. Antes de... Ahora me lo pago yo y me voy.
1: Ahora...
0: Vaya a dar clase.
1: No, ahora está jubilada mi señora madre,
0: bueno, está,
1: pero... antes de enero, nunca, jamás. Es más, nos íbamos, dependiendo de
0: sí, sí, sí, sí,
1: pero llegaban los días y ya la veías con el cuaderno. ¿Y qué estás haciendo? Preparando el año. Preparar el año. ¿Por qué no? Porque tengo que preparar el programa, voy a ver qué voy a dar este año con no sé qué. Y se ponían a preparar los programas. Y además, en febrero, yo digo, bueno, está febrero, ahora sí, no tenés nada que hacer. No, están los exámenes de febrero. Los que no superaron diciembre quedan en febrero y los que no quisieron ir a diciembre van en febrero. Entonces ahí tienen que estar a disposición porque si la llaman, paca, te tiene que hacer mesa. Si mandó a muchos exámenes, paca, te tiene que ir. Ah. Y yo como gurí chico le decía, pero no mandes a nadie examen.
0: Claro. Qué fácil que
1: digo,
0: no.
1: Pero vos estás entendiendo que vos estás mandando los exámenes y después lo tenés que ver en diciembre y además en febrero no tenés... ¡No mandes a nadie examen! ¿Y? El gobierno me escuchó.
2: ¿Cuál era? No, dame la respuesta. Dame. ¿Qué decía la profe?
1: Ahora,
2: pero vos tenés que estar mal de la cabeza.
1: Claro, me decía, pero no, no funciona así, hijo, no. Pero ¿cómo no? ¿No mandás? ¿No tenés? Listo, los probás a todos. Claro. Y si no, me decía, no, pero lo que pasa es que el examen...
2: ¿Qué ministro de educación sería usted, doctor?
1: Preparar el examen. Digo, pero ¿y pasarlos con seis? ¿Cuál es el problema? Porque aparte no es que van
2: claro.
1: una hora. No iban una hora. ¿Ir a un examen? No sé si usted vio alguna vez... exámenes cuando eran...
2: Sí, sí, sí.
1: Tenía que pasar.
2: Los de bolilla, aquello.
1: Claro, sacaban el bolillero. Tenía que dar el examen escrito y después pasar al oral. Era una mañana entera, un día entero tomando.
2: Aparte te controlaban que no llevaras machete. O sea, era un... ¿no? Era, la CIA estaba ahí cuando venía el...
1: Claro, claro, claro. Yo decía, pero... pasalos a todos rápido con seis. Cuando corrigís el claro, examen. ¡Chum! Claro. Seis, seis, seis, seis, seis, seis. ¡Listo! No tiene que ir al oral, y si va al oral, lo saludás y... No, pero no funciona así, no funciona así, no funciona así. Bueno,
2: ministro
1: no.
2: de...
1: Hoy ya no existe más eso de los exámenes, ¿no? Ya no hay más.
2: Ahora hay pruebas, ¿no? Ahora son pruebas lo que hay. Mi hija está con... No puedo. Digo, vamos a mirar una película, pero dice, no puedo, tengo pruebas.
1: ¿Ah?
2: Matemática hoy. Hicieron pruebas la semana pasada, no me acuerdo de qué. Del suelo, de eso de
1: geografía,
2: sí.
1: El suelo uruguayo,
2: sí, y viene todo ahora la computadorita ella, ¿no?
1: Ajá.
2: O sea, ahí le pasan todo y ahí ella tiene que ver y dice que va a ser el parcial de que más o menos de lo que puede ver y tiene que estudiar general.
1: Qué grande.
2: Oh, sí.
1: Muy aplicada, Priscila.
2: No, por supuesto. Y ahora iba con la matemática de ella. Iba con la matemática. El problema es que claro, es el vio cuando es ligero, entonces le sobra tiempo, entonces
1: bueno.
2: Y bueno, tiene que ayudar.
1: Programa número 125 de Frontera Abierta en este año 2026. Van 194 días del año 2026. Uh-huh. Y faltan nada más que 171 para terminar este año. Comenzamos.
2: Tengo tres cortinas para aprobación porque ustedes ya el viernes me llamó la atención y yo cuando trabajo. Le traje esta cortina para ver si a usted le gusta.
1: A ver.

0: Esta es una.
1: ¿Solo es eso?
0: Esta es una.
1: ¿No tiene ahora, música? ¿No tiene letra?
0: Sí, tiene.
1: ¿Y qué dice?
0: Pero ¿cómo? Esto es bien para político. Por el resto de tu vida se llama. Por el resto de tu vida.
1: ¡Ah, claro, señor! Yo decía, yo conozco esta.
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1: Me gusta.
0: Aprobada, entonces.
1: Aprobada.
0: Esta no la borro. A ver si le gusta esta otra. Esta otra de aprobación. Yo quiero que la gente también se comunique y que la apruebe también
1: por
0: la gente.
1: Por el resto de mi vida. ¿Qué ves cuando me ves? Esta la tenía ya.
0: Sí, pero no la tenía.
1: Yo le dije, yo ya la había elogiado esta.
0: Sí, sí, pero no, no. Ahora la.
1: Es K. Esta es bien como para hoy, ¿no? ¿Vio? Rema.
0: Sí, sí. Para comienzo de semana.
1: Claro. ¿Qué será el guaguá de Troilo? El auto de Troilo, del cantante del. Y esta. Esta es la trampa. ¿No es la trampa? Tenía un. Es clásica esta también.
0: Sí, no, yo no.
1: Sí, es clásica.
0: Estoy empezando a escuchar música. No me gustaba mucho antes.
1: ¿Rock argentino es esto?
0: Esto es rock argentino, los tipitos.
1: Ah, los tipitos.

0: observaron las estrellas.
1: Y después una clásica. Viernes.
2: Esta sí viernes. Es clásica, pero viernes. Para el viernes, está bien. Se la dejo para el viernes.

0: Esta noche,
1: la mosca.
0: He pensado tantas veces que desear encontrar la manera más sensata.
1: Comenzamos, doctor.
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2: esa, muy viernes, esa es muy clásica, muy de viernes, sí, sí, muy de viernes, tipo finalizando así la
1: y
2: semana.
1: Después de las 11 todavía, ¿ya cuando?
2: Claro.
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2: 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Como dice Edgardo,

0: Bueno, ¿qué quiere que le diga? ¿Cómo pasó usted el fin de semana?
1: Muy bien.
0: Bueno, muy bien.
1: Fútbol.
0: ¿Sí? Mundial, ¿no? Mundial. Argentina. Sí,
1: comenzó el campeonato uruguayo de nuevo.
0: ¿El qué?
1: El campeonato uruguayo.
0: Ah, no sé. ¿Quién es el técnico de Peñarol?
1: El técnico de Peñarol es el Tauder.
0: ¿El Taudelino? Sí. Ah, para el próximo fin de semana lo veo entonces.
1: Ah, sí. Sigue Aguirre.
0: Ah, entonces no lo veo. Ni sé cómo salió, le digo la verdad.
1: Empataron los grandes.
0: Ni lo vi.
1: Empataron los que van atrás, o sea, no pasó nada. Sigue todo igual.
0: Ni lo vi.
1: Racing, empató Deportivo, empató Peñarol y empató Nacional. Está Nacional, está octavo igual, no es de que lo que están arriba, ¿no?
0: No. ¿Sigue siendo Aguirre el técnico de Peñarol?
1: Y Baba el de Nacional.
0: No lo veo más.
1: Confirmado.
0: ¿Sigue haciendo?
1: Forlán, técnico de la
0: sub-20. ¿Qué le parece? No, de la sub-20, de la selección.
1: No, de la sub-20.
0: No me digas.
1: Solo de la sub-20.
0: Yo me había ilusionado.
1: El año que viene. Que viene,
0: la AU se inclina por Diego Forlán para dirigir la sub-20 y los amistosos de la mayor.
1: Sí.
0: Bueno,
1: sí.
0: Pero va a ser un estreno ahí en la.
1: Sí, sí.
0: ¿Contra quiénes son esos partidos de la mayor?
1: Va a estar jugando contra Caraguatá.
0: Tosca de Caraguatá.
1: Está jugando contra el Convento de Melo.
0: Ajá.
1: Va a estar jugando contra la Vaquilla de Paso de los Toros.
0: Sí.
1: Y el último partido, el más exigente de todos.
0: Sí.
1: Va a ser contra Bola 8 de Rivera.
0: Mire.
1: Los cuatro partidos que tiene la UF.
0: La Asociación Uruguaya de Fútbol definirá en las próximas horas la contratación de Diego Forlán. O sea, ¿lo contratan?
1: No.
0: ¿Es por plata esto?
1: Sí, la mitad de lo de Bielsa.
0: Yo pensé... No, en serio. Yo pensé que estábamos hablando de que por amor a la camiseta. ¿Sabe que ayer discutía con un... Discutía no, un brasilero me contaba que había jugadores de Brasil

0: No nos dice que si queremos ir, no respeta nuestras vacaciones. O sea, como que las vacaciones de los jugadores se dan cuando se da el mundial. La mayoría de ellos corta, y estoy haciendo esto entre comillas, ¿no?
1: Sí, sí, sí.
0: Corta las vacaciones para ir a jugar y representar a Brasil. Sí. En el, lo mismo con la selección uruguaya,
1: es
0: la selección de todo.
1: Pero eso es una mutual.
0: Que y él decía como que si fuera una cosa así. A mí me tienen que consultar si quieren que yo vaya a jugar por Brasil. Uh-huh. Como que no fuera una responsabilidad, como que no fuera un honor y fuera más una carga, ¿vio? Una hora de trabajo. Como que yo le diga a Edgardo, mire, el domingo hay que trabajar. ¿Entiendes? Como que no sé. En vez de sentir el orgullo de que me están llevando para la nación, representar a mi país, jugar con una camiseta que vistieron grandes, que la pentacampeona, no. Nada, me cortan mis vacaciones, no nos preguntan si queremos ir. Estaban re calientes, y bueno, no en vano el rendimiento de este jugador en la selección, ¿no? Brasilera.
1: Hay dos historias que salieron a luz. Una yo la conocía, pero yo no sé si es verdad o no. Una involucra a Mbappé y la otra involucra a Cristiano Ronaldo.
0: Donatello, sí, a ver qué pasó.
1: Mbappé, Mbappé. Salió una historia de él en la cual él dice de que jugar en la selección de él no es por plata, sino es un orgullo.
0: Sí.
1: Tal decisión esta, que en el Mundial del 2018 y en el Mundial del 2022, o el del 2022, uno de esos dos mundiales, que fue campeón Francia, él jugó y le tocó $590,000. Y da nombre a quien él donó toda la plata ganada por la selección. Porque vuelve a repetir que
0: para
1: jugar en la selección es un honor para él y no es un trabajo. El trabajo él está en los equipos donde juega.
0: Muy bien.
1: Ahora le tocó $590,000 por ser campeón del mundo. Ahora le va a tocar casi 1.200.000 si es campeón.
0: Sí.
1: Y ya eligió quién es a quién le va a donar.
0: ¿Quién es el afortunado?
1: No sé, son organizaciones francesas.
0: Muy bien, señor Mbappé.
1: Organizaciones francesas.
0: Muy bien, señor Mbappé.
1: Eso Mbappé. No sé si es cierto o es mentira.
0: ¿Sabe que Mbappé, este es muy político, ¿no? En Francia gobierna la izquierda. Uh-huh. Y Mbappé es muy de izquierda. Uh-huh. Tanto así que en una conferencia de prensa, salió ahora en este mundial, el periodista le dice, le hacen una pregunta desde el palco de periodistas y él no ve para qué lado está. Entonces el periodista le dice, Mbappé, estoy acá, en la extrema izquierda, en su extremo izquierdo. Y él lo mira, ah, sí, bueno, menos mal que no estás en la extrema derecha. Porque él es muy pro izquierda, sí, sí, sí, sí. Un hombre metido en la política de Francia pro izquierda. Uh-huh. ¿Qué me iba a decir del otro?
1: No, y Cristiano Ronaldo contó la historia de cuando él estaba en su club origen en Portugal.
0: Sí.
1: Y que él estaba, o sea, póngale que fuera Tranqueras, ¿no?
0: Sí.
1: Entonces en Tranqueras hizo un partido de fútbol.
0: Sí.
1: En el cual estaba Cristiano Ronaldo.
0: A lo Brian Rodríguez.
1: Y
0: acá.
1: Vino una persona, no sé de qué equipo de Francia, a ver ese partido donde tenían carpeta el 9 y el 11.
0: Ajá.
1: ¿No? Entonces, a entender de esa persona, quien hiciera más goles ese partido era quien iba a llevarlo a jugar.
0: Ajá.
1: Creo que es hasta el Marsella, no quiero mentirle, pero creo que nombró el primer equipo de Portugal. No es el Marsella, es otro equipo, medio parecido.
0: Marsella así. Es Francia.
1: Es Francia, sí, pero eran enviados que habían.
0: Sí.
1: Pero tal. Entonces, dice que iba convirtiendo él 3 goles y el otro que él dice que juega más que él, que da el nombre, iba convirtiendo 3 goles. Entonces se escapan. Él se va por el costado, o sea, él dice que va rumbo al arco por la derecha, él va por la izquierda. El jugador elude al golero y podía haber definido el jugador que no era Cristiano. Y dice que lo mira Cristiano, se la da a Cristiano y Cristiano
0: lo
1: empujó. ¿Y quién es que se va? Cristiano Ronaldo. Lo lleva. Entonces...

0: eso le lleva a Cristiano Ronaldo a hablar con esta persona y le dice, doctor, todo bien, o sea, estábamos las dos en condiciones, usted tenía el arco para patear, doctor, y me la dio a mí. Y le dijo, ¿sabes por qué te la dio a vos? Porque yo confío en que vos vas a llegar a ser estrella del mundo.
1: Así que Cristiano es Cristiano gracias a un pase...
0: A esa persona que según él no dice, ¿no? Pero es un... Lo tiene...
1: Lo dice.
0: Sí, sí. Todo lo que le pueda dar es lo mínimo,
1: y sí,
0: dice él.
1: Y sí.
0: Entonces él dice, ¿no? Ahí es donde está la confianza. La primera vez que alguien confió en mí...
1: Fue un adversario.
0: Una persona. O sea, otro como él.
1: Mir.
0: Que creyó en él.
1: Quiere venderme una y yo le tiro una. Y perdón a los que no les gusta el fútbol, pero son historias que trascienden el deporte, sí, ¿no? Me vende una y yo le tiro una, un chisme de acá, del lado brasilero también. Con la figura del Real Madrid, Vini Junior.
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1: Usted sabe que las casas de apuestas se han metido y han trascendido en la en el fútbol brasilero, ¿no? Ahora, leí por ahí, Edgardo, no sé si es verdad o no, no lo pude salir a confirmar, pero es una buena tarea para Hernán.
0: Ajá.
1: Dicen que vio que Vini Junior, conoce, jugador de Brasil, tuvo la posibilidad de patear un penal.
0: Y se lo dio al otro.
1: Y se lo dio al otro que lo erró. ¿Se acuerda? Sí. ¿Se acuerda que?
0: El otro era Pago.
1: No. Vini Junior, como muchos futbolistas, representan o están enlazados con casas de apuesta, con marcas.
0: Barbaridades.
1: ¿No?
0: Eso es delito, ¿no?
1: No. Ellos como le ponen la cara a una empresa que trabaja con
0: claro,
1: apuestas.
0: Sí, yo sé.
1: Está. Las Bet de los brasileños. Entonces, parece que en ese partido, la Bet, la casa de apuestas de Vini, con la que se hace imagen de Vini Junior, o la que él es la cara representante de, uh-huh, esa empresa, cada jugador tiene como una diferente. Vini Junior tiene una, Neymar tiene otra, Rivaldo tiene otra, Ronaldo tiene otra.
0: Entonces, Abreu tiene otra.
1: Bueno, entonces, la casa de apuestas de Vini, con la que muestran a Vini Junior,
0: el patrocinio de Vini,
1: hizo una... redobló la apuesta y dijo, si Vini Junior hace gol en este partido, nosotros en vez de pagar 2.99 pagamos 3.99. Entonces mucha gente fue a meter plata, a apostar que Vini Junior hacía gol. A ver, Edgardo, usted que es un hombre de ese rubro ahí, que lo toca. Si yo le digo que le duplican o le llevan al 50% su apuesta, usted se juega unos pesitos.
0: Sí, sí.
1: Che, 200 a que Vini mete un gol. Bueno. Ey, si gano 200... A 200, y si me llevan a...
0: Sí.
1: Es un montón de guita.
0: Hace bien poquito hablábamos de un hecho parecido que pasó. Y
1: bueno,
0: era Roja, que había jugado a Roja, ¿no?
1: Bueno.
0: ¿Se acuerda?
1: Lo cierto es que...
0: A esa persona le costó quedar afuera del Mundial. Y esto también quedó fuera del Mundial.
1: Vini llegó la hora de patear el penal y sorpresivamente, contrario a lo que la gente había apostado... Y lo que la lógica matemática diría, que de cada 10 penales que patean, 8 son gol.
0: Y 8 los patea él.
1: Y 10 los patea él. Le da la pelota al compañero, que termina errando el penal. Entonces ahora los brasileros están en... ¿Cuánto ganó la casa de apuestas? Porque Brasil quedó afuera. Vini Junior no metió. ¿Y cuánta gente metió guita ahí en eso con que el no tipo hacía gol?
0: Claro.
1: O sea, no solamente que Brasil quedó afuera y les duele el alma, sino que esta empresa se hizo muchísima plata.
0: ¿Qué no por
1: eso? Se hablan, se dan números, ¿no? Yo no me animo a dar los números, porque la verdad uno no los entiende, no los dimensiona. Pero es mucha plata, ¿no? Es mucha plata, Edgardo.
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3: El cuerpo técnico de Forlán estará integrado por Santiago Espansandín.
2: Espansandín.
3: Diego Jaume y el ruso Diego Pérez, que trabaja desde hace años en los juveniles del AUF. La confirmación se hará en las próximas horas cuando se cierre el acuerdo económico.
2: Mira.
3: Se va a decir cuánto.
2: Sí, sí, y claro, tienen que decirlo.
3: El entrenador definitivo de la selección uruguaya, la mayor, se resolverá el año próximo tras las elecciones en la AUF previstas para el mes de marzo. Dice, ¿se va a presentar de vuelta este señor que está ahora?
2: Ayer Uroli dijo que no quiso decirlo, ni dijo ni que sí ni que no, pero dice que la información corre de que Broly no aceptó esto que aceptó Forlán, pero sí le dieron la confirmación que está en el bolillero de entrenadores que están mirando y haciendo el seguimiento la UF. Broly, como director técnico de la mayor. Cuando la
3: mentira. Me gusta, a mí me gusta Broly.
2: A mí también. No sé si para la mayor, doctor, ¿qué quiere que le diga? No sé, pero bueno. Creo que mejor que Bielsa. Acompáñanos en la mañana, doctor, por...
4: Cuando la mentira es la verdad.
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3: Ya vengo con mensajes de WhatsApp que llegan a través del 097-107-803. Permítame saludar a los amigos que nos escuchan por internet a través de www.tranquilasfm.com, Tuning Radio, Seno, Garden Radios Uruguay, Sample Radio y muchas otras aplicaciones donde usted escucha la primera en este 13 de julio, programa número 125 de Frontera Abierta. A los amigos que siempre están mandándonos mensajes, ya vengo con mensajes de WhatsApp, ya voy a pasar a leerlos.
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3: Le puedo hablar, le puedo decir que en Rivera, en las últimas horas, volvimos a hacer noticia debido a malas noticias en tapas de medios nacionales. Dolor, dice Montevideo Portal. Investigan la muerte de una niña de 7 años en Rivera. Esto pasó el fin de semana. Llegó al hospital sin vida. Aún intentan establecer las causas del fallecimiento, por lo que el caso quedó a cargo de la Dirección de Investigaciones y Fiscalía. Una niña de 7 años fue ingresada en la mañana de este sábado a la emergencia del hospital de Rivera sin signos vitales, de acuerdo a lo que indica Telemundo, con base en la información de la policía. Las causas del fallecimiento aún se intentan establecer, por lo que el caso quedó a cargo de la Dirección de Investigaciones de la Policía y la Fiscalía. Entre las primeras actuaciones, la Fiscalía dispuso tomar declaración a la madre de la niña y analizar su teléfono celular, en caso de que acceda a entregarlo de forma voluntaria. También ordenó tomar declaraciones a testigos, realizar un relevamiento de cámaras de seguridad y practicar una pericia forense. Asimismo, exhortó a ubicar al padre de la menor para tomarle declaración y determinar la situación del otro hijo de la familia de 11 años. Dolor en Rivera al enterarse sobre el ingreso de una niña de 7 años sin vida a la emergencia del hospital de Rivera.
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3: Por otra parte, decirle, comentarle, que como noticia de la jornada vinculada a Tranqueras en lo que es el parte policial, también
2: solicitud de colaboración.
3: Exactamente, se agrega una solicitud de colaboración, Edgardo, la población para dar con el paradero de una adolescente.
2: Se solicita a la población en general y medios de prensa la colaboración para ubicar a la adolescente Ángeles Milagro Silva Cantera, uruguaya, uruguayo de 16 años de edad, quien falta de su domicilio en calle de las Tropas, sin número, ciudad de Tranqueras, desde el día 12 de julio del año 2026. Por cualquier información, comunicarse a los teléfonos 911 o 4656-2004 de seccional tercera.
3: En este caso, la solicitud de colaboración en la ciudad de Tranqueras para dar con el paradero de Ángeles Milagros Silva Cantera. También el parte policial señala el paradero de, o busca a la adolescente Darío Joel Dagama Bentancor, de 17 años, quien falta del INAU en calle Juana de Ibarburú, 788, barrio Rivera Chico, desde el día 25 de junio del 2026. ¿Alguna información que se maneja vincula también a el paradero de una adolescente en San Gregorio de Polanco? Estamos manejando algunos datos, vamos a guardar reserva, pero se maneja también por ahí, Edgardo, ciertas hipótesis. Esperemos la confirmación para compartir.
2: Hay un hecho policial también que sobresale en Rivera, doctor, y tiene que ver con un hombre detenido por violencia doméstica. Dice la información: efectivo de la unidad de repuesto y patrullaje 1 en la madrugada de hoy concurren a una finca en barrio Manduví, donde detienen un hombre de 22 años de edad, quien momentos antes había concurrido a la casa de donde se encontraba su pareja, llevando a su hijo contra la voluntad de la madre del niño, y también agredido a su hermana, quien se impuso para que no se la llevara o que no se lo llevara. Enterado, el juez especializado dispuso: se dispone el retiro del hogar del denunciado con prestación de garantías. ¿Lo pasan limpio, doctor?
3: Se va de la casa saliendo con lo que tiene puesto y un poquito más.
2: Bien. Prohibición de todo tipo de comunicación y acercamiento hacia la víctima por un radio de 500 metros por un plazo de 180 días. Prohibición de porte y tenencia de arma de fuego. Audiencia para el día miércoles 15 de julio, es decir, pasado mañana. Pericia de valoración de riesgo de ITF.
3: Instituto Técnico Forense, para determinar el riesgo de la situación.
2: Se intima a ambas partes el ejercicio responsable de los deberes inherentes a la
3: patria potestad
2: de su hijo, elevaciones de antecedentes.
3: Tienen un hijo común, les dice: por favor, padres, recuerden que ustedes tienen un hijo.
2: Pero al pedir pericia para en este caso, ¿tienen culpabilidad los dos, por ejemplo? ¿O se estima que pueden tener?
3: ¿En qué sentido?
2: ¿Y por qué van a intimar a ambas partes?
3: No, le intiman porque en realidad tienen un hijo en común y sí. La prohibición de acercamiento es del hombre hacia la mujer, sí. No hacia el niño.
2: Sí.
3: Entonces eso no implica que el padre deje de ver al niño, a su hijo.
2: Sí, pero acá está en juicio la tenencia del menor.
3: No.
2: Y acá dice, doctor, a ver si yo soy bruto, ¿no? Dice así, se intima a ambas partes el ejercicio responsable de los deberes inherentes a la patria potestad de su hijo.
3: Claro. No, les dice, padres.
2: Pero no puede tener culpa la madre, por eso fue el padre, y no puede tener la culpa el padre, por eso fue la madre.
3: ¿Lo que culpa? ¿En qué sentido?
2: Pero ¿por qué se lleva al menor sin autorización ni a la fuerza? Y después, el deber inherente...
3: Repítame,
2: si no está la madre, si no está la madre ahí...
3: Entiendo. Repítame los hechos de nuevo.
2: Efectivo de la unidad de respuesta y patrullaje 1, en la madrugada de hoy, concurren a una finca en barrio Manduví, donde detienen un masculino de 22 años de edad, quien momentos antes había concurrido a la casa donde se encontraba su pareja, llevando a su hijo contra la voluntad de la madre del niño.
3: O sea, se fue a la casa de la pareja, se ve que estaban peleados, se ve que estaban en un momento, ¿vio? Pues en la casa de la pareja, entra y a la fuerza agarra a su hijo.
2: Sí.
3: Y se lo lleva.
2: Y si había una fiesta allí y justo el hijo no tiene por qué estar ahí mi hijo, entonces se lo lleva. O sea,
3: o no,
2: y,
3: sí,
2: y ahí se juzga la patria potestad diciendo, pero la madre estaba... Por eso digo, como es para los dos acá...
3: La cuestión va por el lado de que son padres, la prohibición de comunicación y acercamiento es hacia la mujer, ¿verdad? Entre uno y el otro.
2: Sí.
3: Que, a ver, léame de nuevo las medidas.
2: Las medidas. Se dispone el retiro del hogar del denunciado con prestaciones de garantía.
3: Se va de la casa, perfecto.
2: Prohibición de todo tipo de comunicación y acercamiento hacia la víctima por un radio de 500 metros por un plazo de 180 días. Pero esto, a ver, yo de atrevido digo esto, ¿no? Uh-huh. Esto para mí el juez lo hace porque el tipo fue a la casa, de repente le quiso pegar a la mujer y a la hermana que se metieron. Pero el motivo por qué se fue el hijo, por qué quiso sacar el hijo. Y a mí lo que me llama la atención es que pidan para ambas partes el ejercicio responsable de lo deber inherente.
3: Es una cuestión que va normalmente de cajón, siempre colocan el tema de la prohibición del arma,
2: pero
3: prohibición
2: ¿por qué de se comunicación. Juzga a la madre, entonces?
3: No es que se juzgue a la madre, está exhortando a que por favor sean buenos padres, está exhortando a que por favor piensen en el bienestar de su hijo, no está poniendo en juicio la tenencia, no está poniendo en juicio eso, está diciéndoles, padres, ustedes se pelearon entre ustedes, no metan al menor en este asunto, el menor es menor, ustedes tienen que arreglar las cosas entre ustedes, no usando al niño, que es muchas veces donde sucede, ¿vio?
2: Perfecto.
3: Entonces de alguna manera el juez lo que hace es cincharle la oreja. Es como cuando dos adultos se pelean en presencia de un menor en una casa.
2: Sí.
3: Les va a decir, ustedes tienen un hijo, en el juzgado pasa eso, en la audiencia. Usted, y les habla así el juez, depende del juez, ¿no? Pero conozco juezas que se ponen en ese rol y dicen, usted tiene un hijo, no puede andar haciendo eso adelante del niño, no puede comportarse de esa manera. Usted tiene que pensar en su hijo, tiene que pensar en lo que le está enseñando, lo que le está mostrando a su hijo.
2: Uh-huh.
3: El juez le da un buen reto y después pasa a la sentencia esa, cumplan con los deberes inherentes a la patria potestad.
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3: Un abrazo para mi amiga Magdalena. Magdalena dice, somos mis diamantes. Magdalena estuvo participando en la Mujer de las 5 décadas, creo que se llama, el concurso. Qué bien. Le corresponde, ganó el cupo, el lugar ahí, Miss Diamante.
2: Toma.
3: Un abrazo, Magda, ¿eh? Toda una producción ahí de fotos y...
2: Sí, sí, sí.
3: Una fiesta.
2: Un bucle, ¿cómo es que le dicen?
3: Booking. Book. ¿Me permite ir con mensajes y nos vamos a la galería comercial? Son 11 y 10 minutos casi en todo el territorio uruguayo.
2: En 911 recibió un llamado de amenaza a un ministro.
3: Bueno, me la deja típica. Saludos para mi amigo por ahí, saludos para Ruth, saludos para Magdalena, Blanquita, que está en sintonía. Un abrazo para mi amiga de Dulce Eudoxia y para su familia, para su esposo. El amigo me lo crucé el otro día en la ruta, ¿eh? Un abrazo grande para él. Saludos para mi amiga Gladys.
2: ¡Gladys!
3: Gladys, un beso grande para vos, para Gleisi, para la alcaldesa del barrio Artigas, para mi amiga Dorila.
2: ¡Dorila!
3: Para Nelly, para Miriam, para mi amiga Miriam Furtado, que el otro día estuvo de cumpleaños.
2: ¿Y el tractor? ¿Cómo está el hombre del tractor?
3: El hombre del tractor, no sé.
2: ¿Y qué vergüenza?
3: Junior. Qué vergüenza, se conecta después. Siempre,
2: Jorge Rodríguez, amigo Jorge de Montevideo, hoy mandaba saludo en el informativo.
3: Jorge Rodríguez. Y tenemos otro Jorge Rodríguez acá en Tranqueras, ¿no? Mm-hmm. Tenemos un Jorge verdadero Rodríguez. Para Silvia Martínez.
2: ¿Cómo verdadero?
3: Sí, el verdadero está acá, Jorge Rodríguez. Silvia Martínez.
2: Todos los Rodríguez
3: Elisa
2: somos verdaderos.
3: Elisa Gastón. Catherine, un abrazo grande para Daniel también, que está en sintonía y me hace llamar por acá algún mensaje. Mi amigo Emiliano Yostude, un abrazo grande para él también.
2: Si yo le digo que en Tranqueras hay un paseo obligado, doctor.
3: Cristina, buen compra. Día, chicos, dice, buena jornada. Cristina también me la crucé el otro día. Un abrazo grande, Cristina.
2: Platos llano y platón.
3: Gracias a Sonia también, Sonia Pacheco y Sonia Olivera también, un
2: ¿quién
3: abrazo.
2: ¿Quién tiene terrenas de almacenar agua? ¿Quién tiene chapas de 6 metros? ¿Quién puede tener eso acá en Tranqueras?
3: Las IA. Leticia.
2: IA. ¡Muy bien! ¡Qué grande! Es una super promo. Esto no es gratis, Leticia. IA. Porque la IA no trabaja.
3: ¡Ay, mi amiga Susana Camargo! ¡Un abrazo grande, tal, Susana!
2: La primera hablamos que nos trajo de barraca una tarta de y pollo ferretería. Acá. ¿Vio qué es? Barraca y ferretería.
3: Cavernic.
2: Leticia. IA.
3: Las...
2: La CIA.
3: También, la CIA también está ahí.
2: 090, anotá. ¿Querés preguntar algo de barraca, de ferretería, algún tornillo milimétrico? Le sacás la foto, le mandás. ¿Querés saber si hay una puerta de madera, de chapa?
3: Debe ser bravo.
2: Cena.
3: Debe ser bravo tener WhatsApp.
2: Barraca y ferretería cavernícola, sí. 095-504-340.
3: Mirá, ¿ves ese clavito que tengo acá? Mirá, a ver si se ve bien en la foto. Ay, ¿qué es eso? Y le mandan una foto negra con un coso así.
2: Claro,
3: un clavito negro chiquitito.
2: Sí, sí.
3: No, imagínate. No, no.
2: Estamos a tus órdenes desde las 8 de la mañana hasta las 18 horas, lunes a viernes, de 9 a 18 los sábados y de 10 a 14 los domingos. Siempre abierto al mediodía.
3: ¿Qué será lo más raro que le habrán pedido a Leticia?
2: Marcos Burré y Mario Brun.
3: Por WhatsApp así de foto, de, le pasaron así. ¿Tenés esto? Pácate. La foto del tornillo que va arriba de un cajón, por ejemplo.
2: Sí, no.
3: Tenés por ahí este. Y ahí le mandan la foto y. ¿Qué es eso? ¿Qué ves cuando me ves? Dice Leticia,
2: sí,
3: ¿no?
2: Sí, y ahí le preguntamos a Leticia.
3: ¿Qué ves cuando?
2: En la foto. Leticia.
0: Obvio que estoy escuchando la radio.
2: Sí, ya sé que está escuchando en la radio. Decime qué ves. Igual ella es de Arjona, ¿no? No ve mucho.
3: ¿Y qué tiene que ver Arjona?
2: No. Arjona.
3: 11 y 12 minutos en todo el territorio uruguayo. Nos vamos a la galería comercial presentados también por...
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3: 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Aprovecho y le mando un abrazo a mi amiga Teresa.
2: Teresa.
3: Y a Don Santos.
2: 091. 52-66-67. Tranquera Padre, otra más de El Campito Fútbol 5.
3: Un abrazo para mi amiga Ana.
2: Ana.
3: Que hace rato no me manda una frase de esas bonitas que ella mandaba.
2: Yo quiero mandar un saludo para mi amiga Diony y para el Nico. Están ahí escuchando. Siempre los vecinos allí. Y por supuesto que la vecina del fondo, que es Amalia.
3: Y para Mariluz.
2: Mariluz también.
3: Sí. Y para mi amiga Silvia allí también.
2: Ya que estamos los vecinos, saludamos al amigo Jorge allí y toda la familia. El Herrero. 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
3: ¿A Juan le mandamos saludo o no?
2: ¿A Juan cuál?
3: Juancito.
2: ¿Al Mosquito?
3: No, Juancito.
2: Juancito.
3: ¿A Carlos del Racing?
2: Y... Carlos, bueno, vamos, sí, está. Carlos de Racine es un buen jugador de pádel.
3: En el campito fútbol 5091-52-66-67, Carlos juega al Racing ahí y después
2: no se olviden,
3: recibe una parrisa de mi amigo el golero.
2: A dos goleros.
3: Eduardo.
2: Eduardo
3: que va para el pádel.
2: Y después Matute.
3: Se dedica al pádel, Eduardo.
2: Matute también.
3: 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La primera cancha de fútbol la trajo el campito.
2: El campito.
3: La primera cancha de pádel.
2: El campito. ¿Qué te parece? No hay dos sin tres, ¿no? ¿Qué se vendrá?
3: ¡Ah! ¡Golf! ¡Golf!
2: ¿Qué se vendrá? ¿Golf, dice usted? Ah, a mí me gustaría hacer esos circuitos, yo, muy americanos, esos circuitos que hay que usted va y tiene, ¿no?
3: Sí, golfito.
2: Sí, esos son lindos.
3: Es lindo.
2: Que termina en la boca, que hay un siempre hay un. Y bueno. No, olvídate. Esto es un
3: ¿cuánto
2: seguro.
3: ¿Cuánto sale?
2: Eso es un seguro.
3: Vamos a la galería comercial, regresamos enseguida con más. En este primer programa de la semana. Semana que ligamos mal, ¿no, Edgardo?
2: ¿Por qué?
3: Ligamos mal.
2: ¿Por qué ligamos mal?
3: 18 de julio.
2: 18 de julio.
3: Feriado. Sábado.
2: Se descansa los 18 y no podemos un sándwich.
3: No, es feriado patrio inamovible. Es ese.
2: No, pero para nosotros podemos moverlo si mandamos nosotros. Es más, yo hablo con el director.
3: Es inamovible el 18 de julio.
2: Hacemos viernes, sábado y domingo.
3: Que para mí es la verdadera independencia del Uruguay, ¿no? Bueno, siempre lo repito, claro. Y voy a decir y morir con las botas puestas.
2: Sí,
3: a mí nadie me quita que la independencia de la República Oriental del Uruguay no se da el 25 de agosto de 1825, sino el 18 de julio de
2: 1830.
3: 911. Cuando la Constitución de la República se jura y nosotros tenemos que... Es como cuando el joven dice, yo soy independiente, pero todavía sigue viviendo en la casa de los padres. Se hace independiente cuando sale de la casa de la padre y se da su propia constitución y se hace su propia vida, ¿verdad? Entonces, como país, ¿por qué nosotros celebramos que viene Uruguay y dice... Yo soy independiente, pero sigue bajo el poderío de los extranjeros? No, es cuando se da su propia constitución, es cuando arranca ahí y dice, nosotros somos libres e independientes. Bueno, ahí lo mostramos. Firmamos acá, pum, y no dependemos de nadie. Ahí es 1830. Por eso, para mí, 18 de julio, día de la verdadera independencia uruguaya. Pero esta semana cayó un sábado, ligamos mal, así que seguiremos esperando hasta el año que viene, ¿no? El año que viene creo que cae domingo.
2: Bueno, sí.
3: Perdimos otra vez. ¿Qué lo tiro?
2: No peor lo todavía.
3: Después de la pausa le contamos sobre el ministro que fue amenazado de muerte. Con una llamada al 911.
2: Está loco el tipo que hizo eso, ¿no?
3: ¿Sabe que lo agarraron, no?
2: Sí, claro, no lo van a agarrar.
3: Lo detuvieron y confesó.
2: Olvídate.
3: Pero qué pancho.
2: Argumentó también.
3: Qué pancho. Hola, sí, 911. Sí, ¿es para un delito? No es para un delito. Quiero hacer una amenaza. Ah, sí, no me diga. ¿Usted sabe que está llamando?
2: Sí,
3: el 911. Sí, pero ¿y qué quiere? Yo quiero amenazar al ministro.
2: Hacemos una pausa y venimos. 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Pausa, autor.
3: Juancito dice que lo tenemos que saludar.
2: ¿A Juancito?
3: Sí, mejor no.
2: Bueno, está. ¿Qué trajo Juancito alguna vez? ¿Trajo algo para nosotros? ¿Algo nos dejó algo?
3: Juancito no quiso debatir con Miguel.
2: Ah, bueno. Entonces ya está. Pérchelo. No. Juancito, no hay saludo para vos. Vamos a la pausa. Mientras yo voy a borrar el número de Juancito para que no llame.

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0: Un día tan especial para
1: Tranqueras. Sé que está acompañado, usted está muy bien acompañado por el señor Fabián Suárez.
0: Exactamente, le vamos a pasar porque él muy buenos días.
1: A ver, buenos días, Fabián.
0: Buenos días.

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20: El sindicato portuario y la empresa Terminal Cuenca del Plata mantienen hoy una reunión tripartita en medio de un nuevo paro de actividades.
21: Las cámaras de la industria frigorífica y de zonas francas pidieron que el Poder Ejecutivo adopte medidas para asegurar el normal funcionamiento del puerto de Montevideo.
20: La comisión parlamentaria que analiza la rendición de cuentas continúa las audiencias de esta semana, mientras el Frente Amplio busca los votos de Cabildo Abierto.
21: Los maestros evalúan realizar un paro nacional de 24 horas en el mes de agosto en reclamo de una mayor inversión educativa.
20: La Asociación de Funcionarios Registrales se declaró en preconflicto y podría comenzar hoy con la aplicación de medidas gremiales.
21: Instalarán comisiones organizadoras en todos los departamentos para promover la participación en el Cuarto Congreso Nacional de Educación.
20: El Ministerio de Turismo presentó una estrategia nacional para transformar 9 enclaves de 8 departamentos en destinos turísticos inteligentes.
21: La justicia dictó prisión preventiva para la dueña y la encargada del residencial clandestino del barrio La Unión por maltrato y estafa a una veintena de ancianos.
20: La Fiscalía y la Policía de Rivera investigan las causas del fallecimiento de una niña de 7 años que ingresó sin vida al hospital local.
21: La justicia reanudará las audiencias contra el ex senador Gustavo Penadez con una frecuencia de 2 encuentros por semana tras el cierre de la feria judicial.
20: La justicia condenó a 2 años de prisión a un hombre que transportaba cocaína y pasta base en una embarcación frente a Costa Azul.
21: La justicia dejó en libertad a un hombre que provocó destrozos en la casa de su expareja y agredió ferozmente a los policías que lo detuvieron en Castillos.
20: Desarticularon una maniobra de contrabando en Rivera y Montevideo con la detención de 4 personas y la incautación de mercadería valuada en más de 9 millones de pesos.
21: La Copa de Clubes del Interior ya tiene a sus 4 semifinalistas y quedaron definidos los cruces decisivos en la Divisional B tras la actividad del fin de semana.
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0: ventana. El 911 recibió llamado con amenazas de muerte a Carlos Negro. El sospechoso fue detenido y confesó. Las llamadas fueron realizadas desde la zona de Barros Blancos, en Canelones. La policía hizo un allanamiento y detuvo al hombre, quien confesó ser el autor. El 911 y el 0800 5000 del Ministerio del Interior recibieron llamadas el sábado en los que se amenazó de muerte al ministro del Interior, Carlos Negro. Según se supo, las personas que llamaron dijeron que lo tenían controlado y que lo matarían. Las llamadas fueron realizadas desde la zona de Barros Blancos, donde este domingo, en menos de 24 horas después de recibida la amenaza, la policía hizo un allanamiento, detuvo a un hombre de 30 años sin antecedentes penales. Será llevado ante la Fiscalía de Pando en la tarde de este lunes. El hombre confesó haber sido quien llamó, dijo que consumió drogas y llamó al servicio de emergencias.
1: ¿Qué fue?
0: Fuentes de la investigación confirmaron que esta persona no tiene vínculos con organizaciones criminales y todo apunta a que se trató, dice acá, de una broma de mal gusto.
1: De mal gusto.
0: En otro jerga, en otros términos,
1: justo, ¿no?
0: Un mal viaje, Edgardo. En vivienda allanaron celular, incautaron el celular, no hallaron ningún tipo de armas. Bien. Un hombre de 30 años, de la zona de Barros Blancos, Canelones, no tuvo mejor idea que, bajo los efectos de sustancias estupefacientes, llamar al 911 y al 0800 5000 y amenazar de muerte al ministro del Interior.
1: Todo lo que no hay que hacer.
0: Parece de la película, ¿vio? Sí, no. Hoy de tarde pasa ante fiscalía.
1: Puede marchar este, ¿no? Para que aprenda. Digo para que aprenda, ¿no?
0: ¿Qué, le van a sacar el teléfono?
1: Sí, yo qué sé, no sé. 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Doctor Díez, casi 25 de agosto.
0: Usted sabe que el mes de julio es un mes muy importante para tranqueras.
1: El 22 de julio, dice usted, doctor.
0: Exactamente.
1: Nació mi hermana.
0: Mire, qué coincidencia. Pero el mes de julio es un mes que,
1: Julio Viana, Julio Viana es un tío mío.
0: Nosotros celebrar el cumpleaños de la radio.
1: Claro, claro.
0: Estamos hablando de la ciudad de Tranqueras y las celebraciones que tiene, ¿verdad? Previsto, como cada 22 de julio, habrá algo especial en Tranqueras conmemorando esta fecha tan importante para nosotros.
1: Bailando nuestras voces.
0: 112 años cumpliendo Tranqueras. 25 de julio, una presentación.
1: Centro Artigas, Uruguay.
0: ¿Cómo me dijo que se llama?
1: Bailando nuestras voces.
0: Para hablar sobre esta actividad y sobre algunas otras cosas, algunas otras cuestiones atinentes a la alcaldía, que entramos en contacto con el licenciado Lorenzo Berruti, secretario general de la alcaldía de Tranqueras. Lorenzo, buenos días. Bienvenido a Frontera Abierta. ¿Cómo estás?
2: Buen día, Fabricio, buen día, Gardo, y buen día a toda la audiencia. Un placer hablar con usted y, sobre todo, teniendo en cuenta, como bien decís, que estamos cerquita de festejar los 112 años de Tranqueras, que es una fecha que nos encanta festejar.
0: Uh-huh. 112 años que se van a conmemorar, se van a celebrar. ¿De qué forma, Lorenzo?
2: Bueno, como todos los años, tenemos previsto hacer una actividad conmemorativa. Este año lo vamos a hacer el sábado 25, es el fin de semana más cercano. Lo queremos hacer un sábado porque también queremos que participe la mayor cantidad de gente posible. Como ya hicimos, esta es la cuarta vez que vamos a hacer esta suerte de convenio que tenemos con el Sodre, que ellos hacen lo posible y lo imposible para traernos un espectáculo a Tranqueras. Es una coordinación que hacemos con Gestión Interior, de Gestión Territorial del Sodre, y ellos, es una cosa que a mí me parece que es muy linda, porque cuando les escribo enero, febrero, bueno, ¿qué tenemos para este año? Ellos me dicen, no, el 22 de julio ya lo tenemos marcado, que tenemos que estar en esa fecha en Tranqueras. Y este año, como bien dijo Edgardo, tienen este espectáculo que se llama Bailando Nuestras Voces. Es un espectáculo de danza de las escuelas formativas de Sodre. Vienen un poco más de artistas que el año pasado, así que creo que el espectáculo va a ser distinto, tienen un repertorio diferente, pero el ritmo principal es el folclore, o sea que es un espectáculo bien accesible, familiar. La entrada es gratuita, va a ser acá en el Centro Artigas Uruguay. Y creo que, bueno, va a ser una velada que, además de eso, estamos preparando alguna otra cosita para que el espectáculo no va a ser solo la presentación del Sodre, seguro va a haber algo más que todavía no podemos comentarlo porque no está 100% confirmado, pero va a haber algo más, y creo que eso también suma al espectáculo.
0: Uh-huh. ¿Esto sería en la misma actividad?
2: Sí. Va a ser el sábado 25 a partir de las 19:30 horas. Sabemos que

0: seguramente vengan un poquito más, pero 14, 15 personas más o menos, uh-huh. es un para un conjunto de danza es un número bastante considerable, ¿no?
1: Sin dudas. Y además estamos hablando de la casa mayor de lo que es ese género, ¿no? Lo que son esas artes. En el Uruguay, si hablamos de esto, hablamos del Sodre. Un espectáculo que, vale la pena decir, es con entrada libre para el público, ¿verdad? Abierto.
0: Exactamente, sí. Para mí, que el Sodre se presente acá en Tranqueras es una cosa muy importante, porque como vos decís, es como lo máximo que tenemos en nuestro país a nivel de artes escénicas. Entonces, haber conseguido este vínculo que generamos y que ellos les guste y que sepan que todos los años tienen una presentación en Tranqueras está muy bueno. Es una parte importante del Sodre, la parte de la gestión territorial, porque a diferencia de algún otro elenco como la Sinfónica del Teatro Solís, por ejemplo, que depende de la Intendencia de Montevideo, el Sodre depende del Ministerio de Educación y Cultura, o sea, uh-huh. es una cosa que es para todo el país. Entonces, generar estas instancias de traer arte y cultura a lugares que para ciertas personas pueden parecer remotos, como Tranqueras, para mí es muy importante. Entonces, esta gestión y que se repite, que se institucionalice, que el Sodre tenga presencia acá, es muy lindo y muy positivo.
1: Uh-huh. ¿Presencia de autoridades confirmadas tenemos, Lorenzo?
0: Por el momento, más que el alcalde, no tenemos. Pero por supuesto que vamos a tramitar las invitaciones para el intendente, por supuesto, que seguramente venga, porque ya lo ha hecho en casi todos los aniversarios de Tranqueras. Y después, bueno, quién sabe, alguna otra autoridad que quiera venir, nosotros vamos a gestionar sí, todas las invitaciones, por supuesto.
1: Intendente, directores, lo que es la parte de diputados también, ¿no?
0: Junta Departamental, diputados.
1: Sí. Junta Departamental, ahora hay nuevo presidente allí en la Junta, nuevo elenco, por así decirlo, en las autoridades de la Junta, los ediles y demás, que sirve también eso como espacio, me imagino yo, para ahí, Lorenzo, y ya en una función un poco más de lo local, saliendo de ese festejo, para hacer algún que otro mangueo, ¿no? Algún tironcito de oreja por alguna cuestión que esté pendiente, o hacer algún pedido de algo específico para la ciudad.
0: Sí, claro, yo creo que hasta para las autoridades es importante venir a estas instancias, porque como al tratarse de una fiesta, y una fiesta abierta a todo público, acá está el pueblo, ¿no? Uh-huh. Porque es, en definitiva, a quien rendimos cuenta los que trabajamos en la política, y creo que los diputados que tenemos son muy cercanos a la población, tanto Marle, Martí y Rubenson son personas súper accesibles, que a cualquier invitación que nosotros le hacemos acceden. Entonces, quién sabe, se acercan el 25 de julio y conversan un poco y también disfrutan de este espectáculo, ¿no?
1: Uh-huh. ¿Algo más que quieras agregar, Lorenzo, sobre esta actividad específica? Sábado 25 de julio, desde las 20 horas, en el Centro Artigas Uruguay, la celebración oficial allí de los 112 años de Tranqueras.
0: Bueno, no, nada más que invitar a toda la población, repetir que es un espectáculo familiar, abierto a todo público, no va a tener ningún costo, uh-huh. Va a ser un espectáculo de primer nivel. La verdad que el Sodre siempre brinda espectáculos que son muy buenos, entonces es bien disfrutable para todos. Ya nos estamos preparando para el segundo festejo del año. Como todos saben, festejamos la fundación de Tranqueras el 22 de julio y después el 13 de diciembre, cuando nos nombraron ciudad en el 1994, uh-huh. que también estamos calentando motores para nuestro quinto festival, que va a ser espectacular. Ese sí ya hace calorcito, así que va a ser al aire libre.
1: ¿Ya hay alguna alguna confirmación de lo que va a ser ese en diciembre?
0: Ya hay varias. Ya les confirmamos a Sebastián Barbosa y Matías Valdés, uh-huh. y tenemos un número más, el principal número de la noche, que todavía no lo anunciamos, pero seguramente,
1: o sea,
0: el 25 de julio no lo podemos anunciar, ¿no? Sería una buena fecha.
1: Sí, sería lindo allí en ese, ya alargar cuál va a ser. A ver, el principal entre medio de esos dos grandes, ¿no? Porque cualquiera de ellos puede ser principal, sin dudas.
0: Sin duda, lo han sido, y la verdad que a mí, por lo menos con Sebastián, es un

0: una persona con la que me encanta trabajar porque él es de Tranqueras, es súper exitoso, a la gente le encanta. Es el primero que llamo siempre que tengo un festival. Seba, necesito que vengas, y él siempre está. Pero bueno, dentro de la planificación de trabajo, Seba ya ha estado en los 5 festivales. Y ahora, bueno, tenemos un artista que todavía no ha tocado en el Tranquera Ciudad y que va a hacer su debut. Así que lo vamos a anunciar y creo que a la gente le va a gustar mucho.
1: Creo que nos hemos acostumbrado, Lorenzo, de aquella primera administración y ahora de esta, ya como una tradición, esto de celebrar en diciembre, ¿no? Se dejó aquellas críticas que en algún momento alguien quiso hacer o se manifestaron, pero se dejaron de lado y hoy creo que es el festival de la ciudad. Al igual que nos acostumbramos a ver o escuchar al Sodre en julio, ya esto de diciembre y empezar a hablar de una grilla de artistas y todo organizado y de forma gratuita para la comunidad, ya es una tradición en Tranqueras hoy.
0: Tal cual, es que yo creo que es parte de nuestra gestión, o sea, a veces el mayor escrutinio está en cuántas cuadras de cordón cuneta hacemos o cuánto asfalto podemos hacer, que es una cosa que nunca descuidamos porque sabemos que es lo principal para brindarle calidad de vida a la gente, pero la cultura y el arte es una cosa que no hay que dejar de lado porque también eso es darle calidad de vida a la gente, porque si vivimos y tenemos asfalto, todo bien, pero brindar cultura y dar acceso a la cultura sobre todo y entender que no estamos tan lejos de como creemos a veces de cosas como espectáculos de primer nivel, para mí, yo lo entiendo así, a la actividad política es una cosa que no podemos descuidar nunca y es lo que trato de hacer desde que trabajo en el municipio.
1: Lorenzo, te saco del tema festivales y conmemoraciones y pasamos a lo que es la alcaldía, con esta mano de obra que llega de parte del Uruguay Impulsa. Hemos visto ya cómo empezaron a trabajar en diversas obras de la ciudad, en tareas sobre todo de mantenimiento, ¿verdad? ¿Cuántas personas lograron ese cupo y efectivamente están trabajando hoy en Tranqueras?
0: Bueno, sí, estamos desde la semana pasada trabajando con 18 funcionarios más en la alcaldía por el programa Uruguay Impulsa. La mayoría son mujeres, muchas son mamás también, entonces es muy lindo que se le pueda dar una oportunidad laboral, aunque sea por 4 meses, porque el programa estipula que son 4 meses, pero creo que dinamiza la economía local y además nos brinda a nosotros una fuerza de mano de obra que no teníamos, que lamentablemente no contamos fijo, pero este tipo de programas y también el programa Accesos de Miles, que nosotros tenemos unos cuantos funcionarios trabajando con nosotros, nos permite trabajar mucho mejor en temáticas como, por ejemplo, los espacios públicos, pero también las cuadrillas de obra, también potenciar el trabajo en el hogar estudiantil. En fin, son la verdad que tener a funcionarios de Uruguay Impulsa para nosotros es bien importante. Es un desafío a nivel como de la gestión de recursos humanos porque casi que duplica la cantidad de funcionarios que tenemos durante unos meses, pero los recibimos contentos porque sabemos que nos ayuda muchísimo tenerlos.
1: Son 18 personas entonces las que están trabajando. ¿Fueron todos los que fueron, digamos, ese es el cupo completo que había para Tranqueras o falta gente integrarse a esa lista?
0: Mira, el día de hoy ya arrancaron los 2 que faltaban, porque bueno, hay algunas personas que en el interín entre que se anotan, que sale el sorteo y que arrancan a trabajar, les surge algo, tienen alguna complicación personal o algo, entonces si alguien no arranca, se llama al primer suplente en un orden de prelación que nos brinda el Ministerio de Trabajo cuando hacen el sorteo. Entonces nosotros inmediatamente llamamos al suplente y arranca el siguiente. Así que hoy te puedo decir que estamos trabajando ya con los 18 funcionarios con grilla completa, además de un funcionario en Masoller y uno en La Palma, que totalizan 20 dentro del municipio.
1: Ahí se colocan aquellos que se conocen como el ingreso de cupos, ¿verdad? También.
0: Sí, ahí están incluidos los cupos que eso ya nos lo da directo el sorteo, ¿no? Todos los cupos.
1: Perfecto. Por otra parte, y ya agradeciéndote nuevamente estos minutos aquí en Frontera Abierta, y te saco la cuestión, porque el rol administrativo, Quiero hablar con Lorenzo como persona, ciudadano y trabajando ahí en la cocina de la situación política. Este es el último periodo que va a poder estar Luciano al frente de la alcaldía. Se termina este equipo de trabajo que ya cumple un ciclo doble de gestión y empiezan a proyectarse hacia lo que es el futuro de la ciudad. Imagino yo que en tu función también debe ser muy desafiante dejar cosas arrancadas pensando en que viene un futuro, un futuro alcalde que no va a ser Luciano, que las va a continuar o no. ¿Cómo está ese tema político dentro de la alcaldía y de los que trabajan? ¿Ya se están vislumbrando personas que vayan a asumir ese equipo en la próxima gestión? ¿Cómo te ves vos dentro de ese panorama?
0: Bueno, sí tenés razón, pero dentro de mi trabajo, por lo menos, con absoluta tranquilidad, porque en realidad recién estamos cumpliendo un año, creo que ayer cumplimos un año en este segundo periodo, y bueno, por suerte tuvimos la oportunidad de que Luciano se reeligiera para poder continuar más o menos dentro de las líneas estratégicas que nosotros veníamos trabajando, poder continuarlas. Y yo por ahora, la verdad que no me preocupa demasiado porque sé que tengo 4 años por delante, tenemos un montón de proyectos y líneas de trabajo que seguimos. Yo creo que independiente de quién sea el sucesor de Luciano, la mayoría de las líneas de trabajo se van a continuar de la misma forma porque son líneas de trabajo generales que creo que toda administración tiene que seguir, por ejemplo, la urbanización, por ejemplo, las obras en espacios públicos. Por ejemplo, iluminación, saneamiento, todas esas cosas. O sea, creo que sea quien sea que continúe, va a trabajar en ese sentido. Y yo, hoy por hoy, no me lo cuestiono, no es un tema que me lo cuestione demasiado, pero creo que sí, que independiente de quien siga, vamos a seguir trabajando más o menos igual.
1: Tu respuesta va por el lado de que falta mucho todavía.
0: Y yo creo que sí, yo creo que sí. Hay que trabajar.
1: Sí, claro, queda. Pero viste que en el ambiente político uno ya va especulando sobre los futuros, ¿no? Y ya hay incluso nombres sobre la mesa que se empiezan a manejar. Aún así faltando tanto tiempo. Pero bueno, imagino yo que en algún momento, y quizás cuanto más menos quede para esa fecha, más pesará toda esa otra cuestión. Acá me preguntan y me piden que hable contigo también sobre un tema que lo planteamos en la semana pasada, que es el tema de ómnibus para tranqueras. Le pedimos a Larry, porque fue él el que, como en la Junta Departamental, como en su presidencia, uno de los impulsores, me dijo que iba a conversar con el Dindo, que también ahora está en la Junta Departamental, a ver si podía moverlo. El alcalde por interno me comentó que había un tema de documentación también. ¿Sabés algo en qué quedó todo aquel proyecto de una línea interna de ómnibus para tranqueras?
0: Lo que llegué a saber yo personalmente es que más allá de contar con los equipos y todas los requerimientos que tienen que tener los vehículos, ¿no? Para circular en líneas urbanas de transporte, tiene que haber todo un tema de adjudicación de las líneas que requieren un estudio más allá de la Dirección General de Transporte, de Tránsito y Transporte, también con la aprobación de la Junta Departamental. Entonces, como que me parece que si bien estuvo bueno el impulso que hubo en ese momento para que sucediera, quizá creo que es un mea culpa como para el sistema político, de quizá habría que haber sido más cauteloso, ¿no? Con estudiarlo, con que pasara por el Consejo, que se estipulara, que se estudiara bien el tema de los recorridos que harían, los costos que tendría, cuál sería la subvención que tendría que haber habido desde la Intendencia, como me parece que fue un ímpetu que surgió de la población, porque como bien decís, la gente quería y la gente necesita que exista, pero me parece como que quizá tendríamos que haber sido más cautos en estudiarlo bien, en ver la normativa, porque más allá de que yo haga un expediente acá y diga, quiero que se haga una línea de ómnibus urbana en Tranqueras, requiere todo un proceso administrativo, quizás burocrático, me parece que podría haber sido tenido en cuenta para no tropezarnos y decir, nos trancaron esto. Quizás no es que nos trancaron, es que nos dijeron, revísenlo bien, vean cómo se hace y una vez que esté todo pronto, lo presentamos y capaz que sea para adelante. Creo que por eso quizás se trancó, digamos, porque no estábamos del todo informados de cómo hacerlo.
1: ¿Hay posibilidades de que eso se destranque?
0: Y yo creo que sí, eso cuando tiene que ver con estos temas administrativos, es nada más estudiarlo, asesorarnos bien, ver cuáles son las posibilidades y cómo hacerlo y encararlo.
1: Lorenzo, muchas gracias por estos minutos en Frontera Abierta.
0: Gracias a vos, Fabricio, un saludo a Edgardo también y a toda la audiencia.
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7: 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Hola, buen día.
9: Muy buenos días, ¿cómo están ustedes por ahí?
7: ¿Cómo estamos, Miguel? ¿Viene usted?
9: Bien, gracias.
7: Me alegro, me alegro.
9: Yo quería hacer una pregunta. Ya que antes, en el periodo pasado, yo era el agua fiesta. ¿Qué pasó con el agua fiesta? Que no lo escucho hace tiempo, el amigo Frost. Me imagino que está bien, de salud, que anda bien. No escucho mensaje de él, no escucho nada, por eso estaba preocupado. Y preguntarle a él o a saber quién es el aguafiesta ahora, porque ahora el gobierno que está es Frente Amplio. ¿Será Juancito el aguafiesta? Porque recordarle a Juancito, por si no sabe, ya que hay cosas tan negativas para él, que hay una empresa que se llama Tesla, que es de Estados Unidos, que viene a invertir acá en Uruguay en los autos eléctricos, que es una noticia buenísima para el país, que va a invertir, va a tener una inversión de aproximadamente 100 millones de dólares anuales. Eso también es muy importante. No he visto ningún medio de comunicación abierto a esta información, pero sí lo vi en Canal 10, perdón. El único canal que vi fue en Canal 10 en el informativo. Pero después de que el mes pasado, mes de junio, se vendieron, fue la venta récord de auto, un 29% más que el anterior, que no son todos que pueden comprar auto, con eso no quiere decir que no hay pobreza, ojo, no confundir, pero siempre digo, ¿cómo hay gente que puede todavía en este país mejorar y cambiar tanto? Yo sé que es es un porcentaje muy bajo de gente que un promedio de 20%, 30% de gente que está muy bien en este país, que por suerte pueden cambiar de vehículo, porque para vender un 29%, 6.000 y pico de vehículos se vendieron, Edgardo, en el mes de junio, cero kilómetro. Bueno, eso también deja de ser algo, no deja de ser algo importante, que ojalá te vaya bien al país. por el bien de todo, ¿verdad? En las vacaciones estas, hola.
7: Sí, sí, te tengo
9: que... En las vacaciones estas hubo un récord de venta de entrada en cine, con los niños en cine y en teatro. El récord de ventas de entradas también demuestra algo. Alguien está mejor.
10: ¿Será? Miguel, mi amigo Miguel, buen día. ¿Cómo le va, mi amigo? ¿Cómo anda?
9: Muy bien.
10: Bueno, ¿usted dice que porque la gente gasta más está mejor?
9: No, yo digo, acabo de aclarar que no deja de haber pobreza en el país, toda la pobreza existe. Digo, pero tampoco vamos a decir que estamos peor que antes.
10: No, pero yo quiero ser fiel a mí mismo, a mi propia palabra, porque uno es esclavo de lo que dice. Sí. En el gobierno anterior, cuando yo leía la noticia de que había crecido la cantidad de vehículos que se vendían por mes en Uruguay.
9: Sí.
10: Que los uruguayos cada vez viajaban más al exterior. Que había habido récord de pasajes y de paquetes aéreos vendidos al exterior. Yo mismo decía en este micrófono, porque había voces que decían que eso le demostraba lo bien que estaba el país y la esperanza que había en el futuro, etcétera, etcétera. Y yo decía, no, no es por eso. El uruguayo gasta porque gasta mal, porque el uruguayo se endeuda.
7: O decían, ¿dónde está la pobreza, no?
10: Exacto, porque el uruguayo saca en 20 cuotas y las paga porque el año tiene 12 meses y del otro año no se va de vacaciones porque se fue un año de vacaciones y se gastó toda la plata y se endeudó. El uruguayo se compra un Mercedes y después, a los 3 meses, no puede mantener el Mercedes porque los mecánicos son caros, porque el aceite es especial, porque el parabrisas lleva un líquido que no lleva cualquier parabrisas, y termina endeudado. No en vano hay más de 1 millón de uruguayos en situación de default, ¿no? En el clearing. Entonces, digo, es muy peligroso decir por su parte para mí que porque se vendieron más entradas al cine en estas vacaciones de julio es que...
9: Doctor, yo lo que quería comparar, dijimos entonces que no estamos mejor.
10: No, yo mejor. Digo, no digo que estemos mejor ni peor, digo, eso no es un indicador para decir que estamos mejor.
9: Pero escúcheme, la oposición dice que es el peor gobierno de la historia de este país.
10: ¿Basado entonces, en qué?
9: A eso me quiero referir.
10: ¿Basado en qué?
9: Y no sé, pregúntele a ellos.
10: No, pero usted es el que está escuchando a la oposición.
9: No, pero Álvaro Delgado hizo una conferencia de prensa.
10: ¿Y Álvaro Delgado qué es?
9: No sé, pero atrás de él estaban todos los del Partido Nacional. Bueno. No sé quién es el representante del Partido Nacional para las conferencias de prensa.
10: Presidente del directorio del Partido Nacional.
9: Y bueno,
10: deja de ser para mí el gran perdedor de las elecciones pasadas.
9: Bueno, pero él lo dice frente a las cámaras y nadie le pregunta en qué se basa. Vamos a suponer que estamos iguales, pero no, el peor gobierno de la historia. ¿Se da cuenta?
10: ¿Y será basado en los asuntos políticos, estimado?
9: Por supuesto que todo política.
10: No, digo, basado en que, por ejemplo, están dejando muy mal al presidente de la República con las cosas que sacan a la luz.
9: Pero si vamos a eso, el gobierno anterior, por favor, doctor, ¿se acuerda de los problemas del gobierno anterior?
10: Claro que me acuerdo.
9: Con el tema de Astesiana. Entonces, creo que fueron mucho más graves. Estas son, de este doctor, de este presidente, vamos a decir que son... con el perdón de la expresión, vejigadas, cosas que él debería haber previsto, pero con lo del gobierno.
10: Sí, estamos de acuerdo. Lo que pasa que, para mí, mi amigo Miguel, sacando la cuestión ahí, es que son muchas iguales. O sea, es como que van tropezando de nuevo con la misma piedra y de nuevo con la misma piedra. Pero ya había pasado esto con una ministra, ya pasó después con otro, ya pasó con el otro referente y ahora pasa con el presidente. Es como que tropiezan con la misma piedrita.
9: Escúcheme una cosa. ¿Usted se da cuenta de lo que le buscaron al presidente que debía 5.000 pesos de encuesta primaria?
10: Yo creo que lo peor fue la defensa que hicieron, mi amigo.
9: Escúcheme, el Partido Nacional tiene, vio lo que tiene, 165.000 pesos de deuda el Partido Nacional a Casa de los Lamas, donde yo frecuenté, en una época frecuenté dentro de ese local, debe 165, y ahí recibo, yo se lo mando igual, la intendencia, justamente en Montevideo. Debe.
10: Usted no sabe los quilombos, perdón, los líos que tienen los blancos acá por el tema de las sedes, ¿no?
9: Pero claro, pero qué pasa que el Frente Amplio cuando fue oposición no hizo eso que hacen ellos, están escarbando para buscarle, para ensuciar a fulano porque no lo hizo.
10: Yo creo que sí, yo creo que escarbaron.
9: Pero dígame cuál, a ver.
10: Bueno.
9: Se investigó, por ejemplo, dijo que había que investigar. renunciar.
10: ¿Usted no se acuerda de un ministro que tuvo que renunciar porque no era licenciado y al final le faltaba una cosa y le faltaba la otra? ¿Se acuerda?
9: ¿Pero y qué tiene que ver eso con...?
10: Digo, y eso es todo del Frente Amplio. Ahora, el Frente Amplio escarbó, digo. Mi pregunta es, ¿quién escarba del lado de la oposición? Porque todo esto parece que están filtrando información.
9: Y por supuesto que en toda la, en todo lo, ay, usted me acaba de decir el lío que tienen ahí, justamente.
10: Ah, Carlos Blanco en Rivera. ¿Usted conoce el semanario Crónicas del Este?
9: Lo escucho. Lo veo.
10: ¿Usted vio una carta que hay publicada en Crónicas del Este sobre la sede de los Blancos en Rivera?
9: No.
10: Ah, le voy a mandar después por interno la cuestión. Está cruel, ¿eh?
9: Bueno, pero yo digo, ¿cómo pueden salir a hacer una conferencia en prensa para ensuciar al presidente de la República con una deuda de 5.000 pesos cuando ellos deben 160 en un mismo local del Partido Nacional? Eso es lo que yo digo, que, y la prensa de eso no se entera, la prensa de eso no lo publica, tengo que decirlo yo, porque está en las redes sociales, hasta la fotocopia, está toda la deuda del Partido Nacional, de la sede del Partido Nacional, del Movimiento Nacional de Rocha, en la calle Uruguay y Ejido, y está ahí la deuda.
10: Ah, yo creo que la peor defensa fue la del presidente del Frente Amplio, ¿no?
9: Bueno, cada uno lo toma por el lado que...
10: La defensa fue, bueno, yo un día llegué a mi casa y tenía el agua cortada.
9: Escúcheme,
10: señor, pero... si usted no puede mantener las cuentas de su casa en orden, ¿qué pretende administrar un país? No fue una buena defensa, tenemos que coincidir, ¿no, Miguel?
9: Sí, yo estoy de acuerdo que no sea una buena defensa, que no haya sido una buena defensa, pero a veces cuando no le queda más remedio, tiene que salir a defender lo indefendible.
10: Pero uno puede hacer un mea culpa, decir, pa, la verdad, tienen razón, uruguayos, me equivoqué. Le erré. No. Me descuidé en esto y la verdad, tienen razón, y yo fui y pagué. Listo, con eso cerramos el problema.
9: Escúcheme una cosa. Yo quería saber también si habrá cosas, ¿por qué no se habla de los temas del gobierno anterior? Y le pregunto, esta pregunta va también para el amigo Juancito, él no debe ser, debe estar enterado de los 9 millones de dólares, de pesos que gastó la alcaldía de Paso de los Toros.
10: ¿En qué?
9: También le pregunto a Edgardo. En pasajes. 9 millones de pesos gastaron en pasajes.
10: ¿Se hicieron auditorías de eso, mi amigo?
9: Bueno, pregúntele a Jorge Bonica, que hizo la denuncia.
10: No, yo con Bonica no. Yo quiero saber, ¿se hicieron las denuncias? Porque Bonica es un periodista, por lo que tengo entendido.
9: Y bueno, está denunciado. Que salgan y que desmientan entonces.
10: No, pero no es trabajo de Bonica hacer eso. Eso tendría que hacerlo la oposición.
9: Bueno, en este caso lo está haciendo la defensa, la está haciendo usted, porque yo le estoy diciendo lo que yo escuché.
10: No, pero así como yo le pedí al gobierno de la calle Pou, cuando en su momento asumió y dijo que iba a hacer auditorías, que no las hizo.
9: No las hizo, sí.
10: No hizo en todos lados.
9: ¿Usted recuerda del MIRES que hicieron una conferencia de prensa para la ministra lo que dijo? Había dos palabras que ahora no las recuerdo. Lo único que encontré fue 25 kilos de café vencido. ¿Se da cuenta? Y bueno...
10: Bueno, pero por eso digo, lo mismo que le pedí a la calle Pau, le pido al nuevo gobierno, que ya tiene más de un año, ¿no?
9: Sí, las auditorías se están haciendo todavía, pero acá la justicia lamentablemente está más lenta. Es una tortuga la justicia, no sé. Con eso de que es independiente, no sé hasta dónde es independiente, porque yo recuerdo que el ex presidente de la calle pasó por siendo presidente, pidió nuevamente que se investigara lo de Ante la Arena, ¿recuerda?
10: Sí, sí.
9: Y bueno, y salió nuevamente a favor de la ministra Carolina Cosa en ese momento.
10: Uh-huh.
9: O sea que salió a favor de ella, o sea que no encontraron nada.
10: Uh-huh.
9: Pero se dio el lujo de pasarlo nuevamente como presidente a la justicia, así que no es tan independiente la justicia.
10: Bueno, sí.
9: El presidente no tendría que meterse, ¿no?
10: Escándalo, dice por acá el titular que me hicieron llamar. Escándalo en el Partido Nacional. Elevan nota al honorable directorio para frenar obras en la casa partidaria de Rivera.
9: Sí. Y bueno, pero esas cosas existen. Lo que pasa es que Frente Amplio, cuando fue oposición, no se dedicó a investigar eso. A ver quién. Ah, escúcheme, lo de la deuda. ¿Usted se cree que solamente el Partido Nacional tiene deuda, o quién no tiene algo hecho, como de la piscina, que le acusan de haber hecho una piscina y no hizo las gestiones?
10: Sí.
9: ¿Usted se imagina que ningún otro representante, sea del partido que sea, político, tenga algo de la misma forma, ilegal.
10: El señor, dice por acá, está fuera de foco. El que gobierna el país ahora es el Frente Amplio y el presidente. Si no sabe administrar sus cuentas, imagínense un país, dice por acá este vecino o vecina.
9: Bueno, por suerte el país sigue siendo, ya le digo, si, dentro de 5 años se va a ver qué va a pasar con el país.
10: Buen día, dice por acá Juancito. Mire, no sé si le leo el mensaje a Juancito. Bueno, no quiso discutir con usted. ¿Se lo leo o no se lo leo, Miguel?
9: Sí, léalo.
10: ¿Lo leo? Bueno, dice, buen día. Sin duda, este es el peor gobierno de la historia. Seguridad, corrieron casi todas las empresas, les quieren dar plata para quienes están prohibidos de libertad, etcétera, etcétera, etcétera. Así lo veo yo, dice Juancito.
9: Bueno, porque es muy fácil decirle, quieren dar plata al que está prohibido de libertad. O sea, que hable de cómo es la ley, cómo es el proyecto de ley ese, cómo, a ver, ¿cuántas personas son? Son 350 presos y no son todos ni son cualquiera. Así que decir así, quieren darle plata, y claro, sí.
10: Mi amigo Miguel, tengo a la doctora María José Pintos por acá con bueno, nosotros para cada lunes. Un gustazo escucharlo, lo espero mañana para hablar y ampliar un poquito más, ¿le parece?
9: Bueno, puede ser, si la nieta me da tiempo.
10: Ah, la nieta tiene que darle tiempo, bueno, ¿vio?
9: Bueno, sí, claro, porque estamos hasta las 5 de la tarde con ella, entonces ahora está dormida, entonces puedo hablar.
10: Bueno.
9: Dependo de la nieta, pero le mando un saludo a la doctora por ahí y a toda la vida.
10: Un abrazo, mi amigo.
9: Gracias.
10: Chau, chau. Miguel llegó como para poner un poquito de aceite, vio, en el fuego, así como para... Bueno, es lunes, vamos arriba.
7: 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Vamos con la doctora. Con la doctora María José Pinto, porque ya estamos casi a viernes, ¿no? Llega la doctora, se va y es viernes, doctor.
10: Correcto.
7: ¿Eh?
10: Sí, sí.
7: Bueno, es así, es tal cual así. Vamos entonces con la presentación de la doctora María José Pintos.
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7: Y ahora sí, recibimos. Buen comienzo de semana, doctora. ¿Cómo le va? Bienvenida.
12: Buen día, buen comienzo de semana para todos. Y bueno, corriendo el sol capaz, ¿no? ¿Dónde anda el sol?
7: Y hoy tiene que trabajar, porque cuando no, usted siempre me quedó eso. Si no entra el sol, tiene que entrar el doctor.
12: Y bueno, de lunes a viernes pasa volando y hemos visto poco sol, me parece. Pero el lunes pasado había un poquito de sol. Hoy no sé, creo que no se va a asomar para estos lados.
10: Dicen, doctora, que viene el...
12: La ola de frío.
10: No, la ola de frío va a pasar. Va a venir el calor, ideal, vio, para uno engriparse. Y además, las lluvias. El viernes comenzarían las lluvias en la zona norte del país, extendiéndose hasta el día lunes o martes.
12: Fin de semana.
10: Con temperaturas que van en torno a los 18, 17 grados.
12: Bueno,
10: o sea,
12: no es tan frío.
7: ¿Cómo?
10: No es tan frío, es calor para la altura del año en la que vamos a estar, pero la lluvia dice que va a hacer sentir el fresco.
7: El jueves 23, el viernes 24.
10: Grados, ¿no?
7: El domingo 24.
10: Grados.
7: Y la mínima va a estar dentro de los 13 del jueves y los 16 del domingo.
12: Bueno, es algo de calorcito. Yo me siento mejor cuando hay algo de calorcito. Igual la humedad no es muy buena, pero ¿qué vamos a hacer?
10: Bueno.
12: Es difícil, o sea, nosotros nos mandamos en el tiempo y estamos en la época de hacer frío. Y el humano siempre se está quejando, así que si venga lo que venga nos vamos a quejar igual. y nos quejamos y creo que hacemos poco. Tenemos que tratar de ser más crítico de nosotros y ir corrigiendo las cosas que sabemos que hacemos mal, y eso es para todos nosotros. Si queremos durar más y con mejor calidad de vida, tenemos que poner las pilas y invertir en nosotros.
7: La gente de antes se resignaba.
12: Tenemos que cuidarnos nosotros para poder cuidar a los otros. A veces las mamás consultan con sus hijos 3, 4 veces, 6 veces en la emergencia porque su niño está con un resfrío y ella está con tremenda gripe, no duerme de dolor de oído y bueno, y no ha consultado ninguna vez ni ha tomado nada. Entonces, tenemos que empezar por nosotros para poder el cuidarse uno para poder cuidar. Nosotros, si no estamos bien, si no, cuando hablamos de salud significa mental, física, bueno, de todo, ¿verdad? Entonces, ese combo de sentirse bien en un total.
7: Pero antes la gente se resignaba, doctora. La gente se resignaba. Yo, escuchando a mi abuela, la madre de mi madre, y decir, bueno, tal cosa, y seremos merecedores de esto, decía la abuela. Y seremos merecedores de esto. Y se resignaba.
12: No se quejaba.
7: Afrontaba. No. Iba para adelante.
12: Y bueno, entonces está faltando eso, fe.
7: Sí, sí. Por eso digo, la gente antes se resignaba.
12: Porque no es porque estemos más viejos que teníamos que andar todos chuecos. Tenemos que tratar de ir cuidándonos para no llegar a quedar chuecos.
10: La semana pasada la frase era, cuidarte no es un lujo, es una prioridad.
12: Ah, bueno, ahí está. ¿Y la de hoy?
10: La de esta semana dice, la perseverancia es la llave que abre el camino hacia tus metas.
12: Y bueno, fíjate, sí, es eso, perseverancia, de tanto martillar un clavo, clavás el clavo, bueno, hay que insistir. A veces las piedras son duras, se tuercen por los costados, pero si luchás y con paciencia, se logra. La perseverancia es importante en el cuidado día a día. Y bueno, si no, para empezar el hábito, anotarse y ponerse hora, tal hora, voy a hacer tal cosa, y bueno, cumplir a rajatabla.
10: Uh-huh.
12: Y bueno,
10: doctora,
12: o anotarse en un gimnasio, lo que sea, pero tienen que buscar una solución que me sea útil para que yo cumpla eso.
10: Tengo dos preguntas que me hicieron llegar de la audiencia.
12: Sí.
10: Se las traslado. Bien. Número uno, dolor de oído. ¿Qué hacer?
12: Un tema muy importante. El dolor de oído, por lo general, es una complicación del resfrío. Y cuando la persona tiene resfrío con dolor de oído, ya pasa a llamarse gripe. ¿Sí? Es una complicación, ya es una gripe. La gripe necesita control médico y consulta, ¿sí? Porque yo ya estoy complicando. ¿Puede ser virales? Sí, puede ser. Pero hoy en día todas las gripes que andan en el medio están siendo un poco que inician con cuadros virales, pero se están complicando con la parte bacteriana. Entonces, sí tiene que consultar, sí tiene que ir lo ideal por policlínica para llevar el tratamiento completo y para seguir controles. Muchas veces en la emergencia se inicia el tratamiento, pero no se da. El dolor de oído lleva tratamiento de 10 días de antibiótico.
10: O sea que dolor de oído, antibiótico, pero recetado por el médico.
12: Exactamente, porque no son todos los antibióticos que marchan bien para el oído. Entonces hay que mirar el historial, qué medicamentos ha tomado anteriormente, porque también estamos con las resistencias. La persona que siempre toma lo mismo, los bichos se hacen resistentes y por más que tome, lo de siempre a veces no funciona. Entonces, por eso tiene que ser controlado con su médico.
10: Y si no hay posible. Si no hay gripe, si no hay señales o síntomas de...
12: El dolor de oído solito es difícil, siempre viene o porque te bañaste en la piscina o algo que haya empezado por una otitis externa y empieza por la otitis externa y bueno, ahí el conducto húmedo favorece que inicie un baja la defensa e inicie un foco infeccioso. Pero por lo general viene por adentro, viene por la rinitis primero o por el dolor de garganta. Lagrimales, garganta, oído, tienen un sector común detrás ahí en la garganta que se edematiza. Y bueno, es común también que estoy engripado y quedo sordo, ¿sí? Y si tengo la nariz tapada, llena de mocos, eso favorece el dolor de oído. Yo siempre vienen los niños a mi control y lo más que me fijo es cómo está respirando. Si ese niño está respirando por la boca porque su nariz ya está tapada, ese niño sufre de otitis. En las casas donde los papás fuman, que tienen ambiente de fumadores, aunque no fumen dentro de casa, también los niños son más propensos a las vegetaciones, a las que son todos mecanismos que el organismo pone como defensa, como para atrapar ese aire, para filtrarlo, para que llegue con más calidad abajo. Entonces, la nariz ya hace una sinusitis crónica o una obstrucción nasal crónica, y eso favorece todos los cuadros que se me compliquen. No es lo mismo una persona que agarra un resfrío y que agarra una otitis, pero que no está tomando antibiótico, que no tiene un ambiente con cigarro, que yo sé que no tiene vegetaciones, a un niño que viene consultando todos los meses por cuadro respiratorio, siempre con la nariz tapada, le miro las amígdalas, tiene unas amígdalas grandotas. Entonces, ya es un niño que ya es más factible para que esas cosas se compliquen. Y dependiendo de eso, son los tratamientos a continuar y hacer en las crisis, en las exacerbaciones o a veces de mantenimiento. Hay muchos niños que en esta época, hasta que pase todo esto frío, tiene que tomar el antialérgico porque tiene ganglios grandes y ya tiene su nariz tapada, casi que crónico, respira solo por la boca. Entonces ese niño no tiene una respiración normal. Lo normal es que respire por la nariz. Y cuando hable y todo, sepa respirar por la nariz. Cuando respira siempre por la boca, favorecemos a que la tos no se vaya nunca. La sensación de la amígdala cuando crece, reflejo la tos. Entonces esa tos crónica, esa tos, por lo general es porque tienen las amígdalas edematizadas.
10: Y la otra, una curiosidad.
12: Sí.
10: Me preguntaron en el fin de semana y dije, se lo voy a transmitir a la doctora.
12: Bueno, si sé, te contesto.
10: ¿Por qué ciertas personas, cuando tienen hambre, no es que tienen mal humor, no. Yo soy de esas personas que cuando tiene hambre, soy insoportable, me agarra el mal humor. Pero además del mal humor, que puede ser opcional,
7: primero hay que definir qué es tener hambre, ¿no?
10: Veo esa sensación de cuando le crujen las tripas.
12: Sí, sí. Hay dos sensaciones de hambre, una falta de agua y otra falta de apetito.
10: No, pero yo le hablo de que cuando uno llega a la hora, no comió y pasó la hora y ya pasó media hora y está pasando una hora.
12: Psicológico, después pasa eso y se te va la gana.
10: Sí, se te va las ganas, pero digo, en esa etapa de
12: que yo no comí.
10: De hambre, ¿no? Esa etapa de que vos sentís esa necesidad, la persona tiene mal olor en la boca.
12: Eso es falta de agua.
10: Mire qué punto.
12: La litosis es falta de agua.
10: A ver. Porque me decía, era una conversación entre amigos, previo a actividad deportiva, hablando de esos temas de...
12: Sí, pero la litosis está dentro de falta de la hidratación. La sinusitis crónica, también, si estás en un proceso infeccioso, también puede... Hay gente que dice, yo me siento olor a litosis. La litosis por lo general lo siente el del costado. Porque
10: claro, es que este amigo me dice, con mi pareja, con la pareja, dice, cada vez que tiene hambre la pareja sabe, dice, ¿por qué? Porque tenés un olor tremendo.
12: Sí, sí.
10: O sea, le sale un olor extraño la boca.
12: Porque está concentrado, todos los jugos gástricos, está todo concentrado y eso también. En el tratamiento de la litosis, que es un gran tema, siempre se actúa... las caries, la sinusitis, las faringitis, todo ese tipo de cosas, si la persona, son focos infecciosos. Si la persona tiene foco infeccioso, favorece a la litosis. Y el tener hambre también es una de las cosas que a veces anuncia, porque si la persona está bien hidratada y también parte por los alimentos que come, los lácteos producen la litosis. Entonces, si la persona come mucho queso y mucho lácteo, también estaría favoreciendo por la acidez de su aparato digestivo.
10: Y en este caso, entonces, usted dice que ese aliento que se siente feo también tiene que ver con la deshidratación.
12: Sí, tiene que aumentar la ingesta de agua, tratar de comer más cítrico, tratar de comer la manzana, por ejemplo, y bueno, y controlar eso, que no tenga caries, que no esté pasando con una faringitis o una sinusitis.
10: Mire qué interesante.
12: Sí, sí.
10: O sea que la hidratación previene también ese tipo de cuestiones.
12: La buena hidratación es parte del tratamiento. Tomar un litro cada 25 litros.
10: Pero es normal, digamos, esa situación, o no, o debe ir a una consulta con un médico si cada vez que siente hambre tiene...
12: Bueno, da, si corriges esas cosas y no mejora, tiene que ir. A veces la persona sola no sabe hacer su diagnóstico, pero tiene que corregir eso, corregir la hidratación, tratar de tomar agua, porque a veces las personas no toman agua y toman refresco, toman mil cosas y agua casi no toman.
10: O sustituyen con el mate.
12: Sí, el mate si es lavadito y toman 2 litros de agua, el primer mate es mate, el otro es agüita, ¿no? Entonces va dependiendo también de todo eso.
10: O sea, el segundo termo ya se considera mate, agua. Sí,
12: disminuir los lácteos, que también favorecen la halitosis. Y comer más manzana, comer más cítricos, corregir. Por lo general, es la flora, ya te está diciendo que tu flora está un poco desbalanceada. La persona con depresión también muestra halitosis.
10: Mire qué interesante.
12: ¿Por qué? Porque la depresión hace que favorezca los en la área de los hongos, se desequilibra la flora y ahí aparece.
10: Veo que yo sabía que le tenía que...
12: Lo mismo con la materia. Hay personas que van al baño y queda un olor insoportable y van otras que no cada caso de olor. Cuando tiene mucho olor es porque ahí la microflora se ha modificado.
10: Bueno, justo hasta ahora mejor no hablemos de esos temas. Gracias, doctora.
12: Pero no estás comiendo.
10: No, pero mucha gente sí hasta ahora. Imagínense en la casa preparando.
12: Bueno, hay personas que sí lo asocian y otros no, porque... Somos todos diferentes.
7: Y si no, tomo perfume.
10: Gracias, doctora.
12: Por más que tome perfume, no va a salir perfume.
10: Nos reencontramos.
12: El próximo
7: lunes. ¿Pero es lo que te dicen?
12: Que no, sabe, coma rosa, no sale rosa.
10: No. Yo tenía un amigo que decía, si comiste al muerto, comete las flores.
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1: Buen día, un saludo para mi amigo. Un saludo para mi amigo Edgardo, dice.
0: ¡Matute! Sí, hoy nos cruzamos acá. Él miraba para todos lados, ¿quién le gritó?

0: Usted le voy a dar una oportunidad laboral. 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
1: El club agradece al defensa por su dedicación, profesionalismo y compromiso dentro y fuera del campo durante su tiempo con el Aurinegro.
0: Lo mataron.
1: Pero, y desea a la Atlética éxito para los próximos desafíos de su carrera.
0: Acompañado de...
1: Publica el comunicado de Amazonas Fútbol Club sobre la desvinculación...
0: De Leo Coelho.
1: De Leo Coelho. Y publica... seguidamente...
0: Un currículum vital.
1: Publica... En un compilado... Un video... en el que muestra los errores y horrores cometidos por el jugador vistiendo la camiseta del Amazonas Fútbol Club. Hecho totalmente curioso.
0: Es increíble. Para mí es eso.
1: Extraño, porque el club lo desvincula o anuncia la desvinculación y al lado publica este video donde muestra los errores y horrores que cometió el jugador. Y digamos, la hinchada no se queda callada. No, ahora, si uno va profundamente a por qué hacen esto, uno entiende. Coelho, aquel jugador que
0: jugó Nacional y después pasó a Peñarol.
1: Para Peñarol.
0: En realidad estuvo en Fénix, Nacional y Peñarol.
1: En Peñarol hizo una buena campaña regular bastante, Coelho. Se fue querido por la hinchada, se fue corrido.
0: No.
1: El jugador de 33 años había llegado en agosto del año 2025 y disputó 39 partidos con 2 goles. Su etapa coincidió con el descenso al Brasileirão C del equipo, el Amazonas, donde el equipo marcha en el puesto número 14, cerca de la zona de playoff, pero también en los puestos de descenso. Antes del anuncio, y acá está la cuestión, Edgar.
0: Sí, a ver. Quiero entender.
1: El exjugador de Fénix, Nacional y Peñarol, reclamó salarios, derechos de imagen y otros pagos adeudados.
0: Claro.
1: Se declaró libre y pidió la rescisión indirecta del contrato ante la justicia por una cifra superior a los 8 millones de reales. Es más de...
0: $1,500,000.
1: Sí. Entonces, el jugador reclama. Dice, ustedes no están cumpliendo conmigo, yo me voy. Rescindo el contrato porque ustedes están incumpliendo. No me pagan el sueldo, no me pagaron el derecho de imagen, no me pagan lo que me deben. Terminamos acá, me deben la multa por la rescisión.
0: Me querían pagar con 2 anacondas.
1: Entonces, Amazonas. Claro. Entonces... se presenta ante la justicia brasilera y hace el reclamo por $1,500,000.
0: Ante la CBF, esa es la que hablaba usted hoy, la CBF.
1: Y ahí está la acción o la reacción del seguro. Club.
0: ¿Vos sos de reclamar? Tomá,
1: acá está el reclamo.
0: Y bueno.
1: Y ahí es donde anuncia entonces el club de esta forma tan sarcástica, ¿no? Publicando... deseándole
0: indudable éxito. Que es dirigentes contra él, ¿no? Igual. Pero se sigue el millón.

0: y medio dólar o no.
1: Y lo que pasa que no sé, no.
0: Y
1: no.
0: Porque qué va a bajar a la D va a bajar.
1: No, pero él se va del club.
0: Sí, está, pero y el club, pero cuando no pagan los clubes, doctor, lo hacen descender. Y qué la C del Brasil
1: va a desaparecer.
0: Y por eso.
1: Está en la C.
0: Por eso, que la otra es que
1: No, pueden embargar al club, ¿eh?
0: Sí, pero ya, hay que ver, a ver. Por eso digo, ya tocó fondo. Desafiliación y andá que te cobre Lola.
1: Bueno.
0: Se podrá llevar los chalecos y las pelotas. Y dos anacondas que andan a la vuelta.
1: No sé, señor, no sé.
0: Pero... 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
1: Esta la voy a dejar para hablar con el doctor Caíto. Explosiva interna blanca en Rivera. Sectores responsabilizan a la conducción política del ex diputado Gerardo Amarilla por la histórica derrota y rechazan que el directorio del Honorable Partido Nacional financie obras en la sede partidaria. La crisis interna del Partido Nacional en Rivera ingresa a una nueva etapa. En una reunión de la departamental que, según múltiples asistentes, estuvo marcada por momentos de extrema tensión, dirigentes de todos los sectores nacionalistas resolvieron impulsar una carta dirigida al honorable directorio del Partido Nacional, solicitando que no se destinen recursos del tesoro partidario para financiar obras de ampliación y remodelación de la histórica casa del Partido Nacional en Rivera. Es decir, los propios blancos le escriben al presidente del directorio nacional, Álvaro Delgado: hola, somos los dirigentes blancos de Rivera. No le manden plata al Partido Nacional de Rivera para que amplíe la casa.

0: lascia così in posto.
1: La decisión constituye en los hechos un duro cuestionamiento político a la conducción que el nacionalismo riverense tuvo durante los últimos años y reabre el debate sobre las responsabilidades por la peor derrota electoral sufrida por el Partido Nacional en el departamento desde la restauración democrática. Aunque el documento evita cuidadosamente personalizar las críticas, entre los dirigentes presentes nadie tuvo dudas sobre el destinatario político de los cuestionamientos, el exdiputado Gerardo Amarilla y el grupo que condujo durante años la estructura partidaria en Rivera. Los firmantes sostienen que sería políticamente incomprensible que, luego de perder por primera vez en la historia la representación parlamentaria del Partido Nacional en el departamento, el directorio, a nivel nacional, resolviera invertir recursos de todo el partido en una sede cuya utilización y administración, en los hechos, beneficia principalmente a un único sector interno. Es decir, los blancos de Rivera le comentan a los blancos en Montevideo, que son los que van a poner la guita.
2: Sí, sí.
1: Miren,
2: le van a dar a la 15.
1: Ustedes le van a dar plata para que se abra la sede, para que se arregle, no sé qué. Pero parece que las cosas no están tan bien por acá. Y ellos son los responsables.
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1: 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Le leo la nota con el doctor Caito Araujo. Para que la analice con el bisturí.
2: Sí.
1: Sin anestesia.
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1: 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Hoy está cumpliendo años, doctor. ¿Nos vamos a los momentos sociales? ¿O tiene algo más? Ay, ay, ay.
3: Acá tengo a mi amigo, el doctor Acosta,
1: sí,
3: preguntando sobre este informe.
4: Te engrupieron los otarios, las amigas, el gabinete.
3: ¡Mire quién me escribió!
1: ¿Quién le escribió?
3: Da para pensar, Dice, sobre el nivel del fútbol uruguayo. Uno de los buenos zagueros de uno de los equipos grandes es corrido de un cuadro de la C en Brasil.
1: Es verdad. Sí, el primero que lo corrieron fue a... ¿cómo es que se llamaba este jugador?
4: Se me ha olvidado.
3: Larry Martínez Muslera. El Coco.
1: ¿Tranquilas Padel?
3: Padelán.
1: Otra más del Coco. ¿Cómo está el Coco? ¿Con quién fue que hablamos el otro día? Que dice, sí, lo vi que andaba... el intendente. Dice, sí, lo vi que estaba en un viaje, en una... ¿No? El intendente se ve que lo sigue también. Cuando estaba... A veces el Coco está acá y al otro día está en Hong Kong, ¿no?
3: Y lo que pasa es que él viaja en el futuro.
1: Claro, seguro.
3: Pasado, el tiempo, sí, sí, viola. No. Diferencia horaria es así.
1: Y, por lo general, la gente que anda muy segura...
3: Yo quiero preguntarle a mi amigo Larry. Me gustaría entrevistarlo políticamente. ¿Cuál es el futuro del Partido Colorado? No, él salió de la política, pero está en ese famoso llano.
1: ¿Llano, dice que usted está?
3: Sí, sí.
1: Se permite en el Mercedes.
3: Están con todos, todos se van al llano, ¿vio? ¿Cómo ve la próxima elección, su olfato político? ¿Quién va a ser el próximo candidato?
1: ¿Irá a acompañar a alguien en la alcaldía?
3: ¿Cómo ve, por ejemplo, al gobierno nacional? El Coco es un buen debatiente.
1: Es.
3: Político.
1: No. Aparte es un...
3: Yo creo que si hubiese alguien para debatir con Miguel tendría que ser... Larry.

0: Dice, acompañar a alguien. Dice, sí, cómo no. Hacer un trámite en la alcaldía, por ejemplo.
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0: Momentos sociales, por favor, Edgardo. Dice Juancito, no se preocupen con esos temitas de los blancos de acá de Rivera. En cuanto salte la calle Pou, pone toda la casa en orden y ahí nos vamos rumbo al 2029. Saludos, dice Juancito.
1: Ojo que con la calle Pou perdieron el...
0: O sea, sí, ojo que durante el gobierno de la calle Pou, Juancito, es que se perdió al diputado blanco.
1: Las consecuencias se pagan ahora, ¿eh? Ahora están pagando las consecuencias los blancos con esos 5 años de la calle Pou.
0: Mirá, Juancito, que no está fácil, ¿eh?
1: Yo para mí me cayó la boca, ¿qué quiere que te diga? Deja que corra el agua. Mirá que trajeron la bomba tucumana y bailaron todos, ¿eh?
0: Ay, Juancito.
1: Hoy está cumpliendo años.
0: Le mandé audio.
1: Ma, Blanquita, una cra. Blanquita está en sintonía. Bueno, le mando un saludo para mi amiga Blanquita, que está siempre. Venga, Blanquita, ¿cómo anda? Qué bien, qué lindo recibirla. Venga, acá.
2: Chiquilín, estoy bien. Quiero saludar y bendecir a estas personitas que están de cumple hoy. Fabiana González Barreto, Janaína López, María de los Ángeles Duarte. Felicidades a ella y a todos los cumpleañeros, Blanquita, a su familia. Muchas gracias. Que descansen, los quiero mucho. Bendiciones a sus familias también.
1: Hoy está cumpliendo años.
0: Un abrazo para mi amiga Blanquita, que siempre está, ¿eh? ¿Quién más? Claudia Gómez cumpliendo años en el día de hoy. María de los Ángeles Duarte.
1: También.
0: Aquí en la ciudad de Tranqueras.
1: ¿Quién más? A ver, ¿quién más está cumpliendo años?
0: ¿Alguien más?
1: ¿Quién más? Vamos, 4656-3063.
0: A la una.
1: Mi ahijado está cumpliendo años. Mira, allá pasó todo. ¿Michelle Alves está cumpliendo años? Mirá vos, Michelle. ¿Dónde está Michelle?
0: Las dos.
1: Fabi González, felicidades. Sabrina Rivero está cumpliendo años hoy también. Muchas felicidades. Muchas felicidades para Ernesto Viera. Bueno, un saludo. Feliz cumpleaños.
0: Cerramos a las 3.
1: Se terminó.
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1: No.
0: ¡Ah, muy bien!
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0: ¿Y por qué me dice que no?
1: No, me estaba contestando yo porque me estaban poniendo acá, que pero no tiene nada que ver, o sea, estaban hablando de Forlán y dice que Forlán le gustaría para los mayores, no para los juveniles. Pero lo que pasa es que para hablar de esto...
0: Mañana
1: con Mario Viera.
0: ¿Qué quiere Juancito que lo lea? A ver, no, esos 5 años fueron buenos los que...
1: ¿Bueno para quién?
0: Hallaron que no fueron hoy tan arrepentidos, dice Juancito.
1: Sí, no, para Salto Grande fue buenazo los 5 años. Me gusta la gente. Y ni que hablar para los... Le digo, doctor.
0: Saludos a Sabrina Rivero de parte de su familia, dice por acá Adriana.
1: Le digo que a través de la gente del MPP, la diputada, le pedí exclusivamente a la diputada Sol Maneiro que me derivó con su secretario para ver en qué oportunidad podemos hablar con Orsi. Le pedí 5 minutos, no quiero más. 5 minutos para hablar con el presidente de la República. y me dijo que iba a agotar recursos para poder hacerlo.
0: Bueno, muy bien.
1: 5 minutos con el doctor Fabrizio La Rosa. Le dije, o a su defecto, ¿tuve bien o no?
0: Sí.
1: El Pacha.
0: ¿El secretario? Bueno, si accede el presidente de la República a tener 5 minutos.
1: 5 minutos.
0: Frontera abierta.
1: Yo le dije así textual, ¿eh? Cuando usted hable con el presidente, usted dígale que recuerde cuando estuvo en Tranqueras y él dijo, che, yo vine por 5 minutos y hace 25 minutos estoy hablando y parece que no hemos empezado todavía. ¿Se acuerda o no se acuerda?
0: Exactamente a eso, bueno, me iba a referir.
1: Eso lo que le dije que él se lo transmitiera, porque le creí cuando dijo eso. Ahí en esa silla que está ahí. Le creí cuando me dijo eso.
0: Era en esta, en realidad, ¿no?
1: Sí, bueno. Ahí en ese lugar. En ese micrófono. Y me dijo, y dijo eso. La verdad,
0: ¿usted se da cuenta que nosotros
1: minutos
0: estamos sentados donde se sentó el presidente de la República?
1: Sí, por supuesto. Usted, bueno, pero por algo está... ¿Eh? Usted...
0: ¿Qué los tiró, no?
1: Yo le digo más, yo lo veo a usted como algún día ser el presidente de la República.
0: ¡Buah! Te mira los ojos. Permítame.
1: Pero, bueno, no.
0: ¿Del partido del asado, sí?
1: Le dije eso. Usted dígale... Porque los 5 minutos que él nos concedió esa vez fueron 40.
0: Sí.
1: Y él dijo, ¿sabés qué? Podía estar, ¿no?
0: Toda la mañana.
1: Bueno, entonces que él se remonte a ese día que él estuvo acá y hablamos con él y él dijo, che.
0: ¿Y será que va?
1: Yo no sé, doctor. Yo lo único que le digo de que el MPP...
0: Está haciendo fuerza.
1: Y deposité toda mi confianza. Cuando ella llamaba y hablaba del BPS, ¿se acuerda?
0: Sí.
1: Ella también dijo, esta radio es amiga.
0: Sí.
1: Pero no es amiga no es amiga del MPP.
0: No es compañera.
1: Es de la audiencia.
0: Claro.
1: Nosotros trabajamos para la audiencia.
0: Sin dudas.
1: Entonces nadie se va a sentir incómodo. Nadie. Claro. Más allá de que uno,
0: pregunta,
1: muchas veces, diga lo que tiene que decir.
0: Si tenemos 5 minutos con el presidente, voy a hacer un juego. Yo voy a hacer una pregunta. Usted va a hacer
1: No. Yo quiero que afuera porque yo no.
0: Yo le hago las preguntas, pero vamos a recabar una pregunta de la audiencia, una pregunta de Edgardo y una pregunta mía. 5 minutos no nos va a dar para mucha cosa.
1: Sí, pero yo le dije los 5 minutos porque sabe de lo que estamos hablando.
0: Sí, pero ahí nosotros jugamos, Edgardo.
1: Por eso. No.
0: Nosotros sabemos
1: jugar. 30, 35, 40. Es más, Él dijo, vayan preparando el asado. ¿Se acuerda cuando teníamos aquella?
0: Sí.
1: Él dijo, vayan preparando el asado. Pero claro, ahora yo quiero hablar con Orsi. Le dije, y le dije eso y se lo digo con todo respeto. No pensaba decir esto porque no quería. Pero le dije, quiero hablar con Orsi. Porque a mí el que me compró para ser presidente fue Orsi. Quiero hablar con Orsi.
0: Nos vemos, nos reescuchamos, nos reencontramos mañana, si Dios quiere, con más en el periodístico de la región.

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1: 80, ¿cómo están? Sean todos bienvenidos. Buen comienzo de semana para todos. Lunes 13 de julio del año 2026. Sean todos bienvenidos. Es momento, señoras y señores, de informarnos a través de la primera.
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1: 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En estos momentos, según el Instituto Uruguayo de Meteorología, una jornada que se presenta con llovizna, está cielo cubierto, tenemos una visibilidad horizontal de 4 kilómetros, 99, el porcentaje de la humedad 1024, decimal 7 hectopascales, la presión suroeste, 7 kilómetros en la hora, los vientos, máxima prevista para el día de hoy, 15, mínima para la entrante madrugada será de 6, lo que resta del día, algo nuboso y nuboso, nieblas y bancos de niebla, mañana martes 14, la mínima, decíamos, 6 para la entrante madrugada, 19 la máxima para mañana, que estará algo nuboso y nuboso, El miércoles estará nuboso con una temperatura mínima de 7 y una máxima de 23. Datos recabados a través del Instituto Uruguayo de Meteorología y que los presentó Almacén Doña Olma y Dale Gas.
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1: 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Vamos con el dólar y las principales monedas que circulan en nuestro país. El dólar hoy a la compra 38,95, a la venta 41,45, el euro 43,57, 48,49, el peso argentino 0,02, 0,20 y el real 6,90, 8,60 compra y venta respectivamente. 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
1: Y ahora vamos a compartir la información destacada que estaremos desarrollando en este informativo.
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1: 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Nos vamos con la noticia destacada. Les recuerdo que todas estas informaciones ustedes las pueden ver y comentar a través de nuestro Instagram, arroba frontera UI, es coproducción con productora Lunarejo en arroba tranqueras, así estamos. La organización Ángeles en Acción informó a través de Genesis Andín en el programa Frontera Abierta que la próxima jornada gratuita de castración y chipeo impulsada por la Intendencia se realizará el día en el mes de agosto en el estadio Euclides Silva Bitancourt. La actividad contará con 50 cupos, por lo que los interesados deberían inscribirse, si quedan lugares, previamente en la alcaldía o llamando al teléfono 4656-2240. En otro orden de información, les recuerdo que todas estas informaciones usted la puede ver y comentar a través de nuestro Instagram, @fronteraui, en coproducción con productora Lunarejo. Controles cédula en mano, el Ejército Nacional anunció que intensificará los controles en la zona fronteriza en el marco de la ley 19.677 y su decreto reglamentario, por lo que el personal militar podría solicitar la documentación del vehículo, su carga, del conductor y la identificación de las personas que circulen. Las autoridades exhortan a la población a portar siempre la cédula de identidad vigente con el objetivo de agilizar los procedimientos, evitar demoras y reforzar las tareas de vigilancia y apoyo en la frontera. 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Hacemos una pausa y venimos con la información, en este caso, de carácter local, nacional y el parte policial del día de hoy de Jefatura de Policía.
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2: 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Seguimos adelante. 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Atención que desde el municipio de Tranqueras, conjuntamente con la Escuela Nacional de Formación Artística del Sodre, se está invitando para los 112 años de Tranqueras. Sábado 25 de julio, presentación Escuela de Formación Artística del Sodre, área folclore, Bailando Nuestras Voces. Esto va a ser a la hora 20 en el Centro Artigas, Uruguay, conmemorándose los 112 años de Tranqueras. Invita Municipio de Tranqueras y la Escuela Nacional de Formación Artística. 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Información nacional, vamos, información nacional. 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Información nacional, ahora sí, a partir de este momento.
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2: 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Vamos al plano nacional, lo que destaca la prensa a esta hora, presentado por Casa Martín Viera. Judiciales imputaron a la dueña y a la encargada del residencial de Barrio La Unión que maltrataba a una veintena de ancianos. La justicia les impuso como medida cautelar la prisión efectiva preventiva por 120 días mientras dure la investigación que lleva adelante la Fiscalía. Puerto Terminal Cuenca del Plata respaldó la propuesta presentada por el Ministerio de Trabajo. Reducción de la jornada laboral, Loureiro, hoy no es el momento para discutir la reducción de la jornada laboral. La Confederación de Cámaras Empresariales analiza la propuesta y no cierra la puerta. Puerto, los trabajadores de la terminal Cuenca del Plata realizarán un paro hoy lunes. Hogares sustentables, la Intendencia de Montevideo llegará en los próximos días a 50.000 contenedores intradomiciliarios entregados. Política, AUTE reclama por el ingreso de personal y falta de inversión en el marco de la discusión de la rendición de cuentas que comenzó esta semana. Por último, 2025-2026, la Defensoría del Vecino de Montevideo publicó un informe anual y espera para comparecer ante la Junta Departamental. La información destacada e importante a esta hora en el plano nacional. Hacemos una pausa y venimos para compartir la información policial. Pausa y ya venimos.
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2: 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Vamos con el parte policial del día de hoy, que es el número 163/2026, con fecha de 13 de julio. Está librada la solicitud de colaboración para dar con el paradero de Darío Joel Dagamba Bentancor, uruguayo de 17 años de edad. Por cualquier información, 911 o 2030 6000, excepcional décima. Atención, que se solicita a la población en general y medios de prensa la colaboración para ubicar a la adolescente Ángeles Milagro Silva Cantera, uruguaya de 16 años de edad, quien falta de su domicilio en calle Las Tropas, sin número, ciudad de Tranqueras, desde el día 12 de julio. Por cualquier información, 911 o 4656-2004, excepcional tercera. Ampliando solicitud de colaboración para ubicar a Helen Gabriela Rodríguez González, 18 años, se informa que la misma se hizo presente en la jornada de ayer en seccional décima, informando que se retiró de su domicilio por voluntad propia. Violencia doméstica, medidas cautelares, efectivos de repuesto y patrullaje 1 en la mañana de ayer concurren a una finca en Avenida Brasil, donde detienen un hombre de 25 años de edad, quien había agredido a su expareja, derivado a la comisaría especializada de violencia doméstica y género. Se realizó test de espirometría arrojando resultado positivo. Enterado el juez, dispuso detenido hasta que se le pase el alcohol y luego se le labre acta sobre los hechos y volver a enterar. Enterar a la fiscalía, acta a la víctima, médico forense para la víctima, y que se está a la resultancia, a la resolución del juzgado especializado. Una vez recuperado estado y finalizadas las actuaciones dispuestas anteriormente, se enteró nuevamente al juez especializado, quien dispuso cese de detención, medidas cautelares de prohibición de comunicación y acercamiento del indagado hacia la víctima, audiencia, pericia para valoración de riesgo por ITF y elevar antecedentes. Hombre detenido por violencia doméstica, efectivo de la unidad de respuesta y patrullaje 1 en la madrugada de hoy, concurren a una finca en barrio Manduí, donde detienen a un masculino de 22 años de edad, quien momentos antes había concurrido a la casa donde se encontraba su pareja, llevando a su hijo contra la voluntad de la madre del niño, y también agredió a su hermana, quien se interpuso para que no lo llevara. Enterada, el juez especializado dispuso, se dispone el retiro del hogar del denunciado con prestación de garantías, prohibición de todo tipo de comunicación y acercamiento hacia la víctima por un radio de 500 metros por un plazo de 180 días, prohibición de porte y tenencia de arma de fuego, audiencia para el día miércoles 15 de julio, pericia de valoración de riesgo ITF, se intima a ambas partes el ejercicio responsable de los deberes inherentes a la patria potestad de su hijo, elevación de antecedentes. Vamos con un hurto de una finca en calle Florencio Sánchez, barrio Don Bosco. Hurtaron un celular marca Samsung. De una finca en calle Waldemar Rodríguez Navarro, barrio Lagunón, hurtaron una garrafa de 13 kilos. En este caso, trabaja personal, en estos dos casos, trabaja personal de zona 1 en coordinación con fiscalía de turno. Vamos con dos siniestros de tránsito. El primero, traumatismo rodilla izquierda y traumatismo de cráneo leve, fueron a dictamen médico para la conductora y acompañante, respectivamente, de un auto marca Fiat modelo 1, quienes en la tarde de ayer en calle Ancina y General Artigas chocaron con un auto marca Chevrolet modelo Corsa Classic, cuya conductora resultó con traumatismo de cráneo leve. Politraumatizado fue el dictamen médico para el conductor de una moto marca Baccio, 110 centímetros cúbicos, quien en la noche de ayer en calles General Gestido y Monseñor Vera chocó con una camioneta cuyo conductor se retiró del lugar sin prestarle auxilio. Trabaja personal de la Brigada Departamental de Tránsito en coordinación con Fiscalía de turno. Este fue el parte policial del día de hoy de Jefatura de Policía, que tiene el número 163/2026, con fecha 13 de junio, emitido a través de la Unidad de Prensa y Relaciones Públicas de dicha jefatura. 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A los oyentes, tengan un muy lindo comienzo de semana. Podemos decir y afirmar que ustedes y nosotros quedamos informados a través de la primera. Muy buena jornada.
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1: Aquí están los titulares de las principales noticias de esta edición de Inforrami.
2: El sindicato portuario y la empresa Terminal Cuenca del Plata mantienen hoy una reunión tripartita en medio de un nuevo paro de actividades.
3: Las cámaras de la industria frigorífica y de zonas francas pidieron que el Poder Ejecutivo adopte medidas para asegurar el normal funcionamiento del puerto de Montevideo.
2: La comisión parlamentaria que analiza la rendición de cuentas continúa las audiencias de esta semana, mientras el Frente Amplio busca los votos de Cabildo Abierto.
3: Los maestros evalúan realizar un paro nacional de 24 horas en el mes de agosto en reclamo de una mayor inversión educativa.
2: La Asociación de Funcionarios Registrales se declaró en preconflicto y podría comenzar hoy con la aplicación de medidas gremiales.
3: Instalarán comisiones organizadoras en todos los departamentos para promover la participación en el Cuarto Congreso Nacional de Educación.
2: El Ministerio de Turismo presentó una estrategia nacional para transformar 9 enclaves de 8 departamentos en destinos turísticos inteligentes.
3: La justicia dictó prisión preventiva para la dueña y la encargada del residencial clandestino del barrio La Unión por maltrato y estafa a una 20 de ancianos.
2: La Fiscalía y la Policía de Rivera investigan las causas del fallecimiento de una niña de 7 años que ingresó sin vida al hospital local.
3: La justicia reanudará las audiencias contra el ex senador Gustavo Penadez con una frecuencia de 2 encuentros por semana tras el cierre de la feria judicial.
2: La justicia condenó a 2 años de prisión a un hombre que transportaba cocaína y pasta base en una embarcación frente a Costa Azul.
3: La justicia dejó en libertad a un hombre que provocó destrozos en la casa de su expareja y agredió ferozmente a los policías que lo detuvieron en Castillos.
2: Desarticularon una maniobra de contrabando en Rivera y Montevideo, con la detención de 4 personas y la incautación de mercadería valuada en más de 9 millones de pesos.
3: La Copa de Clubes del Interior ya tiene a sus 4 semifinalistas y quedaron definidos los cruces decisivos en la Divisional B tras la actividad del fin de semana.
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2: Desde la Asociación de Radios del Interior, para todas sus emisoras afiliadas y cuando estamos comenzando a promediar la jornada de este lunes 13 de julio, iniciamos el desarrollo de la información adelantada en titulares con la mirada puesta en la reunión que mantienen el Sindicato de Trabajadores y la empresa Terminal Cuenca del Plata junto al Ministerio de Trabajo para intentar destrabar el conflicto en el marco de la negociación de un nuevo convenio colectivo. La atención a camiones en la terminal se detuvo desde las 7 de hoy, lunes, debido a una asamblea convocada por los trabajadores previa al encuentro, una medida que la empresa cuestionó por afectar el proceso de diálogo. Desde el Sindicato Único Portuario y ramas afines manifestaron su rechazo a la situación actual y afirmaron haber presentado múltiples alternativas que fueron sistemáticamente rechazadas, al tiempo que cuestionaron las altas ganancias de la compañía en comparación con los ingresos que recibe el Estado.
3: Por su parte, el ministro de Economía y Finanzas, Gabriel Odone, afirmó ante la Comisión de Presupuesto de la Cámara de Diputados que el gobierno sigue el tema con atención, pero descartó una declaración de esencialidad, argumentando que el conflicto no afecta a la totalidad del puerto y que no están configuradas las causales legales de riesgo. La Cámara de la Industria Frigorífica, la Asociación de la Industria Frigorífica y la Cámara de Zonas Francas expresaron su preocupación por las reiteradas interrupciones en la operativa del puerto de Montevideo debido al conflicto entre el sindicato y la terminal Cuenca del Plata. Las gremiales advirtieron que la inestabilidad portuaria afecta a la competitividad, genera sobrecostos y daña la reputación de Uruguay como proveedor internacional confiable y centro logístico regional.
2: En el sector cárnico se

0: señalaron que las paralizaciones perjudican a toda la cadena productiva al alterar la logística de productos perecederos con plazos estrictos y compromisos comerciales en el exterior. Ante este escenario, la Cámara de Zonas Francas solicitó al Poder Ejecutivo que actúe con celeridad dentro del marco legal para garantizar la continuidad operativa de la terminal mediante protocolos de contingencia o servicios mínimos, asumiendo la actividad del puerto como una política de Estado.
1: La comisión que trabaja en la rendición de cuentas en la Cámara de Diputados recibe esta semana jerarcas del Poder Ejecutivo, siendo el turno de las autoridades del Ministerio de Defensa y de la Universidad Tecnológica del Uruguay. En los días siguientes, continuarán los ministros y los responsables de otras oficinas estatales.
2: En este ámbito parlamentario continúa esta semana la actividad de la comisión que trabaja en la rendición de cuentas recibiendo a jerarcas del Poder Ejecutivo. Turno de las autoridades del Ministerio de Defensa y de la Universidad Tecnológica del Uruguay. En los días siguientes continuarán los ministros y los responsables de otras oficinas estatales. Es la primera rendición de cuentas de esta administración y la bancada oficialista negocia el respaldo de Cabildo abierto al texto. La votación en general, que habilita luego la aprobación particular del proyecto, requiere que los 48 diputados del Frente Amplio suban el respaldo de 2 diputados más. Los cabildantes ya dijeron que no apoyar la rendición de cuentas sería negar el respaldo presupuestal a la infancia, la seguridad y también para las políticas de calle. Harán un planteo al Frente Amplio con posibles cambios al articulado. Escuchemos al diputado de Cabildo Abierto, Álvaro Perrone.
3: Nosotros, como dijimos, vamos a escuchar todo el proceso y vamos a aspirar a ver si el gobierno tiene amplitud de negociación o si ellos están en una postura de una rendición de cuentas cerrada. En base a eso vamos a tomar la decisión.
2: Para el Frente Amplio, más allá de que la coalición republicana descartó apoyar la rendición de cuentas, las puertas están abiertas al diálogo. Se apunta principalmente al respaldo cabildante. Esto decía a Inforrami la diputada Julieta Sierra.
4: Esto no pone al Frente Amplio en una postura de se terminó, ni mucho menos. Nosotros estamos iniciando una etapa de conversaciones donde no vamos a cerrar el diálogo acá, no vamos a cerrar puertas, porque nosotros tenemos que priorizar las necesidades de la gente.
2: En tanto, Blancos y Colorados, junto al Partido Independiente, cerraron las puertas al apoyo en general. Cuentan con que el respaldo cabildante habilitará la discusión particular de la rendición de cuentas y que en esa instancia se podrán hacer aportes al texto. Quien habla ahora es el diputado colorado Conrado Rodríguez.
5: Siempre se abren diálogos para ver las distintas situaciones dentro de lo que es la rendición de cuentas, las prioridades que se fijan y también la manera como se aplican, ¿no? Siempre, obviamente, que hay diálogo.
0: Postergan en el Senado la aprobación del proyecto de ley que reduce las multas por exceso de velocidad. Los funcionarios registrales anuncian posibles medidas gremiales a partir de hoy. La FUM evalúa un paro nacional de 24 horas para el mes de agosto. Esta tarde se instala en Soriano la comisión que trabajará para el 4º Congreso Nacional de Educación. El Ministerio de Turismo presentó el Modelo Nacional de Destinos Turísticos Inteligentes. Todo esto, más amplia información de la crónica policial y el fútbol del fin de semana, es lo que destacamos para En Instantes en la segunda parte de Inforrami de este lunes.
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9: Un saludo, amigos. Tiempo para el deporte en Radio Francia Internacional. Tiempo para Diario del Mundial de RFI. Esta Copa del Mundo afronta su última semana. Quedaron ya configuradas las semifinales que desgranaremos con nuestra enviada especial. Y hablaremos y trataremos de entender un fenómeno que ha sorprendido en este Mundial, el fútbol noruego, festivo y efectivo a partes iguales, y que ha visto cómo su selección, la selección de este pequeño país, llegaba hasta unos cuartos de final conquistando a los aficionados por sus acciones dentro y fuera del terreno de juego. Con Vanessa Loasó en el control de sonido, reciban un saludo ante el micrófono de Manu Terradillos. Ya rueda el esférico, comienza Diario del Mundial.
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9: El cuadro final de la Copa del Mundo quedó configurado este fin de semana con dos semifinales de alta rivalidad de España-Francia, que se juega este martes, y Argentina-Inglaterra, que será el miércoles. Empezamos por la llave de la vigente campeona y última representante latinoamericana en liza, Argentina, que clasificó tras eliminar en la prórroga a Suiza. Leo Messi hablaba de las características que han llevado al albiceleste a llegar de nuevo a unas semifinales.
11: Porque este grupo compite y no deja nunca de insistir, de querer más, de seguir estando a la altura de los mejores. Como decía recién, no es normal lo que hizo este grupo. Ser campeón del mundo, ganar Copa América y volver a estar otra vez en una semifinal entre los cuatro mejores no es normal lo que está haciendo. Por eso hay que disfrutarlo como se está disfrutando, como lo está viviendo la gente, como lo vivimos nosotros.
9: Este choque de máxima rivalidad tendrá lugar el miércoles con muchos argumentos más allá de lo deportivo. Una Argentina-Inglaterra siempre es intenso, con la famosa mano de Dios o la guerra de las Malvinas en el recuerdo. Vamos a conocer los detalles con la enviada especial de Radio Francia Internacional, Ana María Ospina. Un saludo, Ana María.
12: Hola, Manu. Qué gusto estar aquí, oyentes. Bienvenidos. Como no, empecemos entonces con el Argentina e Inglaterra. La selección defensora del título se encamina a retenerlo, hasta ahora invicta, pero con mucho sufrimiento para ganar los tres últimos partidos, a pesar de marcarlos tres goles en cada uno de ellos, no sin antes, insisto, sufrir hasta el último minuto, contando con varios elementos ofensivos. Sin duda, el más destacado es el goleador histórico de los mundiales, Lionel Messi, que en este lleva 8 tantos y todo el juego argentino pasa por él. Por el lado de Inglaterra, ellos están buscando su segunda final en la historia del torneo. Ya lo ganaron en 1966 y a ellos también les ha tocado padecer mucho para ganar los partidos anteriores para llegar hasta aquí. Pero tienen una dupla altamente eficaz, la conformada por Harry Kane y Bellingham, ambos con 6 goles en este mundial. Y mientras que algunos hinchas, incluso la prensa, quisieran añadirle un tinto histórico político a este encuentro por la relación conflictiva entre ambos países, principalmente por la guerra de las Malvinas, el seleccionador argentino Lionel Scaloni los corrigió. Lo escuchamos.
13: Pero es un partido de fútbol, ¿eh? El mensaje es que es un partido de fútbol. No busquemos otra cosa, es un partido de fútbol. Y vamos a jugar un partido de fútbol contra una gran selección que tiene un gran entrenador que lo aprecio, lo admiro mucho, y es un partido de fútbol. Punto.
12: Inglaterra y Argentina se han enfrentado en otras 4 ocasiones, siendo el partido de la Copa Mundial de México 86 quizá el partido más famoso de la historia por los 2 goles más conocidos, más célebres de Maradona, el que marcó con la mano y que no fue visto por el árbitro, y el mejor, el de antología, considerado el gol del siglo, al sacarse a medio equipo inglés para sellar la victoria al biceleste y el paso a la final de ese mundial que finalmente ganarían.
9: Hablemos ahora del otro duelo, del España-Francia. Francia ha ganado todos sus partidos en esta Copa del Mundo, pero la Roja los derrotó en las últimas grandes citas, las semifinales de la Euro 2024 y la Liga de las Naciones el año pasado. Lamine Yamal habló de ello, respuesta también del defensor de Francia, Konaté.
14: Yo creo que si le tienen que temer a alguien, ellos somos nosotros, somos los que le hemos eliminado. Obviamente somos dos equipazos, dos selecciones muy de todo mundial, para mí las dos mejores, y bueno, veremos lo que pasa, pero no tenemos ningún miedo.
15: No escuchamos ese tipo de cosas, no hay que tenerle miedo a nadie. Hay que seguir con la humildad que estamos mostrando desde el principio y no caer en esa trampa, especialmente en este momento de la competición. Él puede decir lo que quiera. Nosotros vamos a intentar prepararnos lo mejor posible y esperamos que al final del partido el resultado nos sea favorable.
9: Máxima rivalidad pues también en este cruce. ¿Cómo se ve esta semifinal, Ana María?
12: Los dirigidos por Didier Deschamps quizá llegan con más certeza que los españoles, con una propuesta más colectiva de juego, Manu, según lo que hemos visto durante el torneo, en donde están invictos. Los goles llegan principalmente por los tiros del capitán Kylian Mbappé, que cuenta con 8 dinas, pero no hay que olvidar al Balón de Oro Ousmane Dembélé, que ya cuenta con 5 goles. Por su parte, España ha sufrido más para llegar a esta instancia. Es otra de las selecciones que se le ha complicado los partidos, pero que en los últimos minutos logra resolver. Y los goles están viniendo del banco, por lo menos en estos últimos encuentros. Es decir, con el ingreso de Mikel Merino en los últimos momentos, la Roja sacó a Bélgica y anteriormente a Portugal. Sobre este duelo frente a los galos, habló el seleccionador de España, Luis de la Fuente.
16: Una expectativa muy alta en el próximo partido, ahora sí que estamos centrados en ese partido, como no puede ser de otra manera, y siendo conscientes primero del gran potencial que tenemos enfrente, del rival que tenemos enfrente, pero también conscientes de que el único equipo que ha sido capaz de ganar a Francia en los dos últimos partidos que ha jugado en dos semifinales hemos sido nosotros.
12: Vencer a Francia es el último escalón que le queda a la campeona de Europa para alcanzar una nueva final como la ganada en Sudáfrica 2010.
9: Una victoria histórica aquella con gol de Iniesta. Los ganadores de estas semifinales se verán las caras en la final el 19 de julio. Ana María, y cada uno ya tiene su favorito.
12: Así es, Manu. Hasta aquí los mejores 4 equipos de las 48 selecciones clasificadas a este torneo. Los veremos entonces entre martes y miércoles. Y sobre el pronóstico de la final, por ejemplo, les voy a dejar con la reacción de un actor y modelo mexicano que es reconocido también por la creación de contenido digital y a quien me crucé en Kansas antes de viajar a Atlanta. Él se llama Juanpa Zurita. Lo escuchamos.
17: ¿Ahora que México no está?
18: Sí, me toca ese tema. Pero estuvo hermoso, jugaron muy bien México. Gracias por todo, selección mexicana.
17: ¿Cuál es tu pronóstico para la final en Nueva York?
18: Híjole, yo creo que se va a repetir la historia. Yo creo que se va a volver a enfrentar Francia contra Argentina. Va a estar muy cabrón. Para la historia sería interesante, obviamente, es que ambas cosas son buenos resultados, porque por un lado sería que Mbappé gane esta y van 1-1 con Messi, por otra es la coronación final de Messi como máximo jugador de fútbol en la historia, pero como mi corazón está con Argentina, por mi suegra y por mi novia, vamos Argentina, vamos la entraña, vamos el asado, papá, Argentina.
9: Gracias, Ana María Ospina, enviada especial de Radio Francia Internacional a la Copa del Mundo.
12: Gracias, Manu. Feliz día para ti y para los oyentes a través de rfimundo.com. Chao.
9: Por cierto, que ese España-Francia se ha visto salpicado a última hora por una polémica de tintes racistas después de que el expresidente del gobierno español, Mariano Rajoy, escribiese en un artículo que Francia no cuenta con jugadores franceses, en lo que parece una alusión clara a la amplia mayoría de jugadores de raza negra y descendientes de migrantes en la selección de Le Bleu, unas palabras que han desatado una tormenta política. Mauricio Latorre.
19: No hay franceses, dijo el expresidente español Mariano Rajoy sobre la selección francesa en un artículo en línea y las respuestas pues no tardaron en llegar. El actual presidente del gobierno, Pedro Sánchez, calificó a las palabras de xenófobas y dijo que espera que gane el mejor y que pierda el racismo. En Francia, la indignación también se ha hecho sentir. Laurent Nunez, ministro del Interior, dijo que sus palabras son inaceptables y Naima Mouchou, ministra de Ultramar, declaró que no se trata de un mero desliz racista, sino que es un odio metódico y normalizado hacia Francia, pidiendo que se tomen acciones legales. Esta noche podrán pronunciarse seguramente los jugadores galos y el seleccionador Didier Deschamps en la previa de su duelo con Francia.
9: Gracias, Mauricio Latorre. Ahora hablamos de uno de los fenómenos de este Mundial, que dijo adiós a la cita este fin de semana. Enseguida van a saber de quién hablamos. Efectivamente, los vikingos de Noruega, liderados por Erling Haaland y Odegaard, alcanzaron los cuartos de final donde perdieron contra Inglaterra este fin de semana, pero sobre todo se han convertido en la gran sensación de esta Copa del Mundo. Y para averiguar cuál es el secreto de Noruega y cómo han vivido esta cita mundialista, ya nos escucha en Oslo Guillermo Vergara, uno de los responsables del medio Norweg Arg, como Noruega y Argentina, para que lo entiendan, un medio que desgrana en español todo lo relativo al fútbol de este país. Un saludo, Guillermo, gracias por acompañarnos.
20: Hola, nada, un placer. ¿Qué tal, Manu?
9: ¿Qué tal? ¿Cómo estás? Queríamos preguntarte, más allá de esa polémica que ha habido, ¿no?, en la eliminación de Noruega y si el balón toca el cable o no en el techo del estadio, ¿cómo se ha vivido este Mundial? ¿Se ha visto con orgullo lo que ha conseguido la selección noruega, con decepción, más allá de la polémica? ¿Cómo se ha vivido en el país nórdico este Mundial?
20: Independientemente de la polémica, cuando pierdes siempre va a haber un poco de decepción, es natural y evidente. Aunque el sentimiento principal es el orgullo. Nadie esperaba llegar tan lejos, alcanzar la prórroga en unos cuartos de final del Mundial entre Inglaterra. Ya era un sueño cumplido. Clasificar ya era un sueño. La mejor muestra del apoyo al equipo fue que 100.000 personas salieron a celebrar en el centro de Oslo tras el partido, igual que ocurrió tras la victoria contra Brasil, celebrando lo que habían vivido juntos gracias a esta selección, aún en la derrota. Y la ilusión por el Mundial en Noruega ha sido enorme. La clasificación, celebrada por más de 50.000 personas, un lunes en Oslo, bajo temperaturas bajo cero, reflejó un entusiasmo poco habitual en un país conocido por su pragmatismo. Y la famosa celebración del remo vikingo, que se convirtió en uno de los grandes símbolos o momentos virales del Mundial y provocó un orgullo enorme en el país, un país de solo 5,6 millones de habitantes, que veía su nombre de por todo el mundo, y el apoyo a la selección creció hasta niveles históricos.
9: Guillermo, ¿y esto qué me estás contando, este éxito y cómo lo ha celebrado la gente en las calles sintiéndose orgullosa de su equipo? ¿Crees que puede tener algún tipo de impacto en la sociedad y en la manera de ser de los noruegos?
20: Lo más increíble es que jugadores y prensa noruega solo destacan que la campaña mundialista tenía un impacto deportivo, sino también en la identidad del país. Éxito ha cambiado la mente a los noruegos sobre sí mismos y tal vez su imagen en el exterior pasando de una sociedad finalmente pragmática, donde el exceso de orgullo y emoción está mal visto, a verse como un país capaz de soñar en grande, donde la fiesta y el humor también puede ser tu fuerte. Entonces, cuando hablamos de fútbol y nos hablamos sobre éxito deportivo, pero como un impacto en la nación en sí, ha sido absolutamente tremendo.
9: Te quería preguntar también ya un poco más a nivel futbolístico. Estamos hablando de una generación magnífica con Haaland, con Odegaard, pero ¿se trata de una generación única o hay un trabajo detrás dentro del fútbol noruego para que evolucione, para que mejore, para que los clubes tengan cada vez más calidad? ¿Hay una base real de aficionados y de infraestructuras y de clubes profesionales para que esto siga creciendo?
20: Tras no clasificar para la Eurocopa del 2012, la Federación Noruega reformó su sistema de formación, de canteras, creado en una estructura nacional que unió a clubes, federaciones regionales y selecciones bajo la misma metodología. Y el objetivo era desarrollar a más jugadores y evitar perder talento en un país con poca población, sin obligar a los jóvenes a abandonar sus clubes para entrar en academias. Y la mayoría de la actual selección procede de este modelo, que ha cambiado la visión del fútbol noruego de un enfoque basado en el físico y la táctica, otro centrado en la inteligencia de juego, la toma de decisiones, un desarrollo basado mucho en la ciencia, la tecnología y la psicología deportiva. También fue clave la construcción de más de 1.000 campos de césped artificial desde el principio de este siglo para el desarrollo del fútbol noruego. Permitió entrenar durante todo el año, pese al durísimo invierno, al sustituir los antiguos campos en invierno, que estaban embarrados o eran de grava, donde ni botaban los balones, por campos más adecuados.
9: Toda una evolución que se ha visto en esta Copa del Mundo 2026. Guillermo Vergara, gracias por acompañarnos.
20: A ver. 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
9: opponent, foot up out the break, cleaning out a plate. Hasta que llega esta cita con Diario del Mundial de Radio Francia Internacional, con Vanessa Loazo en el control de sonido. Reciban un saludo ante el micrófono de Manu Terradillos. Gracias por acompañarnos.

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2: Retomamos la información desde la Asociación de Radios del Interior con las noticias que interesan a todo el país este lunes 13 de julio, destacando que la Comisión de Transporte del Senado postergó la aprobación inmediata del proyecto de ley que reduce las multas por exceso de velocidad, debido a que el Congreso de Intendentes solicitó modificaciones al texto. El senador del Frente Amplio, Aníbal Pereira, informó que la iniciativa requerirá la opinión de la Unidad Nacional de Seguridad Vial, el Ministerio de Transporte y los gobiernos departamentales antes de ser votada en el plenario. Por su parte, el senador nacionalista Sergio Botana señaló que los cambios planteados por los intendentes buscan proteger la autonomía departamental y sugieren ampliar los descuentos a otras infracciones de tránsito, como pasar un semáforo en rojo. En paralelo, el senador Rodrigo Blas presentó un proyecto complementario para otorgar un régimen extraordinario de regularización de deudas que permitirá cancelar las multas anteriores con un 50% de descuento durante un plazo de 120 días.
3: El diputado de Identidad Soberana, Gustavo Salle, criticó duramente el proyecto de rendición de cuentas del Poder Ejecutivo, al que tildó de bochorno y de insulto al pueblo uruguayo, confirmando además que no dará su voto a la iniciativa. El legislador cuestionó con firmeza la gestión económica y social de la administración y denunció la supuesta entrega de beneficios fiscales a las empresas extranjeras. Salle calificó como una mentira las afirmaciones del oficialismo respecto a la reducción de la pobreza infantil y acusó a los partidos tradicionales de trabajar a favor de los intereses del exterior en lugar de atender las necesidades de la población, sosteniendo que se mantiene un modelo netamente asistencialista.
4: Esta rendición de cuenta es un bochorno, es un insulto al pueblo uruguayo esta rendición de cuenta. Yo solamente voy a dar un número. 300 millones de dólares de exención tributaria a la corporación extranjera UPM, el cáncer del país. Y me vienen a plantear, manipulando a la opinión pública, mintiéndole a la opinión pública, que con 32 millones de dólares, lo que costó el homenaje a Mujica para 6 tamberos, se soluciona por lo menos el 25% de la pobreza infantil. ¡Déjense de mentir! ¡Déjense de manipular! ¡Dejen de ser el Frente Amplio trabajando para las corporaciones extranjeras, vendiendo la patria! ¡Esto es un bochorno! ¡Los muertos se revuelcan en sus tumbas! ¡Es la entrega de la patria! ¡Esto es un bochorno, una vergüenza política, ideológica, ética y moral! ¡Tarde o temprano se va a votar! ¿Ustedes creen que los multicolores van a ir contra la banca privada internacional sionista? ¡Esto es teatro! ¡Esto es mentira! ¡Esto es manipulación!
3: La Asociación de Funcionarios Registrales podría comenzar a aplicar medidas gremiales a partir de hoy lunes, tras declararse en preconflicto en reclamo de mayores recursos para la Dirección General de Registros. Los trabajadores cuestionan los fondos asignados por el Poder Ejecutivo en el proyecto de rendición de cuentas por considerarlos insuficientes para contratar personal y atender las necesidades del organismo. Según informó la asociación, existe preocupación porque no se cubren las vacantes por jubilaciones y el próximo 31 de agosto vencen contratos de trabajadores incorporados a través de la Corporación Nacional para el Desarrollo, lo que podría agravar la situación. El sindicato indicó que si hoy no recibe una respuesta, comenzará a realizar únicamente tareas internas y atenderá exclusivamente trámites vinculados a vencimientos y caducidades, advirtiendo que las medidas podrían extenderse hasta la suspensión de la atención al público en todo el país.
2: La Federación Uruguaya de Magisterio evalúa realizar un paro nacional de 24 horas durante el mes de agosto en rechazo a los recursos asignados al sector educativo en la rendición de cuentas. La secretaria general de la organización, Alejandra Pereira, señaló que el discurso de prioridad para la educación no se ve reflejado en la propuesta presupuestal del Poder Ejecutivo. Desde el sindicato reclaman un aumento de la inversión educativa, para superar el 4,9% actual e incrementar la cantidad de cargos para atender la situación de los grupos que superan los 30 alumnos.
3: Instalarán comisiones organizadoras en todos los departamentos del país con el objetivo de convocar a la ciudadanía y lograr la mayor participación posible en el Cuarto Congreso Nacional de Educación. Estas mesas de trabajo están integradas por delegados de las instituciones que conforman la Comisión Organizadora Central y por diversas entidades sociales de cada territorio. Esta tarde se instalará formalmente la comisión en el departamento de Soriano, en un acto que se desarrollará a las 13 horas en la Biblioteca Jiménez de Mercedes y que contará con la participación de Natalia Laborite, asesora de la Subsecretaría de Educación y Cultura. Además de liderar la coordinación logística de las rondas territoriales, cada comisión departamental designará a un representante para actuar en las asambleas y controlar tanto el cumplimiento del reglamento como la carga de las actas correspondientes.
2: El científico y director del Instituto Pasteur, Carlos Badjani, fue propuesto para asumir como nuevo rector de la Universidad Tecnológica del Uruguay, la UTEC, tras la renuncia por motivos de salud de Valeria Larnaudí, según informó el ministro de Educación y Cultura, José Carlos Maguía. El secretario de Estado comunicó el ofrecimiento a través de sus redes sociales y destacó la trayectoria profesional como médico e investigador para liderar la gestión de la universidad. Maguía agregó que el Poder Ejecutivo confía plenamente en su capacidad y compromiso al frente de una institución clave para el desarrollo del país.
3: El Ministerio de Turismo presentó el Modelo Nacional de Destinos Turísticos Inteligentes, una estrategia que busca transformar la planificación de la oferta de servicios en 8 departamentos del país a través de una gestión basada en innovación, sostenibilidad, gobernanza, accesibilidad y transformación digital. El proceso comenzará con una valoración y un plan de acción en 9 enclaves seleccionados: Artigas, Ciudad de la Costa, Durazno, Flores, Fray Bentos, Maldonado, Paysandú, Piriápolis y Villa Soriano. Este diagnóstico se realizará junto con la Red Iberoamericana de Destinos Turísticos Inteligentes y contará con el apoyo de Fonplata, tomando como referencia nacional la experiencia de Montevideo, que ya cuenta oficialmente con esta catalogación.
2: La Fiscalía y la Dirección de Investigaciones de la Policía de Rivera esperan para esta jornada los resultados de las primeras actuaciones dispuestas tras el ingreso sin vida de una niña de 7 años a la emergencia del hospital local el pasado sábado. Para esclarecer las causas del fallecimiento, la justicia ordenó la realización de una pericia forense, el relevamiento de las cámaras de seguridad de la zona y la toma de declaraciones a los testigos. Además, las autoridades dispusieron analizar de forma voluntaria el teléfono celular de la madre, ubicar al padre de la menor para tomarle testimonio y evaluar la situación del otro hijo de la familia de 11 años.
3: La dueña y la encargada del residencial clandestino del barrio La Unión fueron imputados por reiterados delitos de privación de libertad, abandono de personas incapaces, estafa y omisión de asistencia, según dispuso la justicia a pedido de la fiscalía. La jueza del caso les impuso la prisión preventiva por 120 días mientras continúa la investigación de los hechos. La fiscal Silvia Lovesio comprobó que el establecimiento utilizaba un local como fachada en la calle Comercio y Cabral para recibir a los familiares y mantenía el refugio clandestino a una cuadra de distancia donde una veintena de ancianos de entre 86 y 98 años vivían encerrados, desnutridos y deshidratados. Por su parte, la defensa de las acusadas rechazó la tipificación de los delitos y argumentó que los gritos de auxilio escuchados por los vecinos se debía a problemas de salud mental de los residentes.
2: El juicio contra el ex senador Gustavo Penades y el profesor de historia Sebastián Mauvesín ingresará en una nueva etapa a partir del 21 de julio, con audiencias presenciales fijadas 2 veces por semana, tras finalizar hoy lunes la feria judicial, informa Mariana Benítez.
5: El receso judicial se levanta esta semana y con él se reactivan todos los casos que esperaban continuar su curso. Uno de los principales es el que investiga al ex senador del Partido Nacional, Gustavo Penades, acusado por delitos sexuales con menores. La causa ya lleva 3 años, la fiscalía acusó a Penades y pide una condena de 16 años de cárcel. En el caso del profesor Sebastián Mauvesín, el pedido de condena es de 6 años de penitenciaría por entender que cometió delitos siendo nexo entre los menores y Penades. Ahora se inicia una etapa que insumirá el resto de este año, donde la Fiscalía y la Defensa de Penades debatirán sobre las pruebas presentadas de cada parte. Para esto, se fijaron audiencias presenciales y públicas con la asistencia de los dos acusados. Estas serán a partir del 21 de julio de este mes, dos veces por semana y cada 15 días. Luego de esta etapa, que implicará unos 4 meses, se iniciará el juicio oral y público.
2: Gracias, Mariana. Y antes de pasar a la crónica policial de hoy, vamos con novedades destacadas vinculadas a la economía en este lunes, cuando comenzamos a promediar el séptimo mes y, a su vez, en la mitad de este año 2026. Los precios del petróleo Brent de referencia para Uruguay subieron más de un 2% hoy lunes y alcanzaron los $77.68 el barril tras los nuevos ataques militares entre Estados Unidos e Irán que amenazan el tránsito en el estrecho de Hormuz, según confirmaron los operadores del mercado energético. Las hostilidades del fin de semana, que incluyeron agresiones a instalaciones en el Golfo y bases en Kuwait y Bahrein, provocaron el cierre anunciado de esta ruta clave, que concentra una quinta parte del suministro mundial de crudo, reduciendo el tráfico marítimo a su nivel más bajo en 5 semanas y poniendo en duda el acuerdo provisional de paz. En paralelo, el dólar global retrocedió un 0,13% en el inicio de la semana a nivel internacional, debido a que los inversores concentraron su atención en la escalada de tensión en Medio Oriente y el fuerte avance del petróleo, mientras las divisas como el euro registraron subas frente al billete verde, el yen japonés continuó estancado en mínimos de 40 años, lo que mantiene en alerta a los operadores ante una eventual intervención financiera por parte de las autoridades de ese país.
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3: 4 personas fueron detenidas y mercadería por un valor superior a los 9 millones de pesos. Fueron incautadas en el marco de una maniobra de contrabando desarticulada mediante el operativo Pindó, según confirmó la Dirección de Investigaciones de Policía Nacional. El procedimiento implicó la realización de 3 allanamientos en Rivera y otros 3 en Montevideo, donde los efectivos policiales incautaron miles de cajillas de cigarrillos de diversas marcas, bebidas alcohólicas, artículos de higiene, dinero en efectivo y 3 vehículos que eran utilizados por la organización para trasladar la mercadería en infracción aduanera.
2: La justicia condenó a 2 años de penitenciaría a un hombre por un delito de suministro de sustancias estupefacientes tras un procedimiento realizado en el balneario Costa Azul. Personal de la subprefectura de La Floresta interceptó una embarcación de pesca sin identificación cuyos tripulantes arrojaron al agua un recipiente que contenía 36 gramos de cocaína y 71 gramos de pasta base, junto con una balanza de precisión. La Fiscalía de Atlántida dispuso la detención de los involucrados y el decomiso de la embarcación, al tiempo que continuarán las tareas investigativas junto a la Policía Nacional y la Prefectura Nacional Naval.
3: La justicia dejó en libertad a un hombre con antecedentes penales que entró por la fuerza a la casa de su expareja, provocó destrozos y agredió ferozmente a los policías que lo detuvieron en la ciudad de Castillos, según confirmó la jefatura de policía de Rocha. Al implicado, experto en artes marciales y bajo los efectos del alcohol y otras sustancias, lesionó a una mujer, le tiró un diente a un efectivo durante su arresto y luego golpeó a una funcionaria dentro de la celda. Pese a la gravedad del ataque, y a que ya tenía antecedentes por incendiar la vivienda de otro policía en el pasado, la Fiscalía dispuso que recuperara la libertad y fijó una audiencia para el próximo 15 de julio.
2: Hubo otras noticias de la crónica policial destacadas este fin de semana en el departamento de Rivera. Secuestraron y agredieron a un joven y 2 adolescentes de 15 y 17 años fueron enviados a Linisa, informa Pablo Esteves.
7: La víctima fue encontrada frente a su vivienda en Barrio Pueblo Nuevo, con abundante sangrado en la cabeza y múltiples lesiones visibles, presuntamente producto de una golpiza. Tras ser asistido por personal policial, fue trasladado al hospital local, donde los médicos diagnosticaron politraumatismos moderados y múltiples lesiones por agresión. A partir de un rápido trabajo de información e inteligencia, efectivos de la Dirección de Investigaciones bajo la dirección de la Fiscalía Semiespecializada realizaron un allanamiento en una vivienda ubicada en la intersección de calles Rodó y Pedro Irigoyen. Durante el procedimiento, fueron detenidas dos adolescentes de 15 y 16 años y tres hombres de 17, 21 y 26. Finalizadas las actuaciones, la justicia condenó al adolescente de 17 años como autor de dos infracciones graves a la ley penal, tipificadas como privación de libertad y lesiones graves en régimen de reiteración real, y como medida socioeducativa deberá cumplir 20 meses de privación de libertad en el IDISA. Asimismo, la otra adolescente de 15 años fue condenada como autora de los mismos delitos y deberá cumplir 15 meses de internación en el INISA. En tanto, se dispuso el cese de detención para los demás involucrados. La investigación permitió aclarar la participación de los dos adolescentes en un episodio que incluyó privación de libertad del joven de 23 años por varios días y la agresión física mediante tortura contra la víctima, lo que incluso habrían grabado con sus celulares los agresores. No se descarta que el móvil tenga vinculación con la negociación de estupefacientes. Pablo Estévez, desde Rivera, para Inforrami.
2: Un cuerpo sin vida que pertenecía a una mujer adulta fue hallado flotando en el Río de la Plata frente a la rambla del Parque Rodó, según confirmó la prefectura de Trubil. El personal de la unidad naval trabajó en la tarde de ayer domingo a la altura de la calle Jackson para retirar los restos del agua, al tiempo que en las inmediaciones se encontraron diversas pertenencias que ayudarán a establecer la identidad de la persona fallecida. La fiscalía tomó el caso y dispuso la realización de pericias forenses para determinar formalmente las causas del fallecimiento.
6: Destaques del deporte.
3: Ferrocarril de Salto, Río Negro de San José, Libertad de Maldonado y Sportivo Barracas de Dolores se transformaron en los cuatro semifinalistas de la Copa A de Clubes de la Organización de Fútbol del Interior tras completarse las llaves de cuartos de final. El choque más emotivo en la jornada se dio en Maldonado, donde Libertad empató 2-2 con Porongos de Flores y terminó sellando su clasificación en una histórica definición por penales que favoreció a los carolinos por 14-13. En los otros encuentros de la divisional, Sportivo Barracas derrotó 3-0 a San Carlos de Maldonado, mientras que en el repechaje por la permanencia lograron salvar la categoría nacional de Florida tras igualar sin goles con Barrio Olímpico de Minas y Racing de Durazno, que también empató 0-0 frente a Laureles de Fray Bentos, pero hizo valer la victoria por 4-2 obtenida en el partido de ida. En paralelo quedaron definidos los clubes que avanzaron a las etapas decisivas de la Divisional B del fútbol del interior tras culminar los cruces eliminatorios del fin de semana. Luego de los resultados obtenidos este fin de semana, los cruces para el cuarto de final quedaron definidos en llave 1, Universal de San José ante Ceibal de Salto. Llave 2, San Lorenzo de Jun ante Juanicó o Punta del Este. Llave 3, Nacional de Minas frente a Punta del Este o Juanicó. Y la llave 4, 18 de Julio de Fray Bentos ante Quilmes de Florida. El rival definitivo de San Lorenzo y de Nacional de Minas se terminará de definir una vez que OFI determine quién se queda con el sexto lugar por Fair Play, tarjetas acumuladas entre Juanicó y Punta del Este.
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2: Para el Instituto Uruguayo de Meteorología, el tiempo continuará esta tarde con cielo nuboso, con vientos del noreste de entre 10 y 30 kilómetros en la zona sur, incluyendo la capital y el área metropolitana, zona para la cual se esperan 14 grados de máxima esta tarde. La mínima para la madrugada del martes está anunciada en esa zona en 6 grados, el día estará nuboso con periodos de algo nuboso y la máxima será de 17 grados. Para el este del país se pronostican 14 grados de máxima esta tarde, nuboso con periodos de cubierto, neblinas y bancos de niebla, también mínima de 6 grados para mañana y máxima de 18. Para el centro del territorio, 14 grados la máxima hoy, nuboso con periodos de cubierto, 3 grados la mínima para mañana, algo nuboso y nuboso, con heladas agrometeorológicas. Para el norte del territorio, 16 grados la máxima anunciada para esta tarde, continuará algo nuboso y nuboso, 6 grados la mínima para mañana, algo nuboso y nuboso, periodos de claro. La máxima para el martes, en la tarde, está prevista para esa zona del país, en 20 grados. Hasta aquí la edición de este lunes de Inforrami.
3: Estas fueron las principales informaciones al promediar la jornada.
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Muy, pero muy buenas tardes. Estamos comenzando el programa Vida Nueva, cortesía de la Iglesia Asamblea de Dios, Batallando por la Fe, que se encuentra allí por Ituzaingó, pasando gracia adelante la Torre de Claro. Allí está nuestro templo matriz. Después vamos a comentarles un poquito los horarios de culto, sí, hacerles la invitación, por supuesto, a estar junto a nosotros por allí. Estamos, como siempre, por acá para compartir con ustedes este tiempo en la presencia del Señor, esperando, por supuesto, que el programa sea de bendición para sus vidas, que Dios pueda hablar con cada uno de ustedes a través de las ondas de esta emisora. Estamos con los teléfonos de contacto 098-1338-28. 098-1338-28 es el teléfono que usted puede mandar su mensaje en esta tarde, hacer su pedido musical, hacer su pedido de oración, y vamos a estar, por supuesto, saludando, complaciendo, orando por cada uno de ustedes y compartiendo con ustedes una palabra del Señor. Vamos a comenzar ya con buena música, con música que alaba y glorifica el nombre de nuestro Señor, y escuchamos a Gerson Rufino y el tema Eu Só Quero Adorar.

0: Bueno, en esta tarde ya tenemos mensajes por acá, nos manda un audio Glesi que lo vamos a escuchar y ya enseguidita la vamos a estar complaciendo. Gracias Glesi por estar como siempre.
1: Buenas tardes, Mica. Me alegro de escucharte, mi amor. Si podés pasarme el tema Grandes Victorias. Y te pido oración por mis hermanos y por toda mi familia. Por mis hermanos que están enfermos y por toda mi familia. Un besote grande. Que Dios te bendiga, amor.
0: Bueno, Glesi, un saludo. Gracias por estar como siempre acompañándonos. Esperamos que Dios pueda bendecir tu vida. Vamos a estar como orando por ti, por tu familia, por tus hermanos en esta tarde. Vamos a escuchar entonces el temita que nos pedía Opus Dei, Grande Victoria.

Muy bien, continuamos compartiendo este tiempito en la presencia del Señor. Tengo más mensajes, dice: paz del Señor, hermana, bendecido programa y comienzo de semana para todos. Pasen mil

reuniones todos los días martes, 19 horas están las hermanas del Círculo de Oración reunidas a partir de 19 horas todos los días martes. Los días miércoles tenemos culto público también, 19 horas. Los sábados, 14 y 30 horas, la escuelita bíblica para los niños. 19 horas, reunión dirigida por la juventud por allí. Y los domingos, las actividades arrancan tempranito por la mañana, a las 8 de la mañana tenemos ayuno y oración. 17 y 30 horas tenemos la reunión para los jóvenes. Y 19 horas, nuestro culto público. Y ustedes, por supuesto, son nuestros invitados a estar junto a nosotros, compartiendo tiempo para Palabra de Dios todos los días miércoles, sábados y domingos, 19 horas. Vamos a continuar entonces saludando a nuestra audiencia y vamos con el temita que nos pedía hermana Rosa. Quiere escuchar el tema Milagre por Dinamite Barros.

Continuamos complaciendo y saludando a nuestra audiencia en esta tarde. Vamos a escuchar el tema que nos pedían Karen y Marcos. Querían escuchar el tema Viúvas en Nada.

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Continuamos complaciendo a nuestra audiencia y vamos con el tema que nos pedía Julia, el tema Hay Victoria.

Quiero una vez más reiterarles los anuncios, los horarios de los cultos allí en nuestro templo matriz. Los días martes, 19 horas, están las hermanas del Círculo de Oración reunidas. Miércoles tenemos el culto público también, 19 horas. Sábados, 14 y 30 horas, la escuelita bíblica para los niños. Y 19 horas tenemos el culto público dirigido por la juventud. Los domingos, 8 de la mañana, ayuno y oración. 17 y 30 horas, la reunión para los jóvenes. Y 19 horas tenemos nuestro culto público. Estos son los horarios, los días de cultos, están todos como siempre invitados para estar junto a nosotros. Vamos a continuar por acá, tengo más mensajes, dice: hola hermana, pasame una alabanza. La hermana Leticia en comunicación, en sintonía, vamos a dedicarle el tema Vão Dizer Que Foi Sorte.

Continuamos por acá en esta tarde. Vamos con un temita más. Vamos a escuchar a Saray Rivera y el tema Jesús.

Bueno, en esta tarde teníamos la llamadita de Lucilda por allí, que está en sintonía, nos pedía oración por ella, por su familia, por su salud. Vamos a estar orando como no, y también nos pedía el tema Dios siempre tiene el control, que la vamos a complacer. Vamos a escuchar el temita ahora y ya vayan preparando sus corazones, porque ya enseguida vamos a pasar a la palabra del Señor.

0: Bueno, en este momento vamos a estar pasando a la palabra del Señor y tenemos con nosotros al joven John que va a estar compartiendo aquello que Dios ha puesto en su corazón.
1: Amén. Muy buenas tardes a cada oyente. Que Dios le bendiga a cada uno. Y para esta tarde quería compartir una palabra y leer unos versículos que se encuentran en el libro de Lamentaciones, en el capítulo 3, y hacer lectura desde el versículo de número 18, que nos dice así: y digo, me he quedado sin fuerzas y sin esperanza en el Señor. Recuerda que estoy afligido y ando errante, que estoy saturado de hiel y amargura. Recuerdo esto bien y por eso me deprimo, pero algo más me viene a la memoria, lo cual me llena de esperanza. Jeremías escribe este libro. De por sí, el libro de Lamentaciones es un momento bastante complicado para Israel, ya que Babilonia había situado la ciudad, y lo cual había causado que en la ciudad hubiese demasiada hambre. Luego conocemos la historia de que Babilonia destruye la ciudad, destruye el templo, y con ellos muchos habitantes fueron muertos. Nos cuenta en el libro de Lamentaciones que Jeremías veía a los niños morirse de hambre por las calles, a las madres también. Y esto le había causado un gran dolor en Jeremías, porque era algo que él había pasado parte de su vida anunciando que sucedería si el pueblo no se volvía a Dios. Y cuando todo lo que Jeremías había pasado alertando sucede, esto le causa un gran dolor. Todo lo que le estaba viendo le estaba causando un gran sufrimiento. Y es en ese momento que nosotros nos deparamos con el versículo 18 que hicimos lectura, donde Jeremías declara que él se había quedado sin fuerzas. Él declara que se había quedado sin esperanza en el Señor, por todo lo que él estaba viendo, por las circunstancias que estaban azotando a Israel en aquel momento. Era el hambre, niños muriéndose de hambre en las calles, incluso las madres también, jóvenes muertos a filo de espada. Y aquello le había causado tanto dolor, tanto sufrimiento, que él llegó a decir que no tenía más fuerzas, que ya no tenía esperanza por causa de las circunstancias externas que él estaba enfrentando, que él estaba viendo en ese momento. Pero lo interesante de estos versículos es que Jeremías no se queda solamente en esto, sino que en medio de ese momento, por lo que él estaba viendo, que él estaba sin fuerzas, que él había perdido la esperanza en el Señor, él también escribe que algo le venía a la memoria. Que en medio de ese momento de donde estaba sin fuerzas, sin esperanza, él empezaba a recordar algo. Y ese algo que Jeremías empezaba a recordar en ese momento era algo que lo llenaba de esperanza. Era algo que no dependía de lo que él estaba viendo, que no dependía de las circunstancias externas que estaban azotando a Israel en aquel momento, que no dependía de la situación que él estaba enfrentando en ese momento, sino que era algo mucho más grande. Y él escribe, después de decir que él recordaba algo que lo llenaba de esperanza, él escribe unas características del carácter de Dios. Y él empieza a escribir allá a partir del versículo número 22. Por el gran amor del Señor no hemos sido consumidos, y su compasión jamás se agota. Cada mañana se renuevan sus bondades, y muy grande es su fidelidad. Esto que Jeremías empezaba a traer a memoria, que lo llenaba de la esperanza, no era cualquier cosa, sino que Jeremías empezaba a recordar quién era Dios. Jeremías empezaba a recordar un poco del carácter de Dios. Y recordar que, a pesar de lo que él estaba viendo, a pesar de lo que él estaba enfrentando, Dios continuaba siendo el mismo. Que Dios continuaba siendo fiel. Que las bondades, que las misericordias del Señor se continuaban renovando día a día. Y que por el amor del Señor ellos no habían sido consumidos. Y esto no cambia con la circunstancia, no cambia con la dificultad que él estaba viviendo, no. porque Dios es inmutable, porque Dios permanece igual para siempre. Y como dije, ese algo que Jeremías traía a la memoria era algo que no dependía de la circunstancia que le estaba enfrentando, porque Dios permanece igual, porque las circunstancias externas podían haber cambiado, pero Dios continuaba siendo fiel. Porque quizá en aquel momento era mucho dolor para el pueblo de Israel por todo lo que estaba enfrentando, pero Dios continuaba siendo el mismo, pero Dios continuaba siendo fiel, pero las misericordias, las bondades del Señor continuaban renovándose sobre ellos. Entonces, que en esta tarde, cuando lleguen las circunstancias que incluso nos hagan decir que ya no tenemos más fuerzas, que hemos perdido la esperanza en el Señor, que podamos recordar quién es Dios, que podamos recordar que el Señor continúa siendo el mismo, que Dios continúa siendo fiel, que aunque las cosas que estemos enfrentando estén difíciles, Dios continúa siendo fiel, que aunque la prueba, la dificultad se haya puesto complicada, Dios continúa siendo fiel, Dios continúa siendo el mismo. Y cuando nosotros ponemos nuestra esperanza en el carácter de Dios, sabiendo que el carácter de Dios es inmutable, que Él no cambia, que Él permanece el mismo, aunque lleguen las circunstancias difíciles, aunque lleguen las pruebas, aunque lleguen las dificultades, aún nuestra esperanza permanecerá firme, porque hemos puesto en alguien que no cambia, en alguien que es el mismo, en alguien que es fiel, en alguien que nos ama, en alguien que hace que sus misericordias se renueven sobre nuestras vidas cada día que despertamos, en alguien que es fiel sobre todas las cosas y que camina con nosotros día tras día. Entonces que nuestra esperanza en el día de hoy pueda estar puesta en Dios, pueda estar puesta en quien Él es, pueda estar puesta en su fidelidad, en su misericordia, en su gracia. Y aunque vengan esas circunstancias que sí, pueden drenarnos un poco la fuerza y pueden hacernos pensar que ya no hay esperanza, que ya no hay solución, que podamos mantenernos firmes, como dije, poniendo nuestra esperanza en el Señor, porque Él no cambia, porque a pesar de que las cosas pueden cambiar, Dios continúa siendo fiel. Amén.
0: Amén. Antes de pasar a la oración, teníamos un mensaje de Blanquita que nos había llegado. Blanquita, no te preocupes, nosotros escuchamos el audio y te vamos a complacer el temita. También vamos a estar orando por ti y por tu familia. Gracias por estar como siempre. Y en esta tarde vamos a orar por Glesi, por sus hermanos, por la salud de sus hermanos, también por Lucilda, por toda su familia, por sus hijos, nietos, también por su salud. Y depositen toda su confianza en el Señor, porque nosotros no conocemos la situación que están enfrentando, cuál es el problema, pero nosotros creemos en un Dios que hace cosas imposibles. Entonces, en esta tarde los invitamos a creer, a depositar toda su fe en el Señor. Amén.
1: Amén. Oramos entonces. Bendito Dios y soberano Padre, te agradecemos, Señor, por este momento. Te agradecemos, Padre, por tu palabra. Y ahora llevamos hasta tu presencia, Señor, cada pedido de oración de estos oyentes, de estos hermanos que han depositado en ti, Señor, su confianza. Nosotros no conocemos, no sabemos, pero tú conoces su situación, conoces su corazón, conoces lo que están enfrentando, Señor. Por eso lo que nosotros te pedimos en esta tarde es que tu mano de misericordia, Señor, tu mano de gracia, tu mano milagrosa esté sobre la vida de estas personas, Padre, y que todo, Señor, que todo suceda conforme a tu voluntad, papá. Que tú los guardes, Señor, que tú los cuides, que tú los protejas, Padre, y que tu Santo Espíritu esté sobre sus vidas, Señor. Padre, nosotros te agradecemos y te pedimos que tú te quedes con nosotros, Padre, en el nombre de Jesús. Muchas gracias, Señor. Amén y amén, Señor.

0: Bueno, esperamos, estamos llegando al final del programa de hoy. Esperamos que haya sido de bendición para sus vidas y que Dios haya hablado con cada uno de ustedes a través de la palabra, a través de las alabanzas. Y bueno, hacerles la invitación al próximo lunes a estar una vez más junto a nosotros a partir de 14:30 horas para compartir este tiempo en la presencia del Señor. Que Dios los bendiga grandemente. Gracias a John por estar junto a nosotros. No sé si quieres dar un saludo.
1: Muchas gracias por la invitación y siempre un placer poder estar aquí para compartir la mensaje con los hermanos y espero que Dios los bendiga grandemente a cada uno. Amén.
0: Amén. Bueno, gracias a todos y hasta el lunes que viene.

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1: La super tarde, lunes 13 de julio del año 2026, estamos en el aire, saludamos a la gente que nos escucha a través de 106, 107.3, 104.1. Un entrevero de números que ya a esta altura ni los tengo. 104.1 en Artigas, 107.3 en Tranqueras Rivera, República Oriental del Uruguay, y el Canal 3 por Universal TV también. Estamos en todo el país y, por supuesto, el chat que siempre encara con toda la fuerza allí en el YouTube, donde ya vamos a estar leyendo los primeros mensajes del día,
2: don Pachi. Y ya les estamos informando a la audiencia que a partir del jueves volvemos a nuestro horario habitual de 15 a 17.
1: ¿Mañana?
2: Pero mañana martes y pasado miércoles vamos a estar únicamente de 14 a 15, porque siendo las dos semifinales tan importantes, la emisión previa va a ser un poquito más larga que habitualmente.
1: Y en cada una juega un interesado de Uruguay. Nosotros somos
2: la colectividad española,
1: de sangre gallega en este país.
2: Yo quiero que gane Francia. Francia se merece ser campeón del mundo. España desilusionado, Argentina ha jugado contra nadie. Los dos que tienen que jugar la final son Francia e Inglaterra.
1: No, yo creo que
2: fueron los mejores por lejos.
1: España, por el momento, no ha recibido un gol, ¿no?
2: Sí, el otro día lo recibió contra Bélgica.
1: Un gol.
2: Sí, pero tampoco ha hecho nada.
1: Bueno.
2: Sacando los cuatro goles a Arabia, no ha hecho nada destacable.
1: Un gol le hicieron. Si le parece que no es favorito, yo creo que igual Francia-España...
2: Francia le hicieron dos goles.
1: Francia es más favorito, llega como más favorito para la mayoría de los expertos, los periodistas deportivos expertos en fútbol. Francia es favorito. Pero en esto del Mundial, nada está resuelto.
2: Espero que la final sea Francia-Inglaterra.
1: Y bueno, y del otro lado... Una Inglaterra que no me gustó para nada, salvo el trabajo que ha hecho...
2: Sí, pero tiene un goleador.
1: Sí, los dos. Para mí, el 10, Bellingham, y el 9, Kane, que para mí son jugadores de otro nivel. Están algunas estrellas del fútbol inglés en deuda todavía. Espero que con Argentina...
2: Sí, más en deuda está Argentina, que jugó contra nadie y que en los últimos tres partidos sudó la gota gorda.
1: Sí. Hay un anti-argentinismo en el Uruguay.
2: Y que no ha jugado. No,
1: impresionante.
2: No es ni sombra de lo que era el cuadro de Argentina hace 4 años. Y ojo al gol, porque Messi el otro día terminó caminando. Ya se tragó 2 alargues Messi, Y tiene 4 días de recuperación nada más. Ya no está para esos trotes así... tan seguidos.
1: Bien, hay muchos pronósticos que nos están mandando para acá, jueves y viernes, según el pronóstico con lluvias. Sí. Gracias a los que van mandando sus saludos. Hay gente que va preguntando también por otras cosas. Por ejemplo, Waldemar pregunta, ¿va a haber sorteo? Ah, sí, porque prometimos que iba a haber sorteo.
2: Es que lo prometido es deuda.
1: Claro, lo prometido es deuda. Así que, por lo menos cortito, con mucha pista, vamos a hacer algo
3: bueno,
1: hoy.
3: Bueno.
1: O sea, sorteo, a ver. No le vamos a decir, vamos a sacar llamadas toda la tarde.
2: Que no pase lo del día de los abuelos, que no lo gana un abuelo y el día de hoy que no lo gane un padre, que lo gane una madre.
1: Está, pero padre es más
3: factible. Ahí lo regalás.
1: ¿Qué sé yo? Sí, bravo. Hay mucha gente que no tiene padre, lógico.
3: Yo le voy a dar la bienvenida a la gente que está con nosotros por el canal de YouTube, allí arroba la supertarde. Está Laura de la Unión, que dice buenas tardes para todos. Anda Hans por allí también.
1: Ah, pero vos podés ser padre. Y vale el regalo para vos.
2: Ah, bueno. No.
1: Claro, vos podés ser
2: padre.
1: Tienes
2: que ser padre hoy.
1: Para mí vos podés ser padre.
2: Sí, sí, pero ¿cómo vas a regalar a un futuro padre? Sin saber si vas a ser padre o no. No, déjese de macán.
1: Yo conozco un padre que hoy se hizo la ecografía y dio positivo. Ese podría pasar, por ejemplo. Bueno, no voy a decir el nombre porque vio que en la primera ecografía...
2: Pero no es padre porque tampoco sabemos cómo va a evolucionar ese embarazo.
1: Gurisito,
2: si va a evolucionar bien.
1: Ya está, gurisito, ya está chiquitito, pero gurisito.
2: Sí, chiquitito, sí. Puede haber un aborto, puede haber una infección.
1: No, positivo.
2: Hasta que no se llegue al final.
1: Vamos a pensar positivo, doctor. No sea malo.
2: Yo no digo pensar malo. Estar embarazado no es sinónimo de que va a ir todo bien.
1: Un padre embarazado suena raro. Don Pachi, lo corté en sus mensajes.
3: Buenas tardes, feliz comienzo de semana. Un día asqueroso, muy gris y húmedo. Saludos para todos, dice Aquilina por allí. Sandra dice, buenas tardes, equipo. Feo invierno, quiero sol. Saludos desde Palermo. Está Estela, dice, qué hermosa imagen. Luce muy bien. Gracias. ¿Quién la eligió y a quiénes la comparten? Dice ella por allí. Está Adrián también, seguramente una de las cámaras de Vera, me imagino yo, no sé.
1: ¿Podés poner un video, una foto trucha de un día de sol? Claro, no se ilusionaba, miren qué lindo día.
2: Con una sombrilla en la playa.
1: Sí, para nuestros oyentes que están extrañando el sol. Mira que es todo mentalidad, ¿no? Todo mentalidad.
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1: La dueña y la encargada del residencial fueron imputadas ayer por privación de libertad, estafa y, atención a esto último, abandono de personas incapaces. Y la omisión de la asistencia, que ese sí es un delito que está que se usa bastante en nuestro país. Pero ojo con esto de abandono de personas incapaces. Pasarán 120 días en prisión preventiva. El operativo policial que se realizó tras los gritos de los propios los propios habitantes del residencial, pedían auxilio a gritos.
2: Agua y comida.
1: Qué triste, ¿no? Yo la verdad quería la opinión de ustedes, porque cuando escuché la noticia, primero la típica respuesta, digamos, que uno puede tener como periodista, como comunicador, de tratar de interiorizarse para saber lo que pasó. Y después la tristeza y la angustia que te genera que alguien viva de esta manera.
2: Esa va a ser la base del comentario médico de hoy, pero yo quiero decir que yo tuve una paciente internada en Cayetano, y yo conocí ese residencial, iba a ser llamado de domicilio, pero en aquella época funcionaba el residencial principal, que era el señuelo con el cual engañaban a la gente que llevaban. Porque el residencial principal está bien puesto, tiene una cartelería donde te hablan de que hay yoga, lavandería, peluquería, canto, lectura. Y claro, uno ve el frente, que no es nada desagradable, uh-huh. Entra, y bueno, por suerte la paciente a la que yo atendí, no sé si en aquella época ya tenían esa otra residencial clandestina, han pasado muchísimos años, pero en aquel momento la casa principal funcionaba adecuadamente. Pero después la cosa se desmadró, y bueno, a veces la ambición también lleva a hacer cosas que son realmente terribles. Pero esto lo vamos a comentar.
1: Ahí estamos.
3: Es Mateo Cabral y Comercio, en donde quedaría el residencial ese que lo vendían, que era ahí, como decía el doctor. Seguramente queda por acá cerca, en una de estas esquinas. Estas son las imágenes de Google Maps, que hace un par de años no se actualizan, pero quedaba muy cerca de acá, y algunas cuadras de allí quedaba el otro, ¿no? En donde estaban.
2: Enfrente quedaba. Lo que pasa es que ese estaba en una esquina propiamente, y era la especie de depósito.
3: Claro.
2: El otro era el señuelo para los que de repente pagaban más, y cuando tú llevas a tu familiar le mostraban eso.
1: Está claro. Bueno, pero pará, yo lo que no entiendo es lo siguiente, antes de pedir la opinión. Los familiares, cuando iban a visitar a sus parientes, ¿dónde los recibían? ¿En qué lugar?
2: Ayer una señora rubia que iba a retirar a una persona grande y en un lindo auto, dijo que bueno, que le había convencido el precio, que eran las posibilidades que tenían, pero que cuando ella fue, lo que yo te decía, le mostraron la casa principal. Y que cuando iba de visita, las visitas se hacían a la casa principal. Pero hoy alguien me hizo este razonamiento. Dice, pero por más que hiciera la casa principal, el familiar no se daba cuenta que estaban adelgazados, desnutridos,
1: eso,
2: pálidos, deshidratados. Lo que pasa es que los familiares...
1: No hay una responsabilidad compartida. El
2: 90% van una vez por año, depositan ahí y ya está.
3: Claro, eso es el tema, porque ese, el que reciben a gente, quedaba en Comercio y Cabral.
2: Claro.
3: Y el otro quedaba en Comercio y Corrales. Ese, que era como depósito...
1: Todo en una cuadra.
3: En una cuadra de diferencia, quedaban esos en dos.
1: Pero hacer... tenían que hacer que los residentes crucen la calle, claro, por lo menos. ¿O estaban al lado? ¿Tenía una conexión, un residencial con el otro?
2: No, aparentemente no.
3: No, parece que los trasladaban hasta allí.
1: Entonces acá hay algo que... Hay una responsabilidad compartida, ¿no? Yo, sinceramente...
2: Yo creo que los familiares...
1: ¿Vieron que ahora, de eso no se
2: pero,
1: habla?
2: Ojo,
1: ¿no?
2: Una cosa, que hay 12 personas que quedaron en el residencial,
1: claro,
2: y
1: claro,
2: que se va a hacer cargo el MIDES y Salud Pública,
1: claro,
2: porque no aparecieron familiares.
1: Pero es lo pero sería lo ideal que esa gente siga viviendo en el residencial, claro, por un tiempo, con la supervisión de...
2: Bueno, no sé si ustedes vieron el otro día que entraban los cajones de comida, una bolsa repleta de bananas, bueno, por lo menos para contemporizar en algo,
1: sí,
2: el aspecto de hidratación y alimentación.
1: Ahora, acá hay una cosa que a mí no me cierra, que yo puedo tener un residencial humilde, los conozco, uh-huh, residenciales que están en barrios a veces más retirados, pero que tienen sus dormitorios limpios, su sala de estar, digamos, donde los pacientes allí tienen algo para hacer todos los días, pueden conversar, mirar la tele, escuchar la radio, jugar, cartas, juegos de mesa, o no sé, simplemente estar ahí, porque hay mucha gente, muchos residentes que están ahí en el living, digamos,
2: bueno,
1: todo el tiempo.
2: Que cuando
1: a lo que voy es lo siguiente. No necesariamente tiene que ser un lugar
2: de lujo.
1: No. Que los sillones sean de cuero, que los ventanales sean gigantes, que esté en Carrasco o en Punta... No, puede estar en cualquier lado, que tenga buena luz, que tenga limpieza, que les den comida digna. De repente no te dan tremenda... merienda,
2: bueno,
1: tremendo
2: aparte,
1: almuerzo.
2: Hay que tener en cuenta que hay distintas patologías que tampoco podés exacerbar la sal o hacer cosas excesivamente condimentadas.
1: Pero no las haces. Para esa gente, yo creo que vos tenés que hacer todo sin sal y después condimentar los platos.
2: Yo, por ejemplo, mi madre estuvo en un residencial en la calle Juan y Coque, la dueña estuvo acá en una ocasión con Sabino Montenegro y con Rivas. La casa de Lorelei era una casa muy linda en la calle Juan y Coque. Yo era el médico de esa casa y fue mi madre la que me dijo, llévame a la casa donde vos estás. Eso sí, pedile la habitación al frente. Y así fue. Y la verdad que mientras ella estuvo lúcida, estuvo perfecta.
1: Claro.
2: Estuvo perfecta. Era una casa de lujo.
1: Sí, yo entiendo.
2: Era una casa estándar,
1: claro,
2: pero bien llevada.
1: Sé que hay residenciales por todo lado. Lo que no comprendo es qué hay en la cabeza del dueño residencial o gente que va quedando dueña de residencial, porque muchas veces van cuidando un paciente, dos pacientes en su propia casa, después se dan cuenta que pueden, un dormitorio queda libre y de repente pueden poner a 4, a 5, y cuando ven tienen un residencial. La cuestión es, ¿qué pasa por la cabeza de alguien que abandona a un adulto de esta forma? Por más que los parientes no vayan, como decías vos hoy, hay 12 que nadie le fue
2: a buscar. Van una vez por mes a pagar y a llevar los medicamentos y nada más.
3: Parece que sale 30 mil pesos por mes, este residencial.
2: Claro, es muy poquito, pero, si vos pagás 30 mil pesos por mes, tenés doble razón para supervisar lo que pasa, porque te das cuenta que no es precisamente un residencial de lujo. Yo diría que ya ni mediano. Por debajo de 50.000 empezás a sospechar.
1: Bueno, claro, era lo que decían los de los residenciales.
3: Ellos ofrecían algo que era asistencia, seguimiento, un control diario, una psicóloga, estimulación cognitiva, un menú balanceado y wifi.
2: Sí, todo.
3: Eso era lo que aparece en la carta.
2: La cartelería de
3: claro,
2: la
3: lo que aparece
1: la
3: en la carta. claro. De entrada de ese residencial.
2: La entrada todo. Principal que se llama Cayetano, ¿no?
1: Era básico, pero estaba bien.
3: Claro, y por
1: si
3: la
1: vos mirás la publicidad, pagás, era básico y estaba bien.
3: Y con la plata que pagás quizás bien. Por 30 mil pesos. Que tengas una psicóloga acompañando.
1: Bueno,
3: tenga
1: la psicóloga.
2: El tema sí estaba.
1: Sí, si lo tenían guardado, ¿qué iba a haber psicólogo?
2: Una
1: porque,
2: cosa es lo que te
3: claro,
2: que
3: hacen
2: los
3: que ofrecen.
1: Pero los que trabajan también son algo responsables. Yo creo que ahí hay que ver la responsabilidad del laburante
2: es
1: porque
2: compartido.
1: Cuida también su trabajo, su puesto, ¿no?
2: Es compartido. Un profesional tiene que darse cuenta de lo que está pasando. Y si sos psicóloga, mucho más.
1: Ahora, hay quienes dicen.

0: Es decir, que la persona ponga sus ingresos y el Estado, como protección, que para eso está el Mides, un X%, que es lo que muchas casas se lo estaban haciendo. ¿Y qué dijo Sabino Montenegro acá? Que el Mides no pagaba.
1: Hay mucho residencial que...
0: Se hizo el convenio, pero el Mides no paga. Entonces,
1: pero lo dijo aquella vez. Y sigue pasando.
0: Para eso.
1: El cartelito de el Mides no paga está en la puerta de muchos residenciales en el Uruguay.
0: Pero se quejan los propios funcionarios del Mides, los tercerizados, que el Mides no paga.
1: El Mides no paga. No sé por qué.
0: Y porque se gasta la plata en
1: otras
0: cosas.
1: Pero el dinero está. El dinero es el mismo. No cambió nada en ese sentido.
2: Acá dice dónde estaban los funcionarios del Estado que tenían que controlar, dice Fernando por allí, tenés familiares o no tiene y no tiene cuidado o no te los droguen, que los hidraten. Ahora, si les guías, si te guías por los carteles o de las fachadas, sos un irresponsable, dice Cipriano por allí.
0: Creo que hace un año había tenido una inspección, pero seguramente la inspección fue en el local principal, el otro no estaba denunciado.
1: Porque al ser en una casa aparte, nadie sabe.
2: Claro.
1: Nadie sabe. Nadie conoce.
0: ¿No ves, Cayetano, lo que es con toda esa cartelería de todo lo que te ofrecen? Que sé cuánto que yo,
1: salvo que un vecino denuncie. Salvo que un vecino denuncie. Mira que la casa es acá, no es allá.
2: Claro, viste que la denuncia de esta fue a 911.
0: Sí, pero ya ves que terminaron denunciando cuando los empezaron a gritar. Claro. O sea que o no habían visto movimientos extraños... O hasta ahora habían hecho la vista gorda,
1: sí,
0: una de dos.
1: Sí, es triste la realidad, ¿no? Seguramente tenían a los con problemas, digamos, los que gritaban, los que tenían, los que no querían juntarlos con nosotros en la casa de enfrente. Claro. Es complejo, es complicado. Yo creo que, 18%, hice el cálculo, 17-18% de los residenciales están en el grupo de Sabino, digamos. El resto no tiene un control, salvo el permiso que le da a bomberos, que ven... No, pero que... las pavadas que... No, pero con todo respeto, ¿no? Cosas que... A ver si la salida de emergencia está bien.
0: El primero de bomberos...
1: Pero pará, ¿tienen comida? ¿Tienen cuidados? ¿Hay una enfermera que lo...? Porque... A mí me encanta que digan, tiene psicóloga, tiene nutricionista. Pero pará, ¿tiene comida antes de nutricionista? ¿Tienen...
0: Porque la nutricionista se va a manejar con lo que le den.
1: Y yo no te digo que tengan el yogur, no sé cuánto. No, te estoy hablando leche y pan. ¿Eh? Un
0: pero
1: pan
0: por lo
1: con
0: menos
1: manteca.
0: El café con leche, sí, con una tostada.
1: Sí, sí. Y pan para la merienda.
0: Y un trozo de dulce de mentira.
1: Aparte... Y una milanesa con arroz. ¿Eh? O unos fideos con tuco. No te estoy pidiendo que hagas sushi. ¿Eh? Fideos con tuco, hay para comer. Yo creo que hay muchos residenciales que deben estar pasando mal en este momento, porque también los parientes dicen, che, ¿y será que mi viejo, será que mi familiar está bien en el que está en este momento?
0: Yo creo que uno de los graves problemas que fomenta esto, y ya lo hemos hablado acá muchas veces, son los bajos ingresos con que cuentan algunos jubilados, ¿no?
1: Y sí.
0: Entonces, la familia, que ya de por sí puede estar endeudada por otros motivos, y bueno, busca hasta donde llega la jubilación. Y después, chau.
2: Claro, muchas veces buscan precio igual, una información.
1: Pero pará, Pachi, sí, perdona, sí, que te corte.
2: No pasa esto, nada. Dale.
1: Yo me voy a acordar en seguir tu hilo. Muchas veces está la tía, nos pasa a nosotros acá, no voy a decir a quién. Está la tía, que es el único familiar, la sobrina, que es el único familiar que tiene, y esa sobrina es la que pone un poquito más de plata arriba de la jubilación que tiene la persona para que llegue a los números del, claro, residencial. No tiene hijos,
0: pero porque esa
1: no
0: sobrina,
1: tiene otro... ¿eh?
0: Porque esa sobrina es una señora.
1: Pero
0: ¿qué hacen habitualmente estas sobrinas? Las meten en una que valga lo que vale la jubilación y arreglate como,
2: claro,
0: puedas.
1: Ahí.
0: El 90% hacen eso.
1: Pero no hay. Ese es el tema. Pachi, yo sé que te corté.
2: No, yo decía que salió una información hace algunos minutos respecto a los controles que hacían, eso que comentaba el doctor, que fijaban, que como que los llevaban al otro residencial. Parece que ellos los dejaban, marcaban fecha para poder visitarlos.
0: Claro,
2: y eso hacía que como los dejaran un poquito más prolijos.
0: Preparaban la escenografía.
2: Preparaban, decían, no, quiero ir a verlo. Bueno, está, podés verlo el día 22 de julio. Así que el día 22 de julio, hasta el día 22 de julio, lo dejaban.

0: estaban bonititos, bastante
1: formas,
0: bien,
1: te
0: para poder verlos.
1: No, si el familiar pasaba hambre, si el familiar pasaba sed, dos cosas. O el familiar lo decía y el familiar hacía la vista gorda, la persona decía, o te tenés que dar cuenta cuando vos ves a una persona que se desmejora.
2: Igual.
1: Porque las personas de esa edad y en esa situación, te das cuenta enseguida si se desmejoran.
2: El residencial más paquete de Carrasco, de Punta Carretas, la enfermera le dice al paciente, y lo digo con propiedad porque lo sé muy bien, le dice, la enfermera le dice a la paciente, vamos a bañarnos, vamos a arreglarnos, a perfumarnos, porque hoy viene la doctora. Hoy viene el doctor.
1: ¿Eh? Tiene que estar preparados.
2: Vos quieras o no, lo vas maquillando, ¿no? Porque
1: cosa,
2: a veces la gente no quiere bañarse, no quiere asearse, no quiere perfumarse. Ya, estoy pidiendo demasiado a veces.
1: Y otra cosa,
2: pero muchas veces pasa de que cuando hay visita o viene el familiar, la presentación es distinta a la del día a día.
1: Porque cuando te hablan de enfermeras en estas residenciales baratas, el 90% son limpiadoras con túnica. Ojo al gol.
2: No, pero vos sabés...
1: Esto es como los servicios de acompañante. Dice, porque el servicio de acompañante nuestro es solo con enfermeros. Escúchame, un enfermero no se pone de acompañante.
2: Pero
1: puede
2: no.
1: Puede que uno que estudie, sí.
2: Sí, pero hay mucho
1: pero
2: cubano.
1: Un enfermero no se pone de acompañante.
2: Hay mucho cubano y venezolano.
1: Sí, ahora.
2: Sí. No, no, ahora sí, sí.
1: Pero
2: sí,
1: de casualidad, pero no antes.
2: Pero mirá que la gran mayoría son venezolanos y cubanos hoy, ¿eh?
1: Sí, sí.
2: En la salud.
1: Y sí, porque mientras revalidan, hacen eso.
2: Primero, son muy cálidos.
1: Hay gente, yo tuve una médica que fue excepcional. Pero sí, como no tenía revalida, trabajaba de acompañante.
2: Y 2-3 años trabajan en residenciales o cuidando gente.
1: Pero el uruguayo es una limpiadora vestida de enfermera.
0: Acá dice, buenas tardes, y la familia no estaba al tanto y los profesionales no veían lo que pasaba. Dice por allí, qué tristeza,
1: bueno,
0: los geriátricos
1: que
0: hagan esas cosas.
2: Y yo la otra cosa que me pregunté, y sé que mucha gente va a decir, no sea malo. Yo una cosa que me pregunté, digo, ¿no estará un poco exagerado esto? Que estaban mal, sí, pero ¿no estará un poco exagerado que estaban abandonados? Y que el que gritó de repente, entraron en la manija, no nos atienden como queremos. Capaz que no hay una exageración. No,
1: no, porque la justicia fue bien clara. La
2: bueno,
1: tipificación de los delitos.
2: Pero la justicia, ¿qué va a hacer? Si bueno, sale en la tele, sale en todos lados.
1: Pero fue la fiscal a ver las cosas.
2: Claro.
1: No, que le comentaron.
2: Pero yo, entendeme lo que te estoy diciendo. ¿No hay una cuestión muy exagerada de todo esto?
1: Bueno, yo creo que sería muy simplista tomar esa posición.
2: Bueno, ok. Sí, yo lo pensé.
1: Me parece que...
2: Lo pensé, porque no puede ser que tanto tiempo... se mantenga este nivel.
1: Hay rencores que duran mucho tiempo.
2: Y lo otro que pensé es, ¿no será algo de que fue un quiebre, mal momento económico, se quebró, se enfermó la dueña?
0: Por las fotos que había, Henry, la justicia no sacó a los medios las fotos, algunos medios sí la accedieron, pero parece que en el baño, por ejemplo, había un balde arriba de una silla y eso era el baño.
2: Eso es una locura, ¿no? Eso es algo.
0: ¿Entendés? Con eso ya te das cuenta que cómo era la situación.
2: Sí, sí. Claro, pero a lo que iba era, también se presta a que a la exageración en todo.
1: Bueno, está, pero si
2: era lo que
1: la
2: voy.
1: Imaginación.
2: Claro, sí. No, que se presta a la imaginación de todo. Había un balde ahí porque el no sé, por alguna razón X, ¿eh? Y ya lo dijeron, no, este es el baño.
1: Intentamos explicar todo, entonces
2: bueno,
1: no
2: por eso digo
1: nada.
2: Ojo con estas cosas también. Leo, escucho mensajes de la audiencia, don Pachi.
0: Dale, voy con la gente que escribe por acá. Acá dice, los residenciales más o menos son caros. ¿Quién gana 120 mil pesos?
1: Bueno, no,
0: dice
1: 120
0: Dora
1: mil
0: por
1: pesos
0: allí.
1: Ya es un nivel. Pueden haber residenciales de 50, 60... Ahora 30.
2: No, pero hay de 100 y pico, ¿no? 180, sí, conozco uno.
1: Por supuesto, el español del buceo
2: 180.
1: Es el más caro de todos.
2: 180 conozco.
0: Dice, buenas tardes, una señora dijo que pagaba 21 mil pesos por la madre, que era lo que tenía de jubilación, y ella podía pagar más. Ella no podía pagar más.
2: Y bueno.
0: Y se lo aceptaron, dice Raquel Fagundes por allí.
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2: 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Le voy a pedir a la audiencia que vaya poniendo me gusta a la transmisión de la Supertarde en YouTube. ¿Ya
1: si
2: lo hicieron?
1: No se dejen estar, sí, ¿eh? Acopérenlo un poquito, señores.
0: La gran audiencia que hay por allí. Voy con una noticia cortita antes de ir con los otros temas del día. En este momento se está retomando la actividad en el puerto porque parece que se llegó a un acuerdo entre acá en el puerto de Montevideo. La noticia que hay es que el Sindicato de Trabajadores de la Terminal Cuenca del Plata anunció que levanta el paro en el puerto de Montevideo ahora a la hora 16.
2: Quiero ver hasta cuándo.
1: Esto es una vergüenza.
2: Quiero ver hasta cuándo.
1: Porque lo que están logrando estos empleados, que ganan muy buenos sueldos, aunque digan que no, y aunque pretendan determinar números de salarios asegurados, es que el puerto de Montevideo deje de funcionar. Porque no puede ser que llegue un barco y el barco se tenga que ir porque el puerto está cerrado.
2: No, el otro día pasó que vos tenés, estás obligado a darle agua, a suministrar agua al barco que llega. Y el sindicato se negó a darle agua. ¿Qué hizo Terminal Cuenca del Plata? Fue y pidió a un privado que le llevara agua a un tercero, ¿no? Que lleve agua. Porque es obligación del puerto, porque puede perder incluso, puede perder categoría por este tipo de cosas. Y el sindicato se negó a esto y entendía que estas cosas no podían pasar. Yo estoy viendo que ya estas peleas sindicato-empresas se agarraron con el tema de esta empresa, porque también hay una cuestión...
1: Atrás de que es la cuestión política, que fue que nunca aceptaron que se le diera la concesión por 60 años.
2: Porque esta es una empresa que trajo el Partido Nacional.
1: Porque lo que ellos quieren es estar a favor de Montecón, que la creó el gobierno del Frente Amplio.
2: Claro, esta es una empresa de que acordó el Partido Nacional hace un tiempo. El Frente Amplio quería la otra, la otra empresa llamada Montecom, nunca se aceptó. ¿Y qué pasó? Hay una guerra permanente, una oposición permanente a esta empresa.
1: A todo lo que hace Catón a ti.
2: Pero claro, si uno ve por qué arrancan los conflictos, muchas veces uno... A mí no me gusta estas cosas porque terminan de alguna manera descalificando al empleado, porque terminan pidiendo cualquier pavada para que desprestigia el reclamo real, el reclamo verdadero que hay en miles de empresas uruguayas que de repente le faltan
1: esto,
2: cosas
1: curiosamente,
2: de verdad.
1: Pasa a lugares donde gana muy bien, porque esto es idéntico a lo que han hecho en Conaprole. Conaprole tiene sueldazos y nunca están conformes, siempre quieren algo más.
2: Hay varias empresas que tienen estos problemas, principalmente aquellas que si vos frenás, se paraliza el país, o se paraliza algo. O se pierde
1: entonces
2: mucho dinero.
1: ¿Se sienten el orgullo de hacer eso?
2: No creo que sea orgullo.
1: Sí.
2: Lo que pasa es que todo... hay un desfasaje en sueldos en este país. Ustedes están viendo que mucha gente que debería ganar un montón de plata hoy está ganando poca plata. Y mucha gente que debería ganar 2 pesos hoy está ganando mucho dinero. Sí. ¿Ven que existe eso en el Uruguay de hoy?
0: Sí, existe.
2: Eso quiere decir que empresas que tienen funcionarios que si paran, se paraliza el país... Esas empresas hoy son las que están ganando mucho dinero.
1: Claro.
2: Sin embargo, si vos estás en un rubro donde si parás no pasa nada, esos se quedaron atrás en
1: poquito.
2: Los salarios.
1: Esos, si no le hiciste la mente a la empresa.
2: Si vos frenás y te dicen, gracias por todo, nos vemos, llamo otro.
1: ¿Pero cuántas empresas han cerrado por la presión
0: sindical? Es tal cual así.
2: Pero hay un desfasaje enorme y uno dice, che, ¿por qué este tipo tiene tanta plata? No, porque labura en el puerto. Labura en tal lado. Claro, pero ¿qué tiene? ¿Pero sacó
1: bueno,
2: el 5 de oro? No,
1: la capacidad
2: ahí.
1: De enrolarse ahí, ¿qué vas a hacer?
2: Ahí está, pero ¿qué pasa? Ojo con estas cosas, porque tironean, y va a llegar un momento de que la cuerda se rompe. La cuerda se rompe. Ojo con lo que pasó, por ejemplo, con la Yasuki, no sé qué.
0: Sí, que se fue porque el sindicato
1: pasaba
0: a parar.
1: No, pero Catón no se va a ir. Porque le conviene, vaya si le conviene, estar 60 años
2: mira,
1: más acá.
2: No, irse no se va a ir.
1: Lo que va a empezar a presionar
2: lo que
1: al
2: va,
1: gobierno
2: no, claro, lo
1: para que
2: va...
1: decrete la esencialidad del puerto, que es lo que había que hacer. El puerto es esencial, no puede parar. van a venir muchísimo menos cruceros este año porque están cansados de los malos servicios y están cansados de los paros y están cansados de la suciedad.
2: Y hay, gente que está perdiendo mucho dinero. ¿Recuerdan aquellos camiones, barcos que iban con ganado? Y el bicho no puede estar ahí esperando que el sindicalista
1: levante el paro.
0: Parece que ahora firmaron una cláusula de no innovar ni realizar medidas de urgencia, al menos hasta el día 22 de julio.
1: Sí, pero atención, que ya se habían comprometido a no hacer estos paros, e igual lo hicieron el otro día y lo volvieron a hacer hoy.
0: Sí, sí.
2: Trabajo en el comercio exterior, me tiene podrido lo del puerto, a cada rato los anexos omiten Montevideo, los barcos siguen, la mercadería queda acá, los clientes se enojan, genera una bola de nieve grande. Bueno, esto es lo que ocurre muchas veces entre la gente que labura con el rubro del puerto. No hay que olvidar que somos un país netamente puerto, ¿no? Siempre,
1: ¿qué es lo principal?
2: El país nació siendo un puerto, ¿no?
1: ¿Y cuál era la disputa?
2: Y competimos,
1: la disputa era por el puerto de Montevideo.
2: Y competimos con la Argentina, un país gigante, porque tenemos puerto, y mejor que el de ellos.
1: Mejor.
2: Mejor que el de ellos. Y muchas veces llegan cosas que deberían entrar por Santos, y de repente es más fácil entrar por Montevideo, para países como Bolivia, claro, como
1: el
2: Paraguay.
1: El tema es que no vuelvan a revivir Santos con tanto paro. Ese es el tema.
0: Buenas tardes, chicos. Tengan un lindo programa. Día feo por San José, nublado y húmedo, dice Elena Britos por allí. Walter dice, buen programa, gente. Hermoso programa. Dice, un saludo grande para Walter, que anda por allí. Para Gerardo también, dice, desde Brasilia, saludos. Y les digo acá, la papa, el tomate, la palta y los remedios a mitad de precio. Y la jubilación rinde, porque tan caro ahí en Uruguay, dice Gerardo.
2: Acá me preguntan por el tema, claro, el HSBC de Uruguay.
1: Que ayer concretó se despidió con una página entera de los diarios.
2: Sí, pero concretó las operaciones con el BTG Pactual.
1: Al cual le desea lo mejor. Ahora, a mí me hizo reír, ¿no? Porque elogia la estabilidad del Uruguay, la receptividad del Uruguay. Entonces, ¿para qué se va?
2: No, porque vendió.
1: Sí, yo sé que vendió, pero...
2: Y bueno, pero si vos vendés tu... Y vino el brasilero y lo compró. Esto es un banco de inversión muy grande.
1: La duda con un banco brasileño.
2: Es el más grande de América Latina. Bueno, tiene su... si quieren les comento un poquito.
0: Sí, sí, yo la verdad
2: tiene
0: que no, 40, no sé nada.
2: Tiene 40 un poco de años, 43, 44 años. Es un banco fuerte en Brasil. Es el más grande de Latinoamérica. No, un banco de inversión. Ojo que el Itaú ya pasa a ser otra categoría, ¿no? Pero es muy fuerte, tiene muchas ventajas, tiene un gran problema. Este señor, el CEO, estamos viendo el YouTube de la Supertarde, el fundador del banco BTG. ¿Qué pasa con este hombre? En el año 2015 lo condenaron por estar envuelto en un problema de Petrobras y los escándalos de Lula en Brasil. Estuvo preso muchos años.
1: ¿Usted va a confiar en ese señor?
2: Bueno, yo te digo, la buena y la mala de la empresa que compró el
1: con
2: HSBC.
1: Eso solo alcanza y sobra para sacar tarjeta roja.
2: Pero en este momento, bueno, estuvo muy metido con el tema de Lavallato, este fundador y CEO, se llama Andrés Esteves, fue arrestado por la supuesta obstrucción a la justicia en esta investigación de corrupción en Brasil. Esto provocó un fuerte impacto en las acciones del banco, que ahora han mejorado, pero que, lógicamente, en aquel momento fueron todo un escándalo, ¿verdad? No vi en ningún diario hoy que hablen de la parte negativa del BTG Pactual.
1: Ahora, lo que yo no sé...
2: Lo único que dicen es que es el mayor banco de inversión de América Latina, tal cual.
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1: ¿Qué tal, amigos? Comenzamos a informar en este lunes 13 de julio de 2026, saludando a CW17, Radio Frontera de Artigas.
2: Aquí están los titulares de las principales noticias de esta edición de InfoRami.
3: El Sindicato Portuario y la empresa Terminal Cuenca del Plata mantienen hoy una reunión tripartita en medio de un nuevo paro de actividades.
1: Las cámaras de la industria frigorífica y de zonas francas pidieron que el Poder Ejecutivo adopte medidas para asegurar el normal funcionamiento del puerto de Montevideo.
3: La comisión parlamentaria que analiza la rendición de cuentas continúa las audiencias de esta semana, mientras el Frente Amplio busca los votos de Cabildo Abierto.
1: Los maestros evalúan realizar un paro nacional de 24 horas en el mes de agosto en reclamo de una mayor inversión educativa.
3: La Asociación de Funcionarios Registrales se declaró en preconflicto y podría comenzar hoy con la aplicación de medidas gremiales.
1: Instalarán comisiones organizadoras en todos los departamentos para promover la participación en el Cuarto Congreso Nacional de Educación.
3: El Ministerio de Turismo presentó una estrategia nacional para transformar 9 enclaves de 8 departamentos en destinos turísticos inteligentes.
1: La justicia dictó prisión preventiva para la dueña y la encargada del residencial clandestino del barrio La Unión, por maltrato y estafa a una 20 de ancianos.
3: La Fiscalía y la Policía de Rivera investigan las causas del fallecimiento de una niña de 7 años que ingresó sin vida al hospital local.
1: La justicia reanudará las audiencias contra el ex senador Gustavo Penadez con una frecuencia de 2 encuentros por semana tras el cierre de la feria judicial.
3: La justicia condenó a 2 años de prisión a un hombre que transportaba cocaína y pasta base en una embarcación frente a Costa Azul.
1: La justicia dejó en libertad a un hombre que provocó destrozos en la casa de su expareja y agredió ferozmente a los policías que lo detuvieron en Castillos.
3: Desarticularon una maniobra de contrabando en Rivera y Montevideo con la detención de 4 personas y la incautación de mercadería valuada en más de 9 millones de pesos.
1: La Copa de Clubes del Interior ya tiene a sus 4 semifinalistas y quedaron definidos los cruces decisivos en la Divisional B tras la actividad del fin de semana.
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2: Desde la Asociación de Radios del Interior, para todas sus emisoras afiliadas y cuando estamos comenzando a promediar la jornada de este lunes 13 de julio, iniciamos el desarrollo de la información adelantada en titulares con la mirada puesta en la reunión que mantienen el Sindicato de Trabajadores y la empresa Terminal Cuenca del Plata junto al Ministerio de Trabajo para intentar destrabar el conflicto en el marco de la negociación de un nuevo convenio colectivo. La atención a camiones en la terminal se detuvo desde las 7 de hoy, lunes, debido a una asamblea convocada por los trabajadores, previa al encuentro, una medida que la empresa cuestionó por afectar el proceso de diálogo. Desde el Sindicato Único Portuario y ramas afines manifestaron su rechazo a la situación actual y afirmaron haber presentado múltiples alternativas que fueron sistemáticamente rechazadas, al tiempo que cuestionaron las altas ganancias de la compañía en comparación con los ingresos que recibe el Estado.
3: Por su parte, el ministro de Economía y Finanzas, Gabriel Odone, afirmó ante la Comisión de Presupuesto de la Cámara de Diputados que el gobierno sigue el tema con atención, pero descartó una declaración de esencialidad, argumentando que el conflicto no afecta a la totalidad del puerto y que no están configuradas las causales legales de riesgo. La Cámara de la Industria Frigorífica, la Asociación de la Industria Frigorífica y la Cámara de Zonas Francas expresaron su preocupación por las reiteradas interrupciones en la operativa del puerto de Montevideo debido al conflicto entre el sindicato y la terminal Cuenca del Plata. Las gremiales advirtieron que la inestabilidad portuaria afecta a la competitividad, genera sobrecostos y daña la reputación de Uruguay como proveedor internacional confiable y centro logístico regional.
2: En el sector cárnico señalaron que las paralizaciones perjudican a toda la cadena productiva al alterar la logística de productos perecederos con plazos estrictos y compromisos comerciales en el exterior. Ante este escenario, la Cámara de Zonas Francas solicitó al Poder Ejecutivo que actúe con celeridad dentro del marco legal para garantizar la continuidad operativa de la terminal mediante protocolos de contingencia o servicios mínimos, asumiendo la actividad del puerto como una política de Estado.
3: La comisión que trabaja en la rendición de cuentas en la Cámara de Diputados recibe esta semana a jerarcas del Poder Ejecutivo, siendo el turno de las autoridades del Ministerio de Defensa y de la Universidad Tecnológica del Uruguay. En los días siguientes continuarán los ministros y los responsables de otras oficinas estatales.
4: En este ámbito parlamentario continúa esta semana la actividad de la comisión que trabaja en la rendición de cuentas recibiendo a jerarcas del Poder Ejecutivo. Turno de las autoridades del Ministerio de Defensa y de la Universidad Tecnológica del Uruguay. En los días siguientes continuarán los ministros y los responsables de otras oficinas estatales. Es la primera rendición de cuentas de esta administración y la bancada oficialista negocia el respaldo de Cabildo abierto al texto. La votación en general, que habilita luego la aprobación particular del proyecto, requiere que los 48 diputados del Frente Amplio suban el respaldo de 2 diputados más. Los cabildantes ya dijeron que no apoyar la rendición de cuentas sería negar el respaldo presupuestal a la infancia, la seguridad y también para las políticas de calle. Harán un planteo al Frente Amplio con posibles cambios al articulado. Escuchemos al diputado de Cabildo Abierto, Álvaro Perrone.
5: Nosotros, como dijimos, vamos a escuchar todo el proceso y vamos a aspirar a ver si el gobierno tiene amplitud de negociación o si ellos están en una postura de una rendición de cuentas cerrada. En base a eso vamos a tomar la decisión.
4: Para el Frente Amplio, más allá de que la coalición republicana descartó apoyar la rendición de cuentas, las puertas están abiertas al diálogo. Se apunta principalmente al respaldo cabildante. Esto decía a InfoRami la diputada Julieta Sierra.
6: Esto no pone al Frente Amplio en una postura de se terminó, ni mucho menos. Nosotros estamos iniciando una etapa de conversaciones donde no vamos a cerrar el diálogo acá, no vamos a cerrar puertas, porque nosotros tenemos que priorizar las necesidades de la gente.
4: En tanto, Blancos y Colorados, junto al Partido Independiente, cerraron las puertas al apoyo en general. cuentan con que el respaldo cabildante habilitará la discusión particular de la rendición de cuentas y que en esa instancia se podrán hacer aportes al texto. Quien habla ahora es el diputado colorado Conrado Rodríguez.
7: Siempre se abren diálogos para ver las distintas situaciones dentro de lo que es la rendición de cuentas, las prioridades que se fijan y también la manera como se aplican, ¿no? Siempre, obviamente, que hay diálogo.
2: Postergan en el Senado la aprobación del proyecto de ley que reduce las multas por exceso de velocidad. Los funcionarios registrales anuncian posibles medidas gremiales a partir de hoy. La FUM evalúa un paro nacional de 24 horas para el mes de agosto. Esta tarde se instala en Soriano la comisión que trabajará para el cuarto Congreso de Educación. El Ministerio de Turismo presentó el Modelo Nacional de Destinos Turísticos Inteligentes. Todo esto, más amplia información de la crónica policial y el fútbol del fin de semana, es lo que destacamos para En Instantes en la segunda parte de InfoRami de este lunes.
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2: Retomamos la información desde la Asociación de Radios del Interior con las noticias que interesan a todo el país este lunes 13 de julio, destacando que la Comisión de Transporte del Senado postergó la aprobación inmediata del proyecto de ley que reduce las multas por exceso de velocidad, debido a que el Congreso de Intendentes solicitó modificaciones al texto. El senador del Frente Amplio, Aníbal Pereira, informó que la iniciativa requerirá la opinión de la Unidad Nacional de Seguridad Vial, el Ministerio de Transporte y los gobiernos departamentales antes de ser votada en el plenario. Por su parte, el senador nacionalista Sergio Botana señaló que los cambios planteados por los intendentes buscan proteger la autonomía departamental y sugieren ampliar los descuentos a otras infracciones de tránsito, como pasar un semáforo en rojo. En paralelo, el senador Rodrigo Blas presentó un proyecto complementario para otorgar un régimen extraordinario de regularización de deudas que permitirá cancelar las multas anteriores con un 50% de descuento durante un plazo de 120 días.
3: El diputado de Identidad Soberana, Gustavo Salle, criticó duramente el proyecto de rendición de cuentas del Poder Ejecutivo, al que tildó de bochorno y de insulto al pueblo uruguayo, confirmando además que no dará su voto a la iniciativa. El legislador cuestionó con firmeza la gestión económica y social de la administración y denunció la supuesta entrega de beneficios fiscales a las empresas extranjeras. Salle calificó como una mentira las afirmaciones del oficialismo respecto a la reducción de la pobreza infantil y acusó a los partidos tradicionales de trabajar a favor de los intereses del exterior en lugar de atender las necesidades de la población, sosteniendo que se mantiene un modelo netamente asistencialista.
4: Esta rendición de cuenta es un bochorno, es un insulto al pueblo uruguayo esta rendición de cuenta. Yo solamente voy a dar un número, 300 millones de dólares de exención tributaria a la corporación extranjera UPM, el cáncer del país. Y me vienen a plantear, manipulando a la opinión pública, mintiéndole a la opinión pública, que con 32 millones de dólares, lo que costó el homenaje a Mujica para 6 tamberos, se soluciona por lo menos el 25% de la pobreza infantil. Déjense de mentir, déjense de manipular, dejen de ser el Frente Amplio trabajando para las corporaciones extranjeras, vendiendo la patria. Esto es un bochorno. Los muertos se revuelcan en sus tumbas. Es la entrega de la patria. Esto es un bochorno, una vergüenza política, ideológica, ética y moral. Tarde o temprano se va a votar. ¿Ustedes creen que los multicolores van a ir contra la banca privada internacional sionista? Esto es teatro, esto es mentira, esto es manipulación.
3: La Asociación de Funcionarios Registrales podría comenzar a aplicar medidas gremiales a partir de hoy lunes, tras declararse en preconflicto en reclamo de mayores recursos para la Dirección General de Registros. Los trabajadores cuestionan los fondos asignados por el Poder Ejecutivo en el proyecto de rendición de cuentas por considerarlos insuficientes para contratar personal y atender las necesidades del organismo. Según informó la asociación, existe preocupación porque no se cubren las vacantes por jubilaciones y el próximo 31 de agosto vencen contratos de trabajadores incorporados a través de la Corporación Nacional para el Desarrollo, lo que podría agravar la situación. El sindicato indicó que si hoy no recibe una respuesta, comenzará a realizar únicamente tareas internas y atenderá exclusivamente trámites vinculados a vencimientos y caducidades, advirtiendo que las medidas podrían extenderse hasta la suspensión de la atención al público en todo el país.
2: La Federación Uruguaya de Magisterio evalúa realizar un paro nacional de 24 horas durante el mes de agosto en rechazo a los recursos asignados al sector educativo en la rendición de cuentas. La secretaria general de la organización, Alejandra Pereira, señaló que el discurso de prioridad para la educación no se ve reflejado en la propuesta presupuestal del Poder Ejecutivo. Desde el sindicato reclaman un aumento de la inversión educativa, para superar el 4,9% actual e incrementar la cantidad de cargos para atender la situación de los grupos que superan los 30 alumnos.
3: Instalarán comisiones organizadoras en todos los departamentos del país con el objetivo de convocar a la ciudadanía y lograr la mayor participación posible en el 4º Congreso Nacional de Educación. Estas mesas de trabajo están integradas por delegados de las instituciones que conforman la Comisión Organizadora Central y por diversas entidades sociales de cada territorio. Esta tarde se instalará formalmente la comisión en el departamento de Soriano, en un acto que se desarrollará a las 13 horas en la Biblioteca Jiménez de Mercedes y que contará con la participación de Natalia Laborite, asesora de la Subsecretaría de Educación y Cultura. Además de liderar la coordinación logística de las rondas territoriales, cada comisión departamental designará a un representante para actuar en las asambleas y controlar tanto el cumplimiento del reglamento como la carga de las actas correspondientes.
2: El científico y director del Institut Pasteur, Carlos Badjani, fue propuesto para asumir como nuevo rector de la Universidad Tecnológica del Uruguay, la UTEC, tras la renuncia por motivos de salud de Valeria Larnaudí, según informó el ministro de Educación y Cultura, José Carlos Maguía. El secretario de Estado comunicó el ofrecimiento a través de sus redes sociales y destacó la trayectoria profesional como médico e investigador para liderar la gestión de la universidad. Maguía agregó que el Poder Ejecutivo confía plenamente en su capacidad y compromiso al frente de una institución clave para el desarrollo del país.
3: El Ministerio de Turismo presentó el Modelo Nacional de Destinos Turísticos Inteligentes, una estrategia que busca transformar la planificación de la oferta de servicios en 8 departamentos del país a través de una gestión basada en innovación, sostenibilidad, gobernanza, accesibilidad y transformación digital. El proceso comenzará con una valoración y un plan de acción en 9 enclaves seleccionados: Artigas, Ciudad de la Costa, Durazno, Flores, Freiventos, Maldonado, Paysandú, Piriápolis y Villa Soriano. Este diagnóstico se realizará junto con la Red Iberoamericana de Destinos Turísticos Inteligentes y contará con el apoyo de Fonplata, tomando como referencia nacional la experiencia de Montevideo, que ya cuenta oficialmente con esta catalogación.
2: La Fiscalía y la Dirección de Investigaciones de la Policía de Rivera esperan para esta jornada los resultados de las primeras actuaciones dispuestas tras el ingreso sin vida de una niña de 7 años a la emergencia del hospital local el pasado sábado. Para esclarecer las causas del fallecimiento, la justicia ordenó la realización de una pericia forense, el relevamiento de las cámaras de seguridad de la zona y la toma de declaraciones a los testigos. Además, las autoridades dispusieron analizar de forma voluntaria el teléfono celular de la madre, ubicar al padre de la menor para tomarle testimonio y evaluar la situación del otro hijo de la familia de 11 años.
3: La dueña y la encargada del residencial clandestino del barrio La Unión fueron imputados por reiterados delitos de privación de libertad, abandono de personas incapaces, estafa y omisión de asistencia, según dispuso la justicia a pedido de la fiscalía. La jueza del caso les impuso la prisión preventiva por 120 días mientras continúa la investigación de los hechos. La fiscal Silvia Lovesio comprobó que el establecimiento utilizaba un local como fachada en la calle Comercio y Cabral para recibir a los familiares y mantenía el refugio clandestino a una cuadra de distancia donde una veintena de ancianos de entre 86 y 98 años vivían encerrados, desnutridos y deshidratados. Por su parte, la defensa de las acusadas rechazó la tipificación de los delitos y argumentó que los gritos de auxilio escuchados por los vecinos se debía a problemas de salud mental de los residentes.
2: El juicio contra el ex senador Gustavo Penades y el profesor de historia Sebastián Mauvesín ingresará en una nueva etapa a partir del 21 de julio, con audiencias presenciales fijadas 2 veces por semana, tras finalizar hoy lunes la feria judicial, informa Mariana Benítez.
5: El receso judicial se levanta esta semana y con él se reactivan todos los casos que esperaban continuar su curso. Uno de los principales es el que investiga al ex senador del Partido Nacional, Gustavo Penades, acusado por delitos sexuales con menores. La causa ya lleva 3 años, la fiscalía acusó a Penades y pide una condena de 16 años de cárcel. En el caso del profesor Sebastián Mauvesín, el pedido de condena es de 6 años de penitenciaría por entender que cometió delitos siendo nexo entre los menores y Penades. Ahora se inicia una etapa que insumirá el resto de este año, donde la Fiscalía y la Defensa de Penades debatirán sobre las pruebas presentadas de cada parte. Para esto, se fijaron audiencias presenciales y públicas con la asistencia de los dos acusados. Estas serán a partir del 21 de julio de este mes, dos veces por semana y cada 15 días. Luego de esta etapa, que implicará unos 4 meses, se iniciará el juicio oral y público.
2: Gracias, Mariana. Y antes de pasar a la crónica policial de hoy, vamos con novedades destacadas vinculadas a la economía en este lunes, cuando comenzamos a promediar el séptimo mes y, a su vez, en la mitad de este año 2026. Los precios del petróleo Brent de referencia para Uruguay subieron más de un 2% hoy lunes y alcanzaron los $77.68 el barril tras los nuevos ataques militares entre Estados Unidos e Irán que amenazan el tránsito en el estrecho de Hormuz, según confirmaron los operadores del mercado energético. Las hostilidades del fin de semana, que incluyeron agresiones a instalaciones en el Golfo y bases en Kuwait y Bahrein, provocaron el cierre anunciado de esta ruta clave, que concentra una quinta parte del suministro mundial de crudo, reduciendo el tráfico marítimo a su nivel más bajo en 5 semanas y poniendo en duda el acuerdo provisional de paz. En paralelo, el dólar global retrocedió un 0,13% en el inicio de la semana a nivel internacional, debido a que los inversores concentraron su atención en la escalada de tensión en Medio Oriente y el fuerte avance del petróleo, mientras las divisas como el euro registraron subas frente al billete verde, el yen japonés continuó estancado en mínimos de 40 años, lo que mantiene en alerta a los operadores ante una eventual intervención financiera por parte de las autoridades de ese país.
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3: 4 personas fueron detenidas y mercadería por un valor superior a los 9 millones de pesos. Fueron incautadas en el marco de una maniobra de contrabando desarticulada mediante el operativo Pindó, según confirmó la Dirección de Investigaciones de Policía Nacional. El procedimiento implicó la realización de 3 allanamientos en Rivera y otros 3 en Montevideo, donde los efectivos policiales incautaron miles de cajillas de cigarrillos de diversas marcas, bebidas alcohólicas, artículos de higiene, dinero en efectivo y 3 vehículos que eran utilizados por la organización para trasladar la mercadería en infracción aduanera.
2: La justicia condenó a 2 años de penitenciaría a un hombre por un delito de suministro de sustancias estupefacientes tras un procedimiento realizado en el balneario Costa Azul. Personal de la subprefectura de La Floresta interceptó una embarcación de pesca sin identificación cuyos tripulantes arrojaron al agua un recipiente que contenía 36 gramos de cocaína y 71 gramos de pasta base, junto con una balanza de precisión. La Fiscalía de Atlántida dispuso la detención de los involucrados y el decomiso de la embarcación, al tiempo que continuarán las tareas investigativas junto a la Policía Nacional y la Prefectura Nacional Naval.
3: La justicia dejó en libertad a un hombre con antecedentes penales que entró por la fuerza a la casa de su expareja, provocó destrozos y agredió ferozmente a los policías que lo detuvieron en la ciudad de Castillos, según confirmó la Jefatura de Policía de Rocha. Al implicado, experto en artes marciales y bajo los efectos del alcohol y otras sustancias, lesionó a una mujer, le tiró un diente a un efectivo durante su arresto y luego golpeó a una funcionaria dentro de la celda. Pese a la gravedad del ataque, y a que ya tenía antecedentes por incendiar la vivienda de otro policía en el pasado, la Fiscalía dispuso que recuperara la libertad y fijó una audiencia para el próximo 15 de julio.
2: Hubo otras noticias de la crónica policial destacadas este fin de semana en el departamento de Rivera. Secuestraron y agredieron a un joven y 2 adolescentes de 15 y 17 años fueron enviados a Linisa, informa Pablo Esteves.
7: La víctima fue encontrada frente a su vivienda en barrio Pueblo Nuevo, con abundante sangrado en la cabeza y múltiples lesiones visibles, presuntamente producto de una golpiza. Tras ser asistido por personal policial, fue trasladado al hospital local, donde los médicos diagnosticaron politraumatismos moderados y múltiples lesiones por agresión. A partir de un rápido trabajo de información e inteligencia, efectivos de la Dirección de Investigaciones bajo la dirección de la Fiscalía Semiespecializada realizaron un allanamiento en una vivienda ubicada en la intersección de calles Rodó y Pedro Irigoyen. Durante el procedimiento, fueron detenidas dos adolescentes de 15 y 16 años y tres hombres de 17, 21 y 26. Finalizadas las actuaciones, la justicia condenó al adolescente de 17 años como autor de dos infracciones graves a la ley penal, tipificadas como privación de libertad y lesiones graves en régimen de reiteración real, y como medida socioeducativa deberá cumplir 20 meses de privación de libertad.

0: negociación de estupefacientes.
1: Pablo Estevez, desde Rivera, para Inforrami.
2: Un cuerpo sin vida que pertenecía a una mujer adulta fue hallado flotando en el Río de la Plata frente a la rambla del Parque Rodó, según confirmó la prefectura de Trouville. El personal de la unidad naval trabajó en la tarde de ayer domingo a la altura de la calle Jackson para retirar los restos del agua, al tiempo que en las inmediaciones se encontraron diversas pertenencias que ayudarán a establecer la identidad de la persona fallecida. La fiscalía tomó el caso y dispuso la realización de pericias forenses para determinar formalmente las causas del fallecimiento.
3: Destaques del deporte.
4: Ferrocarril de Salto, Río Negro de San José, Libertad de Maldonado y Sportivo Barracas de Dolores se transformaron en los cuatro semifinalistas de la Copa A de Clubes de la Organización de Fútbol del Interior tras completarse las llaves de cuartos de final. El choque más emotivo en la jornada se dio en Maldonado, donde Libertad empató 2-2 con Porongos de Flores y terminó sellando su clasificación en una histórica definición por penales que favoreció a los carolinos por 14-13. En los otros encuentros de la divisional, Sportivo Barracas derrotó 3-0 a San Carlos de Maldonado, mientras que en el repechaje por la permanencia lograron salvar la categoría nacional de Florida tras igualar sin goles con Barrio Olímpico de Minas y Racing de Durazno, que también empató 0-0 frente a Laureles de Fray Bentos, pero hizo valer la victoria por 4-2 obtenida en el partido de ida. En paralelo quedaron definidos los clubes que avanzaron a las etapas decisivas de la Divisional B del fútbol del interior tras culminar los cruces eliminatorios del fin de semana. Luego de los resultados obtenidos este fin de semana, los cruces para el cuartos de final quedaron definidos en llave 1, Universal de San José ante Ceibal de Salto; llave 2, San Lorenzo de Jung ante Juanicó o Punta del Este; llave 3, Nacional de Minas frente a Punta del Este o Juanicó; y la llave 4, 18 de julio de Fray Bentos ante Quilmes de Florida. El rival definitivo de San Lorenzo y de Nacional de Minas se terminará de definir una vez que OFI determine quién se queda con el sexto lugar por Fair Play, tarjetas acumuladas entre Juanico y Punta del Este.
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2: Para el Instituto Uruguayo de Meteorología, el tiempo continuará esta tarde con cielo nuboso, con vientos del noreste de entre 10 y 30 kilómetros en la zona sur, incluyendo la capital y el área metropolitana, zona para la cual se esperan 14 grados de máxima esta tarde. La mínima para la madrugada del martes está anunciada en esa zona en 6 grados, el día estará nuboso, con periodos de algo nuboso, y la máxima será de 17 grados. Para el este del país se pronostican 14 grados de máxima esta tarde, nuboso con periodos de cubierto, neblinas y bancos de niebla. También mínima de 6 grados para mañana y máxima de 18. Para el centro del territorio, 14 grados la máxima hoy, nuboso con periodos de cubierto, 3 grados la mínima para mañana.
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1: 80, ¿cómo están? Sean todos bienvenidos. Buen comienzo de semana para todos. Lunes 13 de julio del año 2026. Sean todos bienvenidos. Es momento, señoras y señores, de informarnos a través de la primera.
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1: 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En estos momentos, según el Instituto Uruguayo de Meteorología, una jornada que se presenta con llovizna, está cielo cubierto, tenemos una visibilidad horizontal de 4 kilómetros, 99, el porcentaje de la humedad 1024, decimal 7 hectopascales la presión, suroeste 7 kilómetros en la hora los vientos, máxima prevista para el día de hoy 15, mínima para la entrante madrugada será de 6, lo que resta del día, algo nuboso y nuboso, nieblas y bancos de niebla. Mañana martes 14, la mínima, decíamos, 6 para la entrante madrugada, 19 la máxima para mañana, que estará algo nuboso y nuboso. El miércoles estará nuboso con una temperatura mínima de 7 y una máxima de 23. Datos recabados a través del Instituto Uruguayo de Meteorología y que los presentó Almacén Doña Olma y dale gas.
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1: 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Vamos con el dólar y las principales monedas que circulan en nuestro país. El dólar hoy a la compra 38,95, a la venta 41,45, el euro 43,57, 48,49, el peso argentino 0,02, 0,20 y el real 6,90, 8,60 compra y venta respectivamente. 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
1: Y ahora vamos a compartir la información destacada que estaremos desarrollando en este informativo.
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1: 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Nos vamos con la noticia destacada. Les recuerdo que todas estas informaciones ustedes las pueden ver y comentar a través de nuestro Instagram, arroba frontera UI, es coproducción con productora Lunarejo en arroba tranqueras, así estamos. La organización Ángeles en Acción informó a través de Genesis Sandín en el programa Frontera Abierta que la próxima jornada gratuita de castración y chipeo impulsada por la Intendencia se realizará el día en el mes de agosto en el estadio Euclides Silva Bitancourt. La actividad contará con 50 cupos, por lo que los interesados deberían inscribirse, si quedan lugares, previamente en la alcaldía o llamando al teléfono 4656-2240. En otro orden de información, les recuerdo que todas estas informaciones usted la puede ver y comentar a través de nuestro Instagram, @fronteraui, en coproducción con productora Lunarejo. Controles cédula en mano, el Ejército Nacional anunció que intensificará los controles en la zona fronteriza en el marco de la ley 19.677 y su decreto reglamentario, por lo que el personal militar podría solicitar la documentación del vehículo, su carga, del conductor y la identificación de las personas que circulen. Las autoridades exhortan a la población a portar siempre la cédula de identidad vigente con el objetivo de agilizar los procedimientos, evitar demoras y reforzar las tareas de vigilancia y apoyo en la frontera. 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Hacemos una pausa y venimos con la información, en este caso, de carácter local, nacional y el parte policial del día de hoy de Jefatura de Policía.
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2: 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Allí está MDS Electricidad, que presenta hoy la información local. ¿Estás enfermo? ¿No puedes caminar? ¿Te duele la columna? ¿Tienes nódulos en el seno? ¿Ruidos en la cabeza? ¿Varices? ¿Mareos? ¿Te sientes deprimido, angustiado, con miedo, abandonando tu hogar, tentado al suicidio? Jesucristo es la solución. Prueba y verás la gloria de Dios. 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Agradezco a San Expedito por favores recibido, por todos los favores recibido, EB. Seguimos adelante. 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Atención que desde el municipio de Tranqueras, conjuntamente con la Escuela Nacional de Formación Artística del Sodre, se está invitando para los 112 años de Tranqueras. Sábado 25 de julio, presentación Escuela de Formación Artística del Sodre, área folclore, Bailando Nuestras Voces. Esto va a ser a la hora 20 en el Centro Artigas, Uruguay, conmemorándose los 112 años de Tranqueras. Invita Municipio de Tranqueras y la Escuela Nacional de Formación Artística. 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Información nacional, vamos, información nacional. 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Información nacional, ahora sí, a partir de este momento.
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2: 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Vamos al plano nacional, lo que destaca la prensa a esta hora, presentado por Casa Martín Viera. Judiciales imputaron a la dueña y a la encargada del residencial de Barrio La Unión que maltrataba a una veintena de ancianos. La justicia les impuso como medida cautelar la prisión efectiva preventiva por 120 días mientras dure la investigación que lleva adelante la Fiscalía. Puerto Terminal Cuenca del Plata respaldó la propuesta presentada por el Ministerio de Trabajo. Reducción de la jornada laboral, Loureiro, hoy no es el momento para discutir la reducción de la jornada laboral. La Confederación de Cámaras Empresariales analiza la propuesta y no cierra la puerta. Puerto, los trabajadores de la terminal Cuenca del Plata realizarán un paro hoy lunes. Hogares sustentables, la Intendencia de Montevideo llegará en los próximos días a 50.000 contenedores intradomiciliarios entregados. Política, AUTE reclama por el ingreso de personal y falta de inversión en el marco de la discusión de la rendición de cuentas que comenzó esta semana. Por último, 2025-2026, la Defensoría del Vecino de Montevideo publicó un informe anual y espera para comparecer ante la Junta Departamental. La información destacada e importante a esta hora en el plano nacional. Hacemos una pausa y venimos para compartir la información policial. Pausa y ya venimos.
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2: 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Vamos con el parte policial del día de hoy, que es el número 163/2026, con fecha de 13 de julio. Está librada la solicitud de colaboración para dar con el paradero de Darío Joel Dagamba Bentancor, uruguayo de 17 años de edad. Por cualquier información, 911 o 2030-6000, excepcional décima. Atención, que se solicita a la población en general y medios de prensa la colaboración para ubicar a la adolescente Ángeles Milagro Silva Cantera, uruguaya de 16 años de edad, quien falta de su domicilio en calle Las Tropas, sin número, ciudad de Tranqueras, desde el día 12 de julio. Por cualquier información, 911 o 4656-2004, excepcional tercera. Ampliando solicitud de colaboración para ubicar a Helen Gabriela Rodríguez González, 18 años, se informa que la misma se hizo presente en la jornada de ayer en seccional décima, informando que se retiró de su domicilio por voluntad propia. Violencia doméstica, medidas cautelares, efectivos de repuesto y patrullaje 1 en la mañana de ayer concurren a una finca en Avenida Brasil, donde detienen un hombre de 25 años de edad, quien había agredido a su expareja. Derivado a la Comisaría Especializada de Violencia Doméstica y Género, se realizó test de espirometría arrojando resultado positivo. Enterado el juez, dispuso detenido hasta que se le pase el alcohol y luego se le labre acta sobre los hechos y volver a enterar. Enterar a la fiscalía, acta a la víctima, médico forense para la víctima, y que se está a la resultancia, a la resolución del juzgado especializado. Una vez recuperado el estado y finalizadas las actuaciones dispuestas anteriormente, se enteró nuevamente al juez especializado, quien dispuso cese de detención, medidas cautelares de prohibición de comunicación y acercamiento del indagado hacia la víctima, audiencia, pericia para valoración de riesgo por ITF y elevar antecedentes. Hombre detenido por violencia doméstica, efectivo de la unidad de respuesta y patrullaje 1 en la madrugada de hoy, concurren a una finca en barrio Manduí, donde detienen a un masculino de 22 años de edad, quien momentos antes había concurrido a la casa donde se encontraba su pareja, llevando a su hijo contra la voluntad de la madre del niño, y también agredió a su hermana, quien se interpuso para que no lo llevara. Enterado, el juez especializado dispuso, se dispone el retiro del hogar del denunciado con prestación de garantías, prohibición de todo tipo de comunicación y acercamiento hacia la víctima por un radio de 500 metros por un plazo de 180 días, prohibición de porte y tenencia de arma de fuego, audiencia para el día miércoles 15 de julio, pericia de valoración de riesgo ITF, se intima a ambas partes el ejercicio responsable de los deberes inherentes a la patria potestad de su hijo, elevación de antecedentes. Vamos con un hurto de una finca en calle Florencio Sánchez, barrio Don Bosco. Hurtaron un celular marca Samsung. De una finca en calle Waldemar Rodríguez Navarro, barrio Lagunón, hurtaron una garrafa de 13 kilos. En este caso, trabaja personal, en estos dos casos, trabaja personal de zona 1 en coordinación con fiscalía de turno. Vamos con dos siniestros de tránsito. El primero, traumatismo rodilla izquierda y traumatismo de cráneo leve. Fueron a dictamen médico para la conductora y acompañante, respectivamente, de un auto marca Fiat modelo 1, quienes en la tarde de ayer en calle Ancina y General Artigas chocaron con un auto marca Chevrolet modelo Corsa Classic, cuya conductora resultó con traumatismo de cráneo leve. Politraumatizado fue el dictamen médico para el conductor de una moto marca Baccio, 110 centímetros cúbicos, quien en la noche de ayer en calles General Gestido y Monseñor Vera chocó con una camioneta cuyo conductor se retiró del lugar sin prestarle auxilio. Trabaja personal de la Brigada Departamental de Tránsito en coordinación con Fiscalía de Turno. Este fue el parte policial del día de hoy de Jefatura de Policía, que tiene el número 163/2026, con fecha 13 de junio, emitido a través de la Unidad de Prensa y Relaciones Públicas de dicha jefatura. Bien, este parte policial del día de hoy y este informativo hoy fueron presentados por TIM. 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A los oyentes, tengan un muy lindo comienzo de semana. Podemos decir y afirmar que ustedes y nosotros quedamos informados a través de la primera. Muy buena jornada.
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0: 20 horas exactamente, gente, ¿qué tal? Buenas noches para todos ustedes. Bienvenidos a compartir la primera entrega de la semana de Regresamos al Pasado con la música de ayer, con la música de hoy, con la música de siempre. Lo que se perdió en el tiempo, pero jamás de vuestra memoria, los recuerdos aquí a través de Tranqueras FM 107.3 en la ciudad de Tranqueras para toda la región y el mundo a través de internet. Marcamos el comienzo de Juan Corazón Ramón, interpretado por los graduados del trabajo discográfico de comienzo de los 90, de todo corazón, de los 30 años de graduados, Pagarás.
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0: De esta manera marcamos el comienzo, gente. Vamos empezando en esta fría tarde-noche aquí en la ciudad de Tranqueras y, por supuesto, en todo el territorio nacional.
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0: Donde ya ponemos en conocimiento empresas, comercio, firmas comerciales y unipersonales que nos acompañan. 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Traile la parcería, donde quiero parar la música, ¿no? Para hacer un enorme agradecimiento a Silvia, la propietaria de Traile la Parcería. Ni que hablar a mi amigo Anelio Godoy, la gente de Bar al Amanecer y del club, la gente de establecimiento La Buena Vista allí en Piedra Blanca, donde ayer pasamos un día espectacular, ¿no? Desde temprana, no tan tempranas horas de la mañana, pero sí hasta finalizar la tarde y que arranque la noche, ¿no? Ah, sí, eso, vamos a dejarlo como está, ¿no? Que llegamos bien, a cargo del asado, ayudante en el asado, ¿no? Por supuesto, y donde agradezco enormemente a Silvia, a Nelly, a toda la barra que estuvo, grupos de amigos, por supuesto. En el truco no vamos a hablar, ¿no? No vamos a hablar, ya que mi compañero era Clevio, el Negro Pérez y el Nico Videla, ¿no? Está, eso no vamos a hablar, entonces, dejamos como está, ¿no? No, pues si no es como hablar como en Francia, más o menos así, ¿no? Eso, en el cuadro de Francia, sí. Era más o menos similar, era, así que no, dejamos eso como está. Enorme agradecimiento, una reunión espectacular, y gracias a los amigos, que siempre se acuerdan de uno. Y amigos, ¿no? No es de ahora, ¿no? Ya de un par de años y gracias por siempre estar, gracias por siempre estar. Un enorme abrazo para ellos, que pasamos una jornada espectacular, Como se tiene que pasar, ¿no? Como deberían pasar, ¿no? Los que pudieran y hicieran un esfuerzo, ¿no?
1: Sí.
0: Reunidos en familia, ¿no? Amigos, eso es lindo, ¿no?
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0: Presentados también por Carnicería El Boulevard, por Piquete El Pichón, que vuelve a doblar el codo, vaya, quedó con el codo doblado, ¿no? A rigor del ático, ¿no? Claro que sí, porque el baile de los mayores fue un éxito total este sábado, donde nos pudimos marcar presencia. Ya que nos impidió la contienda, no, ya que no pudimos estar por diferentes razones, ¿no? Eso también vamos a dejarlo como está, ¿no? Pero se viene con todo este sábado, ¿no? Con Bandidos desde Argentina, que llega por segunda vez, cumbia base desde Cerro Largo y KM, la disco de la casa. Bueno, no paramos de estornudar, ¿eh? ¿Vos?
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0: De esta manera marcamos el comienzo, gente, también presentado por Agro Barraca y Agro Veterinaria Centro Tranqueras y Masoya. Bueno, nos sentó mal aquí la radio, ¿no? No paramos de estornudar, ¿eh?

What? 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Bueno, voy a la música y sigo con las más empresas y comercio. Saludo grande a la gente de Andy, ¿no? Allí, la sucursal, a Jessica, que siempre me escucha, ¿no? Vaya, un saludo grande para ella, ¿eh? Sigo avanzando, gente. Bienvenidos, buenas noches. ¡Qué tema para arrancar un lunes, no apto para cardíaco, ¿no?

Los Alfiles, he logrado olvidarte lo que estamos compartiendo, ¿eh? Bueno, se me fue la onda, dijo el caboclo, ¿no? Y le estaban robando la radio, ¿no? Era por ahí que iba a ver si viene de vuelta, viene.

0: Saludo una vez más para Jessica ahí en Andy, en la sucursal, y para toda la gente de las empanadas y torta frita en el frente, ahí a Beatriz y a Sandra, ¿no? Tengo a otra, y olvidé. Que también me escuchan, dicen ellas que me escuchan, ¿no? Y sin ti lo reconozco. Inició el apoyo, muy lindo el comienzo del programa. El baile del pichón estuvo muy lindo, es un ambiente muy familiar, dice Silvia La Peira por acá. Un abrazo grande para ti, Silvia.
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0: Dice, buenas noches, un abrazo grande al Marcelo González ahí, que instaló un almacén allí, ¿no? En Ofelia Abramo y General Artigas, Después paso por ahí, ¿cómo no?
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0: José Silveira, el Porono, dice, buenas noches, Pollo, a la escucha, como siempre, estaba buenazo el flan. Saludos, de buen provecho, tranquila, que fue el feliz ganador, ¿no? Bueno, buen provecho. Bueno, hasta ahí, buen provecho, tranquilo. Un saludo grande para Nicolás Núñez, el Polvadera, ¿no? Mi ayudante del grupo de apoyo de la reposición de leña en el fuego allá, ¿no? Para el asado, ¿no? Y en otros sitios también, la parte logística allí, ¿no? Gran Polvadera.
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0: El Tito Viana, un abrazo grande para él, que me dice, pero estabas bien acompañado de compañero, ¿no? Ah, sí, yo solo agarraba las cartas nomás para el Nico y para el Clevio Pérez, ¿no? Ah, sí, solo agarraba las cartas nomás, para otras cosas no sirvo, ¿no? Hola, apoyo a la escucha del programa desde calle Cagancha, soy Emiliano y ustedes, un abrazo grande para ti, Emiliano, muchas gracias por acompañarnos, muchas gracias por estar.
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0: Hola, pasame, a ver, ¿qué dice por acá? Dice, escuchando, fuimos elegida Miss Diamante ayer. Estuve viendo los videos, felicitaciones a Magdalena Méndez, desde Rivera, que andaba desfilando y elegida Miss Diamante. Elegida Miss Diamante. Bueno, felicitaciones, Magdalena.
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0: A ti que siempre te gusta estar, ¿no? En todo, bueno, muy merecido, ¿no? Muy merecido, Saludo grande para el Dani Valiente y la señora que también me pasó audio. Ya voy a escuchar, acompañándome, gente. Sigo avanzando y presentado por Previsora del Valle, la empresa fúnebre tranquera para la región. 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De todo y para todo, y la venta de leña, gente. Tengo el número de Carlos Deni, ¿no? Que voy a estar pasando el número de los fines de semana entregando leña de eucalipto blanco. Muy linda leña, muy linda leña. Así que atenti, Y no da abasto, ¿no? Bueno, ¿quién da abasto, no? Nosotros seguimos avanzando con más gente. ¿Tenía más tema? ¿No? ¿Qué iba a tener? No tengo más tema. ¿Qué sería, no? Aquí me apareció algo aquí, a ver, me apareció algo aquí, de apuro, ¿no? De apurito, ¿no?

Golondrina, lo que estamos compartiendo, también presentado a nosotros por la gente. Buen provecho, tranquilo, en Catalina, ese equipo que regaló el postre exquisito, el Frank, que se compartió ahí José Silveira, el Ponono, con Mónica y con Talía, ¿no? Claro, bueno, buen provecho, bueno, de buen provecho, tranquilo, ¿no? 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Sigo avanzando, ¿qué tema? ¿Cómo para dedicarlo para alguien que me esté escuchando, ¿no?

0: Muñequita, muñequita, ¿no? El barrio, ¿no? Claro. Bueno, sigo avanzando con más gente, donde voy a seguir avanzando con la buena música de ayer, de hoy y de siempre. ¿Qué tema cuando no estás conmigo? Del trabajo discográfico del año 1994, Ámame, nos dicen Mogambo.
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0: Este es el sonido del grupo Mogambo.
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0: Amigos de siempre, esta vez con otro amigo más, Hernán Pipo, con mucho amor.
1: Pinky Costa y su grupo Mogambo, Hernán Pipo Pastor. 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Cegadito la fe. Sigo avanzando porque esto no puede parar y voy con más mensajes también que siguen llegando a ver lo que nos dice la querida audiencia. Que no pare llegar el Tito Viana, más mensajes, dos sin sacar, Tito, Bueno, bárbaro, buenas acá a la escucha con el pariente, el COVID, tomando una cosita por ser lunes. No me asuste con cositas, ¿no? Acá desde Jun, Río Negro, dice Leo Flores, el fanático, y el bolo chico, ¿no? El COVID-19, vaya, un abrazo grande. A ver, el Joselo Rivero por acá, ¿cómo estamos, pollo? Buen programa, bueno, gracias, un abrazo grande. Sigue llegando más, Ariel por acá nos dice, buenas noches, estimado, vamos arriba, como siempre, buen programa, algún tema de Aldo, los pasteles verdes, no complazco, pero gracias por acompañarnos, Ariel Farías, ¿no?, desde Barrio Gullón, un abrazo grande al atleta, ¿no?, un saludo grande para usted, sigo avanzando, gente, con más de ayer, con más de hoy, y con más de siempre. Sí.

0: Grande Tito Viana, un abrazo grande al Tito ahí. A mi amigo Tito Viana, ¿no? Ah.
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0: Allá aprontándose para el pichón este sábado, ya están vendiendo las entradas anticipadas con las promotoras, sean Ángela Sandini, Carla y Soledad Techera, ¿no? 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Otra más del pichón, dos sin sacar también, ¿no? 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
0: 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Sigo avanzando porque esto no puede parar, o puede parar o no. Igual para, ¿no?

0: ¡Qué primera entrega de la semana, gente! ¡Sigo avanzando,
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0: Del trabajo discográfico, aunque me cague no largo. Amor de pobre, Pepito Pérez, ¿no?
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0: Un abrazo grande la amiga Gleisi, que está tomando mate acostada escuchándome. Dice que hacía rato que no escuchaba esta, ¿no?
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0: 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La música no puede parar porque quieren matar al ladrón.

0: 35, 30 minutos nos separan de las 20 horas. 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
0: 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Comparto con ustedes.

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Un saludo grande a Blanquita Cáceres y a Enzo ahí, familia, que siempre me están escuchando. Y saludan a Cata y la familia también. Bueno, bárbaro. Nosotros seguimos avanzando con lo de ayer, con lo de hoy y lo de siempre, porque ya nos separan 39 minutos de las 20 horas, donde estamos siendo presentados por la gente de la imponente Zapatería de a Pie con Ara, Leticia y Meranela. 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Qué tema el que se viene, porque es nada más y nada menos que Sandro, y nos dice: un gusto a mujer me he quedado en la boca. No, no me asusten,

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Brutal, brutal, Saludo grande a la modista Mirta Martínez, que me está escuchando. Un saludo grande, gracias por acompañarme, Mirta. Sigo avanzando, gente, presentado por nada más y nada menos que el rey de la tijera, ¿no? 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Donde tengo que felicitar a Washington Roland González, el rey del martillo, que ayer vendió todo y un poco más, ¿eh? Es increíble el rey, ¿verdad? Y ya se viene con otro, se viene uno con otro, un remate ahí en lo de Renato Moraes, ¿no? Y a la amiga Olga allí en Buenos Uniones. Así que estar atenti, ¿eh? Claro, va a bajar el martillo por allí también, ¿eh? Sigo avanzando, gente. Daniel Esica es el turno a este escenario imaginario. Y nos dice nada más y nada menos... El amor del cantante.

0: ¡Eso! Niña, tú sabes
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0: Sigo avanzando, gente, porque esto no puede parar y tocamos de corridito, ¿eh? Una gran interpretación de Yolandita.

¡Qué tema, gente! Sigo avanzando y sigo rescatando y trayendo temas exponentes de ayer, de hoy, de siempre, años 70, 80 y de los 80, por supuesto. Afinamos la puntería y traemos nada más y nada menos que los Chunguitos con este brutal tema. ¡Me quedo contigo!

Temas novatos para cardíaco, ¿no? Porque sigo afinando la puntería, voy de corrido y me voy a Brasil y de ahí traigo nada más y nada menos que Alan y Aladín, que nos van a decir Ligue Brasil, que chiamo.

Brutali Gay Prachiser, que chiamo lo que estamos compartiendo, 58 de las 20 horas, ya y Giovanni al turno, y nos van a decir un gran amor, dame a vida, compartimos con la querida audiencia.

Hola, hola, ahora sí, páginas de amigos, Citoncín lloró, rumbo a la recta final, 21 horas, 4 minutos, presentado por Cocantel, estilo campero, trailer la parcería, carnicería el bulevar, piquete el pichón, agrobarraca y agroveterinaria centro, tranqueras y más allá, sonrisa en salud, DGO celulares, sueño por sueño, nos dice Leandro y Leonardo.